0: ¡Vamos que sigue! ¡Eduardito Barrios Durán! ¿Te gustó? ¡Esto es Norbito de la banda que te parte la cabeza!
1: Se viene el próximo entonces, otro de los temas hemos preparado para que ustedes sigan disfrutando de Banda 21 en vivo, para que todos los amigos sigan bailando esta noche especial. Se viene el próximo entonces, esto se llama ¡Qué bonito!

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0: algo de Jiménez, selección privada 2.
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0: A ver,
2: la canto.
0: A ver, a ver.
2: Ahí va.
0: La Mona.
2: San Nicolás.
0: Selección privada 2.

0: Hola Edu, buenas noches. Qué pedazo de comienzo, ¿no? Edu, sos un genio. Un grande, la verdad, te felicito, Edu.
1: Por favor.
0: Y si te vuelve 20 años para atrás de mi vida. Saludos, Edu. Manolo de San Vicente. Sos un grande.
2: Vamos, Manolo querido. Es que este está escuchando a mi amigo Juancito Villa Rivera Indarte. Lo voy a tener que acompañar con este. No queda otra.
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2: Ahí está.
3: 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Te vas a sentir.
4: Gracias a Matute que me saludó. Gracias, Edu. Muchísimas gracias. Besos, abrazos. Que Dios me bendiga mucho.
2: Gracias, Gaby. Edu Sigfredo Molina. Puede ser un temita del Seba o de Gary. Feliz jornada. Saludos a toda la audiencia. Hasta las cero, acá estoy. Ay, con un vinazo y una seco. Escucha, Alfredo Molina.
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2: Yo pondría el Seba hoy así como viene el domingo.
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2: Yo pondría del Seba.
5: Vamos entonces.
2: Edu querido, decirle a Gaby que tenga cuidado con la lora, que no le vaya a comer la nutria, una nutria, dice. Poné el candombe cordobés por los chicos Orly, Daniel Moreno, bueno. No he tenido yo, no he tenido esa especie de... Yo cuando era chico, mi viejo era nacido en Goya, Corrientes. La gente del litoral va a saber de lo que hablo. Estamos hablando años, mi viejo falleció en el 89. Entonces, en aquella época, con lo que era el transporte y la tecnología, no había la posibilidad de comprar hoy como se compra. Por internet te traen lo que vos pidas. Sí recuerdo que teníamos en casa, adoraba él, los cardenales. Cardenales y tordos teníamos traídos de allá del litoral. Mirá, ¿no? Cómo es el cariño de los animales, que fallece mi viejo 5 de julio de 1989 y al poquito tiempo se mueren todos los pájaros. Todos, estamos hablando de ha habido 6 cardenales y 6 tordos en una super pajarera que teníamos en casa y murió él y a los poquito tiempo murieron los pajaritos y él se levantaba todos los días, los atendía, les silbaba. Pero esto es la gente que... conoce el tema y que es del litoral va a saber de lo que les hablo, ¿eh? En aquella época los tordos y los cardenales unos pájaros tremendos.
6: ¡Olé! Edu Master, ¿cómo estás? Cortito y al pie, Edu.
2: A ver.
6: Para los lentazos de la banda 21.
2: Sí.
6: ¿Tú de qué vas? ¿Y qué estás buscando? De Marcos. Yo sé que vos los tenés, Edu. Un abrazo, el flaco, excelente fin de...
2: Bueno, banda 21, ¿y qué estás buscando de mí? ¿Qué estás buscando? Banda 21, ahí está, ahí lo dejo.

0: complicado, es peligroso, cría tordo.
1: Ahora sí, ahora sí.
0: Hermano, Sebastián, dijiste, algo cruza por tu mente, rey.
2: Algo cruza por tu mente, me lo dice tu mirada. Cuando... A ver, espera. Pues yo lo iba a acompañar con el duelo, pero si quieren algo cruza por tu mente, no hay problema. Ponemos de segunda opción este tema que dice...
3: 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Nació la canción.
2: Ahí lo dejo también para dentro
4: un rato. Hola Edu, querido, ¿cómo estás? ¿Cómo está la audiencia? Qué buena música que están dirigiendo. Mira, me gustaría escuchar de Cachumba en vivo, Baila Vanidosa. La mejor versión que pueda haber. Gracias Edu por tu gran compañía, maestro.
2: Baila vanidosa, de las mujeres la más... Baila vanidosa. Hoy tengo un enganchadito acá, pero para, no sé, espera, un cachi.
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2: A ver esta versioncita que tengo acá. A ver cómo sale esa, a ver.
5: Estoy

pasame un tema de Carlitos Rolán, de Los Tengo Viejo, con ritmo de acordeón. Soy Aldo Alberto, acá de Villa María.

0: pueblo, Roland, era este que sonaba así.
1: Y llegó la gaita sabrosita, corazón.
0: Un saludo a mi hija Azul y a Chamuyo. Pasame página social de Jiménez. Saludos, Mar.

0: a la banquina. Con los temas que están pidiendo. Yo les voy avisando que no vamos a terminar.
1: Vamos. Sí, la costanera. ¡Vamos! ¡Dispensarse!
2: Si queda corto, no el más grande, el más popular de los barrios de Durán.
3: ¡Vamos, vamos!
2: Amigo de Matus. ¡Edu! Y no olvides despedirte. ¿Puede ser Pirucho con Marco Bainotti? El tema que me gusta a mí, que me gusta a vos, que hablo. Todos son piratas, así que bueno. Yo no sé qué pasó, creo que quiero, ¿no? Para nosotros todos los piratas.
0: Sí, dale. Fíjate.
4: Diario como todos los días.
0: Fíjate. Vamos, no, Matute querido. Penita de la mona, pon Edu. Ya. Cada vez están desbarrancando más. Y yo lo quiero enderezar, que el domingo terminemos todo en paz.
4: Pero la página social.
0: Pero con los temas que están pidiendo, si ya hay un par con el vino en la mesa, pero van a hacer que la gente.

0: temazo, Edu. Ya para Muchas terminar. Gracias, Edu. Y bueno, acá estamos el domingo. Mañana estaremos presentes, como siempre, la semana, Edu. Activa ahí. Te quiero mucho. Te mando un abrazo. Te habla Beto. Beto Arcido, Edu.
1: Bueno, querido Beto Arcido. Cris de Selección Privada.
2: Es hora de cambiar.
1: Y Terry.
2: Libertador.
1: Bueno, ahí nomás, chicos. Estas son las canciones que ustedes quieren escuchar en el domingo del bonus track de la subida.
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4: Un 6 de junio a las 9 en punto. 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

0: esto está, por supuesto, rankeado en las mejores radios, en todas las latinas, las radios latinas tiene dentro de la pelea de los tres primeros puestos.
1: Y ahora en la popular.
0: están ahí en la pelea, dentro de los primeros y, por supuesto, los tres primeros puestos. Hoy aquí lo vamos a interpretar de esta manera. Se titula Me Muero y comienza así para vos.

0: nueva.
1: Pero tú, a mí me cuesta.
2: ¿Cómo están? ¿Todo bien? ¿Sí? ¿Se están pasando bien? Hoy van a escuchar una banda en serio, ¿eh?

gracias. Todo listo, todo preparado, chicos. Canta Carlos Daniel y comenzamos todos a bailar esto que se llama Niña, qué pena.

todos ustedes, Niña que Pena, del décimo larga duración de Orly. Canta Dante, ritmo Orly para todos ustedes, y vas a ser un gran señor.

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1: 31 minutos de las 11 de la noche. No, perdón, de las 10 de la noche. De las 10 de la noche.

0: preocupa la cantidad de mensajes que hay. Los temas que todavía no pasé y que en media hora se vienen los lentazos.
1: Hola, Eduardito. Barrio Durán. Mi nombre es Radio Dora. Un gusto saludarlo como todas las noches. Para los lentos, Eduardito, parece. Voy a pedirle al señor de Baris. Por favor, si no mucha molestia.
0: ¿Cómo no?
1: Los saludo como siempre, Marquinhos San Rafael.
0: Marquinhos, querido, un abrazo grande. Gracias por estar como siempre. Hola Edu, dice Tere Juárez, Tere, te mando un beso grande, grande, gracias por estar. Buenas noches Edu, ¿cómo estás? Sí, lo conocí a tu papá, dice. Era un churro, qué lindo hombre, de arriba del escenario. Quiere tirar besos, dice, nunca me voy a olvidar con ese traje que le quedaba mortal. Jaja, que tengas un buen programa, Anita de Calera. Bueno, gracias Anita, muchas gracias.
2: Hola Edu, ¿cómo estás? ¿Cómo estás? Buenas noches. Bueno, vamos, te mando, loco. Programa. No te voy a pedir ningún tema porque son los temas, de verdad. Unos temas así.
0: Son ustedes.
2: Te felicito, loco. Muy, muy buenos los temas. Un abrazo, loco. Cuando se viene la semana.
0: Muchas gracias, querido amigo Cristian. Son ustedes. Yo no, no, son ustedes, son ustedes. Yo les pongo un toquecito nomás. Quería mandar un saludo grande a mis amigos de Coronel Baigorria, que están comiendo un asadito, despidiendo el fin de... Me pasas un temita, el chingón de Desacatado. Bueno, cómo no. Escuchándote, Edu, te mando un abrazote, qué lindo programa. Soy la Fla, Fla, te mando un beso grande, gracias por estar como siempre.
3: Hola, Edu, ¿me puede pasar, querida amiga de Chévere, para mi madre, que se me fue hace 3 meses?
0: Madre. ¿Cómo no? ¿Cómo no? ¿Cómo no? ¿Cómo no? ¿Cómo no? Era que lo agendo acá, ya vienen los lentazos en un rato.

0: ¡Hola!
1: ¡Hola, Edu, querido! ¡Gano la academia, Edu! ¡Gano la academia!
0: ¡Sí, señor!
1: ¡Empezamos la semana con todo! ¡Gano Racing, Edu, querido! Así que te hablo el guasón de Fraile, escuchándote como siempre. ¡Pásame un temita del guacho, Edu!
0: ¡Dale!
1: ¡Bendiciones!
2: ¡Gracias, Edu, militantito!
0: ¡Sí, guasón, querido!
3: Edu, eso que escuché que usted hablaba de los pájaros, bueno, a mí me encanta, el trabajo que más me gusta en artesanía es hacer los pájaros de madera. Cuando los hago, cuando tomo la cuchilla, la trincheta y voy tallando y voy haciendo los pájaros de madera y las gubias, es lo mejor, es lo que más me encanta. Me apasiona ver los pájaros. Esta tarde cuando estaba haciendo un pajarito afuera, que estaba sentada trabajando, y cerquita mío vino y se posó un zorzal y cantaba de precioso, y estaba tan cerca mío, así que yo estaba tan contenta. Estaba en el suelo, andaba caminando en el suelo cerca mío, yo lo miraba y lo escuchaba mientras trabajaba. Justo estaba haciendo un pájaro de madera. Bueno, le mando besos, abrazos y qué recuerdo bonito. Y la verdad es que los pájaros son lo más bello. A mí me encantan en libertad, claro. Yo acá en la reserva los veo, los miro. Está lleno de variedades y son preciosos. Besos, abrazos. Gracias por lo que usted contó, comentó, ¿sí? De su padre.
0: Ha mandado.
3: Besos, abrazos.
0: Caja con colibrí tallado, veladores con pájaros, pájaros en su nido. Me ha mandado unas manualidades, unas artesanías tremendas, Gaby. Es impresionante lo que hace. Impresionante. La felicito por el talento, porque no cualquiera hace lo que usted me está mandando. Le agradezco por compartirlo conmigo. Y la verdad que hay que tener habilidad, si yo. Tengo la, si me da una trincheta y no sé. Pero las cosas que me ha mandado Gaby, es tremendo el laburo, ¿eh? La felicito, Gaby, es espectacular, ¿eh? Para los mates del baile, Edu Cristian de Unquillo me manda ahí un link de WhatsApp. Amigo querido, acá estamos con Lucía del Valle Clemente, Liliana Rosa Toye, Juliana Clemente y Nelson Clemente. Una flor de preciosura, hermoso el programa, amigo querido. Gracias, gracias, Mano Brujo, gracias.
4: Qué grande, mi amigo, qué grande, qué voz. ¿Por qué no te armó una orquesta, Edu? ¿Ah? Qué lujo, con mi gran amigo y vecino, Ulises. Te felicito, hermano. ¿Por qué vos? ¿Qué vos?
0: Nunca hay que decir nunca, pero ya a esta altura no creo, Me voy a la música, chicos. El bonus track del domingo tiene estas canciones.
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0: partiendo el bonus track, la última horita ya en marcha.
1: Vamos levantando la palma, vamos.
0: Durán, pasa el tema, no hay... No soy de piedra, del monstruo.
1: Uno.
0: Voy preparando el kiwi con coca, obvio. Por tu culpa, ¿cómo será? No, ¿qué es? No soy culpable. Encima la cantidad de temas que quedan todavía. Y cada temazo, chicos, cada temazo. Bendecido domingo, Edu. Regresando desde Malagueño con tu mejor compañía. Fuerte abrazo, muchas gracias. Temazo del Titán, Edu, dice Tere. Bueno, me voy al momento romántico. Lentazos en el bonus track del domingo en la Suquía, que arranca con este temazo.

0: uno por ahí cuando las compone. Las compone simplemente para hacer bailar o para que la gente se divierta. Pero hay otras que se hacen para que lleven un pequeño mensaje. Y es cierto eso que dicen, que por ahí la mujer y el hombre somos muy distintos en un aspecto. Dicen que la mujer es más fiel. Es cierto eso, ¿no?
1: ¿Eh? Es la verdad, para mí.
0: Mira, ella dice que sí, dice. Es cierto.
2: Ahí están las brujas.
0: El hombre siempre, viste, tiene... es atorrante.
2: Según los hombres.
0: Y hay un gran autor por ahí que hizo un tema. Hizo un tema que lo vamos a hacer ahora, dedicado a todos esos hombres que hacen daño, mucho daño. Se llama Voy a pedirle al Señor.

Por algo, el título del segundo LP de Gary, El alma que canta, Gary.

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Escúchame muy bien.

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0: bueno, ¿cómo no? Gracias.
1: Hola, Eduardito Barrio Durán, ¿cómo le va, papá? Hombre, nombre radio, ¿cómo anda usted, hermano? Eduardito, excelente el programa, recién lo gastamos porque anduvimos medio ocupados. Acá estamos con mi sobrino, el Bastian, la Malena y Jesús. Y mi cuñada Nadia. Escúchame, Eduardo, te estamos escuchando. Excelente el programa. Fíjate si te pongan algún temito de Marco Bainotti.
0: ¿Cómo no?
1: Hasta ahí de la cuñada de Nadia. Gracias, Eduardo.
0: Abrazo grande, Claudito López, el plomero de los famosos. Nadie celebra cuando pierde amor. Me voy a la última parte y después vengo para la despedida. Ya se
2: para
0: viene
2: todo el viaje, vamos.
0: Sí, para un

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muchas gracias una vez más a todos los que han estado en esta noche de domingo. Hemos compartido un programón, Se va a venir María Fernanda Morfino para ya arrancar la semana con el mejor cuarteto, por supuesto. Nos volvemos a encontrar el próximo sábado aquí a partir de las 20 horas. Creo que hay fútbol, pero bueno, estén atentos. Siempre digo lo mismo, síganme en Instagram, Edu Barrios Durán, en Instagram. Ahí se van enterando los programas. Igual mañana estoy en otra radio, estoy toda la semana en otra radio, así me pueden escuchar de 18 a 21. Si no, el próximo fin de semana aquí en el Bonus Track. Que tengan una hermosa semana, gente querida. Se viene María Fernanda Morfino. Se viene la feliz madrugada, su guía.

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0: vamos, que aquí estamos. Hemos llegado a la radio, pero por supuesto que sí, después del Edu, nosotros haremos la feliz madrugada. Arrancando el lunes 10. Ya 10 de agosto, exactamente.
1: De la música con vos.
0: Bueno, con todo el mundo que ya está listo y preparado para comenzar una jornada diferente, bien fresca en la City Cordobesa, agradeciendo a Dios como siempre, abriendo el corazón a Dios por sobre todas las cosas, de poder estar, de poder haber llegado y ser parte de este hermoso viaje que vamos a hacer 5 horitas, ¿sí? Se sube al viaje, se sube a esta nave. Mire que va a ser bien recibido, son todos bien recibidos. Gracias a Dios, como siempre, en primer lugar, por sobre todas las cosas, de llevar esta nave. Él lleva el control de todo. Yo siempre digo, pase lo que pase y venga lo que venga, acá firmes, como siempre, al pie del cañón. Te quedás en el dial, te quedás en la 96.5, Radio Suquía, la más cordobesa, con la Ferchu y vos, arrancando la semana. En la feliz madrugada ya están llegando los primeros mensajitos al WhatsAppero de la radio, el 351215.

0: 2317-0965. Agradecemos al Edu, como siempre, un excelente compañero, me deja todo en orden. Gracias, Edu, que tengas un comienzo de semana fabuloso. Te quedas en el dial, ya está. Ya veo que anda Juancito Linares, anda Daniel Madera, toda la gente linda que ya se va prendiendo a la radio. Almita dice acá, Alma Celeste, anda la querida Gaby de Río Ceballos. Estamos en la más cordobesa y hacemos la...
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0: Exactamente. Lindo para escuchar música, lindo para, obviamente, acompañarlos durante el trabajo. ¡Qué temazo, ¿no?

Bueno, vamos a arrancar con los primeros mensajitos. 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Pablo, gracias, TKS, Pablo. A Benjamín, a Gabriel, bueno, a todo el personal Rapitaxi. Ya madrugada tendremos esta noche, arrancando el 10, lunes. Diego Albarracín dice, gracias a Dios por sobre todas las cosas. Fer, qué lindo escucharte, te acompañaré esta feliz madrugada desde La Guardia. Bueno, gracias a mi querido Dieguito Albarracín. Grande Diego, grande Diego. Bella madrugada, ¿sí? Para todos los noctámbulos. Anda Damián de Barrio Sep. Hola Ferchu, feliz madrugada, que tengas una jornada bendita.

0: acá, subido a la nave, como cada semana. Muchas gracias, ¿sí? Gracias porque son parte de esta hermosa familia, de esta hermosa madrugada que hacemos juntos. Como yo siempre digo, la...
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0: ¡Claro! Hoy hasta las 5, el viernes fue hasta las 6. Hoy hasta las 5, Fercho hasta las 5. No me confunda la audiencia, de lunes a jueves de 0 a 5, los viernes de 0 a 6. Y los sábados descansamos porque ya está Omarcito Busto. Exactamente. Perchu, tanto tiempo, ¿cómo estás? Al amigo Walter, nuestros amigos transportistas. Bueno, acá en esta hermosa noche con mucho frío viajando, quería pedirte un temita si podías pasarme de Claudio Toledo, el que más te guste a vos. Bueno, ahí preparo algo del Tole Tole, ¿sí? Dale, dale, preparo algo. Tengo algo del Tole Tole, que bueno, es para cortina nada más, que es por tu amor, he perdido todo, pero vamos a preparar otro temita, ¿sí? Ahí lo buscamos, mi querido Walter, bienvenido, bienvenido a la feliz madrugada. A todos ya se van sumando de a poquito, despacito y suavecito. 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Bueno, ahí buscamos algo del Tole Tole. Andel, a ver, dice acá Johnny de San Vicente, pero no sé si es Johnny o es su niña.
2: Hola, Pechu.
0: Hola.
2: Soy Luna Celeste.
0: Lunita Te Celeste.
2: Mando un beso.
0: Gracias, Lunita.
2: Saludos.
0: Bueno, gracias. Y ahí quedó. Gracias, Lunita. Un cariño grande para vos. Y no sé perder. Ah, qué hermosa, Lunita. Ahí le mando un bonito con simpático a la Ferchu. A ver. Gustavo de Tirolesa, hola mi Ferchu querida, buen comienzo de semana, un beso grande, gracias mi querido Gustavo, igualmente para usted, ¿sí? Para toda la gente hermosa que se suma a la feliz madrugada. Ya voy con Gaby de Río Ceballos, pasamos también por el carro de Luisito el Auténtico y a Metro de Plaza España en Parque Sarmiento, 24 horas, qué rico, ¿no? 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Hola Fernanda, soy Carlos Daniel. Le deseo que pase usted una muy buena, bendecida madrugada. Le pido como lo hice yo por Sandro.

gracia. Bueno, lo vamos a buscar, ¿sí? El tema... Qué temita. Hola, Fer, un saludo para mis cuatro hijos, Alma Celeste, Lourdes, Santi, Isabela, de parte de su papá Manuel, el de San Vicente. El tema, pa' adelante de San Carlos. Bueno, cómo no, ahí lo vamos a buscar, lo vamos a buscar, lo vamos a incluir con el del Tole Tole, ahí vamos a buscar, a ver, hay que buscarlo acá. Hermosa madrugada para, obviamente, programar música. La verdad que se presta la madrugada. Tengo el de Jean Carlos, a ver el de

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Este es el humilde homenaje de alguien que solo quiere ocupar un pequeño lugar en sus corazones. Quiero que sepan cuánto los amo.

0: bueno, lindo tema, ¿no? JC y Giancarlo. Estamos buscando el comienzo, la apertura. Estoy tratando de buscar los temitas también que me están pidiendo. Ahí estoy buscando el que me habían pedido. Se llama Pa' Adelante y Pa' Atrás de JC. Y el de... ya tengo uno, un temita preparado de JC y de Giancarlo. Y tengo uno de... El Tole Tole, ¿sí? Bueno, ahí estamos. Anda Matute, Alto Chori, ahí en Barrio San Martín, en Centenario 564, al Choripanero, los famosos.
1: Sí. Buenas noches, sí, Fer, yo también me subo.
0: Bueno, gracias, Matute.
1: Para seguirlo.
0: ¿Sí?
1: Saludo a toda la audiencia, un especial para usted. Sí, Matute lo sigue.
0: Claro.
1: Y Matute se va a quedar un rato porque va a pedir los tangos, porque no hay tangueros ahí. Parece que no el tango, la gente gusta más de la música romántica, me parece.
0: No, pero el tango gusta.
1: Así que vamos a pedir.
0: ¿Qué será? A ver.
1: Dos lindos tangos.
0: Sí.
1: Del Lunfardo, ¿ah? Esos lindos. Esos lindos momentos que tiene el tango, ¿no?
0: Sí.
1: Por algunas voces particulares. El primer momento le voy a pedir a Alberto Echagüe con la orquesta de Juan de Arienzo.
0: Sí.
1: El nene del Abasto, ¿sabe, Fer? Y el segundo tango,
0: sí,
1: con Alfredo, con la voz de Alfredo Bellucci, Bellucci, Lo que vos te mereces.
0: Lo que vos
1: la
0: te
1: orquesta
0: mereces.
1: Que lo acompaña es la de Pepe Basso.
0: Ajá, bueno.
1: Si me lo puede buscar ahí, porque los perdí a esos casetes que tenía, pero lo tengo en mi mente a los temas. Así que Felipe, me va a acompañar Fernanda Morfino.
0: Claro, con Aníbal Troilo, Roberto Genichi, Lo que vos te mereces, tango, año 1957, Matute. Alto tango, ¿no? Bueno, ahí lo vamos a buscar, quédese tranquilo que ahí tengo ahí la oportunidad de pasar los dos tanguitos listos y preparados para comenzar una noche de tangos también, claro. Y el tema que me había pedido, el nene del Abasto, Alberto Echagüe, el nene del Abasto. Perfecto, ya están listos y preparados para que arranquen en un ratito nomás. Esto es así, es peligrosa la madrugada, ¿no? Bueno, ahí estamos. Me voy con la querida Gaby, que anda por acá, la vi que anda Gaby.

0: Dios.
1: Bueno.
0: Estaba al lado del estufa fogón, así que imagínate el friazo por acá. Pero bueno, ya después me voy a meter en la cama dentro de un rato, bueno. Así que gracias por acompañarme, por estar. Y bueno, quería pedirte un tema, si puede ser, de Alejandro Guzmán. Mírala, míralo. O si no, ten cuidado con el corazón. Por favor, bueno, gracias. Besos y abrazos. Gracias por acompañar, por estar.
1: Dale.
0: Gracias.
1: No, nada que agradecer, mi querida Gaby, soy yo la agradecida, como siempre digo, agradecida a todos los oyentes, a toda la gente linda que nos hace el aguante, que está del otro lado, ¿sí? Y que se prende a esta nave, y que viaja por todos lados con nosotros. Mirá que acá no cobramos nada, cero peso. Simplemente ser parte de la más cordobesa, nada más. Ahí está. Ahí estoy buscando, viste que ahí lo encontré, ya está listo, bueno. Peligrosa la madrugada, señoras y señores. La Urraca Ferro, feliz comienzo de semana laboral. San Carlos Altos Temazos tiene, cuéntale, ¿te gusta ese tema? Sí, sí, pero me pidieron ya el tema, ya está programado para adelante, para atrás. Sí, sí, me encantan todos los temas de San Carlos, son todos muy buenos. La verdad que sí, ¿no? La Urraca de Córdoba te saluda, gracias mi querida Urraca de Córdoba. Bienvenida a la feliz parte de la banda, en la más cordobesa. ¿Qué más tenemos? Saludo enorme para mi esposo Claudito, te amo, quiero que sepas que estás siempre presente conmigo, te extraño cada segundo. Llame, nos podrías pasar algún temita de Dale que va. Gracias por tu compañía, un placer escucharte, Fer. Bueno, muchas gracias, Yami. Acá estamos, anda Matías, me parece, transportista.
2: Hola, Perchu.
1: Hola, Matías.
2: ¿Cómo estás?
1: Bien, bien, bien.
2: Buen lunes, buen arranque de semana.
1: Bueno, muchas gracias.
2: Acá estamos, te habla Matías, el transportista, subido
1: sí, señor.
2: A la morfineta.
1: ¿Cómo
2: vamos a estar acá hasta las 5 de corrido.
1: Dale.
2: Al pie del cañón y te vamos a pedir un tanguito, ya que estamos.
1: Sí.
2: De Goyeneche, de Desencuentro.
1: Desencuentro.
2: Gracias,
1: bueno,
2: Fer.
1: Dale, lo vamos a programar entonces. ¿Viste Matute? Yo, Matute, que hay gente que pide tango, ¿sí? Sí, sí. Desencuentro, a ver, lo voy a programar, si no se me voy a olvidar. ¿Cómo nos hemos venido hoy? Por favor. No me apriete el acelerador, por favor. Tranquilo con el acelerador.

Bueno, ahí lo encontré, desencuentro Goyeneche, ¿no? Ahí está, correcto. Están los tres tanguitos entonces, perfecto. Goyeneche, desencuentro. Bueno, quiero mandarle saludos para nuestras amigas de San Vicente, para la querida Berito, para la querida Joa, para la querida Ceci. Siempre, siempre, siempre estamos presentes. Siempre están presentes también en la más cordobesa las chicas. Así que les mandamos un gran saludo. Vamos sin brisa, pero sin pausa. Bueno, muchas gracias, mi querida.

0: es un tema de Lisandro Márquez, ¿no?
1: Bueno, listo, vamos a pasar a lo de Lisandro Márquez seguramente, ¿sí? Señoras y señores, vamos a arrancar el programa como tiene que ser. Feliz madrugada, Fer, feliz inicio de semana. Tu fiel oyente, Roberto de Mortero, es verdad, Roberto, muchas gracias por estar todas las madrugadas. Parte de la banda, el querido Roberto, ¿sí? Parte de la banda, ahí le quise poner parte de la banda. ¿Estamos ya listos y preparados para arrancar? Perfume fuerte que es el que ponen acá. Vamos a sacarlo un poquito porque si no nos va a hacer mal. Ahí está. Yo creo que están todos nombrados. A Juan Linares, hola, buenas noches. Hola, mi querido Juancito Linares, bienvenido. Daniel Madera, hola, Marifer, buenas noches. Como siempre, escuchándote, bueno, muchas gracias. Arranquemos, ¿sí? Almita, sí, Almita Celeste, a ver.
2: Hola, Pertú, ¿cómo estás? Soy la Isabela.
1: Ah, la Isabela.
2: El celular de los otros días.
1: Sí.
2: Fue que me robaron el celular. O sea, no me robaron.
1: ¿Qué te pasó?
2: Pero, ¿cómo se llama? Me lo dejé en un Uber. Así te escribo de este.
1: Dale.
2: Un saludito para mi papá, para mi hermana, más que todo, que está acá. Y un tema de Giancarlo, pa' atrás, pa' adelante.
1: Ah, sí, sí, ya está listo, ya está listo. Super. Dale, dale, dale.
2: Un saludito, feliz madrugada.
1: Feliz madrugada, muchas gracias. Señoras y señores, vamos a arrancar el programa. Anda Marina de Salsacate, buenas, ¿cómo estás? Acá, locas con el invierno o con el viento. Quiero saludar a mi hermano Claudito Pires. Bueno, perfecto. Señoras y señores, arranquemos de una vez por todas para que obviamente podamos disfrutar de linda música, de lindas canciones.
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0: Madame Yvonne te envía un beso con la mano.
1: Merci, madame. Te lo retribuyo con un tangazo de los que no se enfadan. Ahí va.

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1: Bueno, qué comienzo, ¿no? Comienzo tanguero. Estamos saliendo por internet, me está preguntando un oyente. Sí, que no sale por internet. No sé, que alguien me confirme, por favor, ¿sí? Ahí estamos. Bueno, con Aníbal Troy, los Roberto Goyeneche, lo que vos te mereces. Qué tanguito, ¿no? O qué tangazos. A ver, ¿cómo dice el querido? A ver, a ver, a ver.
2: ¿Qué hace, María Fer?
1: ¿Cómo le va?
2: ¿Cómo está? Uno más lindo que el otro.
1: Sí, la verdad.
2: ¿Te puedo pedir uno yo?
1: Y bueno,
2: la comparsa, si queda otra, el lugar donde el tango.
1: Con esto terminamos, ¿sí? Sí, sí, puede ser, pero ya con esto terminamos la...
2: Dale, bueno. Un abrazo al turco, mándale saludo a la Gaby, que se abrigue, se me enferma del pecho.
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0: gracias a todos los oyentes que están respondiendo que sí se está escuchando perfectamente por internet. Este oyente debe ser que no la puede enganchar, algo así. Pero sale perfecto. Gustavo Tirolesa, Perchu. Un lujo. A ver cómo se escucha. Gracias, mi querido Gustavo, sí. Sale perfecto, perfecto. Gracias, Gustavo. Un abrazo inmenso también para la gente de los Estados Unidos, la familia Andrioli, el querido Luis, Nati Uchina y Yamile. ¡Eso! Y quiero todo el mundo haciendo pa, haciendo pa, haciendo palmas. Bueno, muchas gracias, mi querido Gustavo Tirolesa. Bueno, usted que no la puede agarrar es otra cosa. ¿Qué sé yo? No tengo idea. No sé. La verdad que no le puedo solucionar el problema. Lo tengo a... Mirá qué linda foto. Aileen, Andrea, está Diego Molina, está Facu. Es Facu. Llevando a Tocha, a Aileen y a Andrea. ¡Ah, qué bueno! Buen día, Diego. Diego Molina de otro lado del charco, junto a Facu, junto a Agus. Y por supuesto a la querida Andrea de Blanes y a la querida, mirá qué bonita Aileen, qué grande que está Aileen. Mis cariños para toda la familia de la Suquía por el mundo. Ahí estamos disfrutando, señoras y señores. Disfrutando de la buena música, de los saludos, de la gente hermosa que nos escucha. Gracias a la gente, a la familia Andrioli. Se escucha por internet, Fechu. Ahí le paso a este oyente. A ver, dame un segundito. Gracias, Luis, Nati, Guchina y Yamile. Desde los Estados Unidos, desde Miami Beach. Ahí estamos, ¿sí? La querida Tiri, Tiri Juárez. Hola, querida amiga. Damos nuestro presente con Ángeles en la más cordobesa. Estamos media pachucha. ¿Qué pasó? Besos, te queremos muchísimo. Sí. ¿Qué dice acá? Si puede ser susurro indiscreto por Germain. Bueno, lo vamos a buscar, mi querida Tiri. Ángeles, mis cariños, como siempre. Acá ya lo tengo, ya está listo. ¿Cómo nos hemos venido, no? Con un cargamento de lindos temas, linda música. La verdad que se presta la madrugada para escuchar canciones tras canciones. ¿Y qué canciones, no? Canciones programadas por los queridos oyentes. En la más cordobesa. Estamos en vivo desde los estudios mayores de Radio Suquía. Siempre aclaro eso, estamos en vivo. Esto no es un programa grabado, es vivo en vivo. Sí, se escucha perfecto, Ferchu, estamos escuchando, mira, justamente, Diego Molina, ahí está el querido, para mí es Facu, Agus, ahí está Andrea y Ailem, besitos para toda la familia, qué lindo, nuestros amigos de la Suquía por el mundo, ahí estamos, vamos señoras y señores, José Antonio, ya está José Antonio, ¿cómo le va José Antonio? A ver, ahí dime un segundito, no, vamos con el otro, cuando tiene que decir no, esto no al aire, me tiene que aclarar porque por ahí yo al aire paso todo, no, tengo que fijarme antes. Cuando no, algo no vaya al aire, por privado, entonces yo lo escucho por privado. Claro, si no yo largo todo al aire, mi querido José Antonio.
1: Hola.
0: Ahora sí, buena, este sí va al aire.
1: Mi Ferchu quería feliz bendecido programa para todos.
0: Mi querido Diego, sí.
1: Aquí estamos, cuape nuevamente. Bueno, mándame un saludo al querido Gaby, a la querida Gaby, a Vero, a Tere, a Joan, y a todos en... Y bueno, aquí estamos, mi Ferchu querida, presente.
0: Bueno, José Antonio, muchas gracias. Ah, me olvidé de Ángeles, dice acá. Bueno, perfecto para Ángeles, entonces le mandamos cariños. Paco está de... Sí, Albacete, currando. Ah, qué lindo. Mirá vos, un cariño grande, mi querido Agus. Mi querido Facu, Diego Molina del otro lado del charco. Ahí están escuchando y la querida Andrea y la querida Aileen. ¡Qué lindo! Mirá cuántas fotitos acá lindas que están escuchando por internet. Ya todos me aclararon que sale perfecto por internet. Muchas gracias. Qué lindo, bueno. Acá la querida Tiri agradece. Facu está... Ajá, ya contesto. No tengo ni idea. No sé cómo es eso. La verdad no le sé decir. Ya le expliqué lo que más pude, ¿sí? A ver, tengo audios de...
2: Hola María Fernanda.
0: Hola Darío.
2: Como siempre. Saludos para vos, como siempre, María Fernanda, para todos los oyentes de ahí.
0: Bueno, muchas gracias.
2: Para muchas gracias. También, y aquí estamos. Así que saludos, saludos, aquí voy a Darío presente.
0: Bueno, Darío, sí, sí, perfecto, perfecto, perfecto, entonces. Enrique.

0: qué apertura, querida Morfino, con esos tangos, tremendos tangos, por favor. Te mando un gran abrazo, saludos para todos, dice el querido Enrique. Sale perfecto por internet el programa, al menos por acá. Sí, sale perfecto, debe ser el problemita de él, de esa persona, sí, no tengo idea, de alguien que nos retransmite, pero no tengo idea cómo es el tema. Así que bueno, tratamos de solucionar, pero si no se puede, no se puede.
1: Pero lo sigo buscando.
0: Señoras y señores, vamos a arrancar el comienzo con la tanda comercial. La veo, sentime. Gaby, que agradece con besos, con abrazos y bendiciones a todos los que le mandan saludos.
2: La voz del interior.
0: Gracias, mi querido Gustavo de Tirolesa, un genio total. Gracias. Ay, lo tengo al guasón. Dame de que voy con el guasón. A ver, dame un segundito. El guasón, acá está el guasón. Dame un segundito que estoy. Atención, el guasón tiene unos bastones, sí, que le han regalado, que han donado. Dice, tengo los bastones, Ferchu, el que necesite se los llevamos, ¿sí? Alguien que, obviamente, que tenga necesidad de un bastón, hay bastones para regalar, así que el querido guasón se los podría llevar. Pero si es necesario, si no, déjelo para otra persona que lo necesite más. Guasón, hola.
3: Hola, Ferchu, querida, ¿cómo estás?
0: Hola, guasón.
3: Como siempre, Ferchu.
0: Sí.
3: Un saludito ahí para mi amigo Peine del 1122, siempre presente en la estadio, ¿tú quieres, papá, cordobesa?
0: ¿Cómo
3: y
0: no?
3: A mi amigo, el mejor chori de Córdoba, ¿qué más es?
0: Matute. Sí,
3: papito. Así que te mando un abrazo, Ferchu, querida. Pásame el temita de Nación Santa. Dale con fe y empezamos la semana más que positivo. Bendiciones para todos. Dale un guasón de Frairo.
4: ¡Ya, Siri Winnie Tensita!
0: Sí, señora. Gracias, mi querido guasón. Ahí estoy buscando el tema, dale con fe, de Nación Santa, ahí lo encontré. No sabía, ya lo vamos a escuchar. Pero lo sigo buscando. Señoras y señores, vamos a arrancar con la tandita comercial. Estamos en vivo. Sí, 0:44 minutos. ¿Cómo arrancamos? Con esos tangazos, tremendos tangos, un tango mejor que el otro. Bueno, me alegro que esté saliendo perfecto por internet. Eso es lo más importante.
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0: Bueno, qué comienzo, ¿no? Señoras y señores, les quiero agradecer al querido Darío, que dice saludos, ahí te mando algo para una linda reflexión. Si hoy no puedes hacer grandes cosas, haz cosas pequeñas de una manera grande. Buenos días, Ferchu. Gracias, mi querido Darío. Hermosa, hermana, la reflexión, ¿sí? Si hoy no puedes hacer grandes cosas, haz cosas pequeñas de una manera grande. Bueno, muchas gracias, lo tomo para mi vida también. Muchas gracias a Gustavo de Tirolesa, Fabián de Pilar, dice Ferchu, acá estamos presentes en la feliz madrugada. Que hoy tengas un excelente programa, quiero mandarle saludos a todos los oyentes. Bueno, temazo de Germaín, susurro indiscreto, lo había pedido la querida Tigre. La querida Tigre Juárez. Bueno, ahí estamos. Estamos para Córdoba, el país y el mundo. Los amigos Andrioli desde los Estados Unidos, desde Miami Beach. Muchas gracias, Luis, Nate, Uchina y Yamile. Grande el guasón, ¿no? A ver quién anda por acá. Mirta Pizarro. Mirta.
1: Hola, Fer, ¿cómo estás?
0: ¿Cómo le va, Mirta?
1: Soy Mirta, la mamá de Claudio.
0: Sí.
1: Pásamele un saludo.
0: ¿Cómo no? Ahí lo estamos sacando.
1: Le mando un abrazo grande y un beso.
0: Bueno, Mirta, perfecto.
1: Pero siempre lo estamos esperando, él que venga.
0: Bien.
1: Si Dios quiere, ya va a estar pronto con nosotros.
0: Perfecto, Mirta.
1: Le mando un beso grande. Chao, pues, muchísimas gracias.
0: No, por favor, gracias a usted. Un cariño grande para los amigos, hermosa gente de Salzacate. Recién se comunicaba Marina de Salzacate también. Saludaba a su hermano Claudito Pires con un gran abrazo. Leo dice, buenas noches, Fer. Te escuchamos de la guardia de Esmata. ¿Podrías pasar al temita de Pelusa y Lanzallama? Llama, mi querida mía, está muy bueno el programa. Bueno, ahí lo voy a programar. Llama, mi querida mía, ahí lo busco. Dame un segundito que ahí lo busco.

Sí, Pelusa, el rey Pelusa y Pablo Lanzallama, llámame querida mía. Perfecto, ya está listo, ya está listo. Ya está programado, así que quédese tranquilo, ahí está. Bueno, alguien que no haya nombrado, a ver, voy haciendo un repaso. Por

0: Y se me pasan algunos mensajes, ¿sí? Matute Altochori ahí en Barrio San Martín, en Centenario 564. Un grande Matute, como siempre. Para él, para su mamá, sus hermanas, sobrinas, al maestro Domingo Heredia, su hijo Marcelo Heredia. Estamos en Catamarca 342. No quiero probar. A todos, muchas gracias. A usted, Gustavo de Tirolesa, muchas gracias por todo de corazón, ¿sí? Vamos a continuar, esto sigue.
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0: Y tengo el temita del Guasón. A ver, lo voy a escuchar, el tema del Guasón. Pasión Santa, dale con fe.

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1: Bueno, arrancamos la segunda horita del programa y cómo nos hemos venido, cómo estamos hoy, ¿no? Buenas canciones, buenos temas, los oyentes ahí predispuestos, todos colaborando, todos como siempre, muy solidarios, yo agradecida de corazón. Gaby, que quiere agradecer, seguramente va a agradecer a todos, sí, parte por parte. A ver, Gaby,
2: gracias,
1: escucho.
2: Fer, por bueno, Alejandra Guzmán.
1: Nada que agradecer, mi querida Gaby.
2: Me encantó.
1: Bueno, me alegro que le haya gustado, ¿no? Por besos, favor, abrazos. Con besos, con abrazos, Gaby, se la siente mejor, gracias a Dios, menos mal que está mejor ya, ¿sí? Bueno, mis cariños, como siempre. Hermoso el tema que había elegido el Guasón, me encantó también. Bueno, muchas gracias a toda la gente hermosa que está en sintonía. Estamos en vivo, claro que sí. La familia Andrioli, les saludé, claro, obviamente, saludé a la familia Andrioli. Vamos sin prisa, pero sin pausa. Gracias, Fer, por los tangazos que pusiste recién. Bueno, me alegro que hayan gustado. Eso es lo más importante. Percho, perdón, quería pedirte otro temita, si se puede. Merceditas de Julio Jaramillo. Gracias. No has visto el tema. Bueno, lo vamos a buscar. Vamos a ver si tenemos algo por acá. Buscamos. Pero tengo el del Rey Pelusa ahora ya, con el querido Pablo Lanzallama Brizuela. ¿Qué les parece? Lo disfrutamos y ya volvemos.
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1: Cante, Rey, cante. El querido Pablo Lanzallama Brizuela. El tema se llama Llámame, querida.

Bueno, tres voces inconfundibles, ¿no? Esta del Turco Julio. Chévere, llámame querida mía. El mismo tema, ¿no? El Rey Pelusa y el querido Pablo Lanzallama Brizuela. Gracias, mi querido Enrique. Hermoso el tema, me encantó. Lo dejemos que disfrute la audiencia.

0: temazo, qué temazo, qué temazo, qué temazo. Por Dios. Tremendo tema. Ya está Berito desde San Vicente.
1: Hola, Fer, ¿cómo va?
0: Hola, Berito.
1: ¿Sí? Sí. Y escuchándote.
0: Bueno, muchas gracias, mi querida Vero. Bienvenida, bienvenida. Anda Gabriel, el panadero también, el Gaby.
2: Hola, Fer, hola, hola.
0: Hola, hola, hola, hola. Buenas noches. Estamos, gracias a Dios.
2: ¿Trabajando?
0: Sí.
2: El viernes estuve franco.
0: Sí, sí, sabíamos.
2: Que alcance, escucho un ratito nada más, Fer.
0: Sí.
2: Pero bueno, aproveche el franco
0: a descansar
2: para dormir,
0: más verdad. Vale, así como, la Ferchu,
2: lo que trabajamos de noche.
0: Sí, tal cual,
2: aprovechamos el franco, no sabes si salir, dormir, ver una película o qué.
0: Sí,
2: y si te pasa tan rápido,
0: yo dormí todo también.
2: Pero bueno, descanso y me levanto, y a la madrugada cuando se levanto se viento.
0: Sí. A las 4 de la mañana.
2: Y sentí que me había levantado, le digo que me iban a entrar solo, no, es el viento. Pero no, después me volví a dormir.
0: Bueno, me alegro que se haya descansado, ¿sí?
2: Bien, bien, bien, entonces estoy. Bueno, saludos a José Antonio, a la Gaby, que la escuché ahí en el programa anterior, el chico Walsh Dura. No sé, que decía que ella hacía un pájaro, que extraña el pájaro, o sea, Antonio, no sé, no entiendo. Así que nada, bueno, saludos.
0: No,
2: ahí
0: sé.
2: Te
0: escribo
2: el tema que quieras.
0: Bueno, muchas gracias, mi querido Gabriel, como siempre. Está en lo correcto, mi querido Gustavo Tiroles, correcto. Ahí estamos. Sí, sí, anda José Antonio, ya saludó José Antonio, sí, claro. Se había olvidado de mandarle saludo a Ángeles. Ay, como Dios, ¿cómo hacemos? Digo, qué voz la del Turco Julio, por Dios, dice la querida Tere Juárez, tal cual, mi querida Tere. Bienvenida, Berito. Hoy sola no vas a estar, vamos a estar nosotros para hacerte la mejor compañía, ¿sí? Hola, Fer, ¿me puedes pasar un temita de qué locura? De eso se trata el amor y gracias. Bueno, buscamos. Ya 1:14 a.m, vamos a ir en busca de...
3: Lo que yo presentí.
0: En busca de la tanda comercial, ¿sí? Pero antes la tengo a la Belu. Belu, te escucho, Belén.
4: Hola, Luis.
0: Hola. Feliz.
4: Bendiciones. Saludos a la Gaby. Perchu, qué temazos.
0: Tremendos temas, sí, tremendos temas, la verdad, ¿no? Terribles esos temas que han pedido los oyentes. Más que me lo mandó Enrique. Enrique me lo envió, sí, ese tema del Turco Julio. Chévere, llámame, querida mía. Hola, Fer, soy el Turco de Coronel Almedo. Un saludo para Gaby. Un temita del Rey Pelusa. Este tanto corazón. No debe ser este tonto corazón. Tonto corazón. Vamos a continuar, tanda de por medio, y ya volvemos.
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0: Bueno, qué bonitos temas, ¿no? Ahí estaba el querido Cacho Castaña, lo recordamos de la mejor manera para vivir, para nuestra amiga Berito, le mandamos un gran saludo.
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0: Nosotros aquí en vivo continuamos, obviamente. Gabriel el Panadero, que quiere agradecer, el Gaby, el tema de Sabroso que pedía.
2: Gracias por el tema, gracias.
0: No, por favor, Gaby, para eso estamos, ¿sí? Mirá qué coincidencia, Gabriel y Gaby de Río Ceballos, que quiere también agradecer.
3: Gracias a Gaby, a José Antonio, al Turco, a todos que me saludan. No, Fer, no extraño el pájaro de nadie.
0: ¿Qué sé? Yo no dije nada.
3: Yo es de madera. Lo que hago yo. Pero trabajo con el
0: querido Gabriel dijo algo que había escuchado.
3: Con el cincel, con las gubias, con todo lo que yo trabajo.
0: Ah.
3: No, que él comentaba que su papá tenía pájaros. Y comentaba eso, que antes de que el papá falleciera, fallece el papá y después fallecen los pájaros. Se murieron.
0: No,
3: y eso comentó, yo comenté que hacía pájaros de madera, solo eso.
0: No me acuerdo yo.
3: Ay, Dios.
0: ¿En qué estaba yo? ¿En dónde estaba yo? ¿En Nardi? ¿En dónde estaba? ¿En Huacá? Pero no me acuerdo qué pasó eso. ¿Fue así? ¿Tan así? ¿Que me haya olvidado tan rápido? ¡Ay, Dios mío! ¿Qué está pasando? ¿Qué sé yo qué está pasando?
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0: ¿Ah? José Antonio.
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0: ¡Ay, Gaby! ¿Cómo hacemos? ¿Cómo nos hemos venido este comienzo de semana? Agosto, el que pasa agosto vive todo el año. Ay, Dios mío. El que pasa agosto vive todo el año, ¿sí? Diría Omarcito Busto. El que pasa agosto vive todo el año. 351-215-0965. Hago tanda. 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

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Sí. Ariel, dando un cariño grande para el querido Ariel. Como siempre, grande el querido Ariel, ahí, siempre firme al pie del cañón. Gracias, mis queridos amigos.

0: Hola, Fercho, querida.
1: Hola, ranita.
0: Escúchame, Fercho.
1: Sí, escucho.
0: ¿Qué te voy a decir? ¿Qué te voy a decir?
1: No sé.
0: ¿No me puede pasar algo de Gary o Pablito Rabasolo?
1: Vamos a buscar algo entonces en un ratito.
0: Así me tomo una copita de un priteado. Bueno, y se puede, porque viste como el priteado arranca con una copita y se termina todo el vino. Bendiciones, Fercho.
1: Bueno, te muchas gracias, querida. Ranita. No tengo idea, porque sinceramente no comparto esa bebida, comparto otra bebida. Comparto más, qué sé yo, gaseosa, agüita mineral, juguitos exprimidos de naranja. Muchos cafecitos con leche, sí, hoy cafecito. Estamos ya preparando con Cristian el primer cafecito bien batido. Gracias, mi querido Ranita. ¿Cómo hacemos con Ranita? Ay, Dios mío. Ahí le voy a poner, ¿cómo hacemos? Bueno, estamos en vivo, señoras y señores, en vivo y en directo, obviamente. Gustavo de Tirolesa dice, a Gaby se le metió un loro a la casa y no lo podían sacar. Eso contó en el programa del Edu. Ah, claro, yo no, que sabía yo. ¿De qué me estaba hablando, digo? ¿De qué me está hablando si yo en el programa no escuché nada de eso? Claro, si ustedes no me explican, yo no, no soy adivina. Ah, gracias, mi querido Gustavo de Tirolesa. Buah, vamos a continuar, señoras y señores, vamos a continuar, porque si no, imagínate si nos detenemos acá. Ay, Dios mío, nos echan a todos nos echan.
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0: Bueno, ahí está sonando Ángela Leyva y Eugenia Quevedo, mejores enemigas en vivo. Bueno, muchos mensajitos. Ay, aclara, Gaby, el tema del loro. Ay, Dios mío, ¿qué es eso del loro? Por Dios.
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0: ¿Cómo hacemos con el tema del loro?
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0: Hola, Santi, buenas noches.
1: Buenas noches.
0: ¿Está la escucha?
1: Sí.
0: ¿Usted mensañera?
1: Sí.
0: ¿Qué sabe de Fito? ¿Cómo está?
1: No porque tengo
0: está
1: idea.
0: Está internado nuevamente.
1: No tengo idea.
0: No han dicho nada, así. ¿Cómo está? ¿No sabe nada?
1: No sé nada, nada, pero de nada de Rito Octavio. Hace muchísimo que no se comunica con nosotros. Ojalá esté bien, ojalá esté bien. Le mandamos un abrazo enorme con todas las bendiciones para el querido Rito Octavio. Gracias, Marcelo. Bueno, a ver. Tenemos. ¿Qué dice la querida Gaby? A ver, ¿qué dice?
2: Se me metió un loro a la tarde, desde las 7 de la tarde en adelante yo estaba sacando un loro de mi casa.
1: Sí.
2: Comenté eso y bueno, después luego comentó lo otro y yo le dije que hacía pájaros de madera, solo eso. Todo por un loro.
1: Pero dejémoslo ahí. Ya está. Sí, ya se entendió. Es su lorito inquieto que anda usted ahí, lo tiene ahí en su casita. Se le escapó y bueno, se quiere libertad, imagínese. ¿Qué se va a querer quedar ahí en Río Ceballos? Imagínate, pobre loro. Ay, Dios mío. ¿Cómo hacemos? Bueno, vamos a continuar porque yo me tiento, ¿sí? 1:36. ¿Cómo vamos con la tanda? ¿Vamos bien? ¿Perfectamente? ¿Nos vamos preparando para los ochentosos, noventosos bolicheros? ¿Nos vamos preparando para la hora y media para recordar las viejas épocas de cuarteto? Pasamos por Casita de Pan de Gabriel Luque, Silvia, Sofía y Tomás. Ahí en Valparaíso, 3229, 6:30. O'Higgins, 4494. El loro Pipe, Ferchu. Ah, no sabía que era el loro Pipe, mi querido José Antonio. Yo no tenía idea. Por eso estaba desconcentrada. ¿Qué me están hablando del loro? Yo no escuché ningún loro. Bueno. Claro, es un lorito salvaje como la Gaby. Mire usted. Lo tenía enjaulado ella. Y se metió en su cocina. Quería, ¿qué sé yo? ¿Habrá querido tomar un cafecito con usted? ¿Compartir algo? No sé. Quédese tranquilo, José Antonio. No hay ningún problema. Muchas gracias, ¿sí?

0: Bueno, vamos a continuar, señoras y señores. No sé, fue un loro o un mosquito, ¿no? Habló del loro, qué sé yo, mosquito anda desaparecido. Mosquito ya le hizo la cruz a la querida Gaby. Dijo basta y basta. Se terminó y se terminó. ¿Qué va a hacer? Pacha, ¿cómo estás, Miki? Ay, Dios mío. Algo así se ve. Ay, no te puedo creer. Bueno, algo así se veía el loro. Cuape, cuape, gracias, mi querida Pacha. Ay, no me hagas reír, Pacha, por favor, que me tentás. ¿Qué pasa, Gaby? ¿Qué quiere decir más del loro? ¿Qué quiere
1: contar? Yo no lo tenía enjaulado. El lorito entró por la puerta de mi casa y se metió en mi cocina. ¿Ves?
0: Ah, pensé que usted lo tenía enjaulado. No entendí. Bueno, pero pues justamente se metió a su hogar porque habrá querido compartir algo con usted. ¿Qué sé yo? Bueno, ¿cómo hacemos con la que llega? Dios mío, qué ocurrencia. Bien, vamos a continuar, nos ponemos un poquito más serios. Vamos bien con la tanda, vamos perfectamente con la tanda. Rubén dice, Fer, un temita de Trula viejo, un beso, gracias. Bueno, buscamos algo viejito, sí, claro. Ya en un ratito, hora y media, no se olvide, de 2:30, 4, hora y media para recordar grandes éxitos. Alguien que no haya nombrado, me dice por acá, sí, porque por ahí se me pasa por alto algún mensaje, algún saludo. Bien, vamos a continuar, esto sigue, preparamos la hora y media también, de recuerdo y preparamos, ¿qué preparamos también? Ochentoso, noventoso, bolichero.
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1: A ver, para darme un segundito, la tengo a Vero por acá en este canal, que dice, a ver cómo es la historia del loro.
2: Un cafecito. Fer, ahí hay algo raro, vos sabés. Mira, José Antonio dijo el loro Pepe y Pepe le dicen a él. Así que ahí hay algo raro.

0: sexual.
1: Mira, qué cosa seria, qué cosa seria. Bueno, ahí hay algo entonces. Vamos a averiguar de qué se trata, averiguaremos.
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Marquito Gástimo, Rufino, ¿qué estás haciendo al aire? Ah, no, no lo detuviste acá, claro. Sigue sonando la música. Ay, Dios mío.

anda suelta, sí, sí, sí. Y va bastante peligrosa la loba. Ay, Dios mío, ¿cómo hacemos? Bailalo, bailalo, bailalo, porque es cuarteto, diría el loco. Ahí estoy preparando la música para que continuemos, señoras y señores. Esto debe continuar, esto no se detiene, esto sigue, sigue, sigue, sigue. Ahí lo estoy viendo, el Lolo Pepe.

0: ¿Estaba aquí?
1: No, no, no, no. Ese muerto no lo cargo yo. Yo no me hago cargo de ningún loro Pepe. No, no, no, no, no.
2: Peligrosa, peligrosa, peligrosa.
0: Vamos que se vienen los ochentosos, noventosos bolichiros.
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0: Este es para todo el viaje, sí. Marcos Bainot y Sergio Sosa, para todo el viaje. Bueno, se vienen los ochentosos, noventosos bolicheros y también se viene la tanda. La tanda, amor fino, la tanga. La tanda, amor fino.
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0: Este es un adelanto de la hora y media, porque me habían pedido buenos muchachos, claro. Penas de amor, pero salió esto. No sé si será este. Este para mí es como buenos muchachos. Como buenos muchachos, el negro Pelusa y el negro Videla. Ambos negros. ¿Cómo hacemos? Ojo, mami. El rey Pelusa y el negro Ángel. Ojo, mami Videla. ¿Cómo hacemos, mi querida Pacha? ¿Cómo hacemos? La vida en un minuto y sabrá lo que es. Mauro de Malvinas, ¿cómo le va, mi querido Mauro? Él pide siempre un tema de Mijares. Buenas noches, reinas de la madrugada. Te quería pedir un temita de Mijares, soldado del amor. Mandar saludos a todos con bendiciones. A los amigos de la feliz madrugada. El tema del Toro Quevedo, magia para los recuerdos, gracias. No, nada que agradecer. Hola, Fercho, buenas noches. Aguante la banda de la Fer y la feliz madrugada, dice el Torito Núñez. Vamos, Torito Núñez. Sí, sí, aguante la banda de la Fer. Gotas de pena era. Ah, me parecía, usted me pidió que me pidió penas de amor, dije, y salió esto. Ay, gota de pena. Bueno, ahí lo vamos a buscar, lo vamos a buscar. Ah, el Torito Núñez, qué nivel usted, Torito Núñez. Arriba, ¿cómo hacemos? Bueno, tengo el de Mijares, soldado del amor, y con esto completamos la horita. Como buenos oyentes y como buena locutora, la Ferra.
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Bueno, ahí estamos disfrutando Mijares, Soldado del Amor. Señoras y señores, en un ratito, 2:30, se viene la hora y media de recordar las viejas épocas de cuartetos. Buenas noches, Marifer. Puede ser el temita ¿Por qué me abandonaste? Del PB10, qué temazo, ¿no? Gracias, Carlitos y Gianni de General Busto, pero por supuesto que puede ser. Mauro que agradece. Ahí está, bueno, perfecto, ya arreglamos, claro, el Rey Pelusa hace gotas de pena, era clave. Me parecía, digo, ¿será o no será? El Torito Núñez, Grande Berito que está ahí con nosotros, Pacha también, Claudio López, bueno, gracias a mi querido Claudio López, ahí estamos. Ha mostrado su loro, el querido Pipo, viene ahí con Pipo. Toda la gente hermosa que está en sintonía, muchas gracias. Nos vamos a identificar y hoy me parece que hay cumbias retro para hacer los ochentosos, noventosos, bolicheros.

bueno por aquí. José Antonio me dice, buenísimas las cumbias Ferchu, espectacular. Sí, son cumbias retro, enganchaditos de cumbia de recuerdo. 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Se abre el WhatsApp para la hora y media, para recordar las viejas épocas de Cuarteto a partir de este momento. 351-215-0965. ¿Anotaste? 351-215-0965 es el guasapero, el nuevo guasapero de Radio Suquía. Temperatura bastante fresca en Córdoba capital a esta hora. Para hoy mínima 2, máxima 13. Toda la semanita va a estar frío, hasta inclusive el miércoles, por lo menos el extendido. Para hoy 2 de mínima, 13 de máxima. Para el martes 4 y 12. Para el miércoles, agarrate Catalina, 8 y 9. ¡Ay, qué frío! ¡Que se vaya rápido el frío! ¡Que pase agosto! Porque el que pasa agosto vive todo el año. ¡Eso! Nos vamos despidiendo. Temperatura actual a esta hora 6 grados 6. Humedad del 54%, el viento sur a 3 kilómetros, reitero, mínima 2, máxima 13. Hemos traído gorrito, guante, bufanda, cuello polar y doble campera. Nos vamos despidiendo de este bloquecito. Hoy tocó el turno a la cumbia retro. Mañana, no sé, solamente Dios dirá. Vamos viajando, seguimos viajando. ¿Tenemos que detenernos en algún lugar o no nos

0: Tenemos en ningún lugar. La nave sigue. La nave sigue andando.
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0: Dale que se viene la hora y media de recordar las viejas épocas, los inoxidables.
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0: Ah, bueno, encima que hay que entregar el amor, Dios mío. Dale, morfino, córtalo. A la una. Eso. A las dos. A las tres.
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1: Bueno, este tema que está sonando de Ariana Grande, 7 Rings, está pedido por Claudio. Dice la Fer, soy Claudio, ¿me podés pasar 7 Rings de Ariana Grande? Buenísimo el programa. Se viene, bueno, gracias mi querido Claudio. Se viene la hora y media de recordar las viejas épocas. A programar a partir de este momento, ¿no? Al WhatsApp, pero ya está habilitado. El 351-215-0965. Alguien me había pedido un temita del Toro Quevedo en el comienzo. Sé que me pidieron uno de Trula también. Hay un temita también. Bueno, de Pelusa también ya está programado. Vayan pidiendo, por favor, se los pido que pidan para que después no me digan: ¡Ay, Ferchu, no me pasaste el tema! ¿Cómo hacemos?
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Bueno, ya están programando la hora y media, entonces perfecto. La Urraca, dice Fer, para los inoxidables, pasame el tema de la barra aventurera. La Urraca te saluda, todo el mundo se fue a dormir en el centro. ¿Cómo hacemos? Y debe ser el frío, me parece. Gracias, Euge. Euge Quevedo y Candu Domínguez.

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Gracias, chicas. Buenísimo, buenísimo el tema. Sí, Ferchu, ¿ya está listo? Ya está casi listo. Dame un segundito, aunque sea cortino, con Vicentico, que me habían pedido. No te apartes de mí. No se aparten del diablo, que se viene lo mejor, ¿sí? La hora y media.

0: Bueno, mientras ahí estamos escuchando de cortina, no te apartes de mí, Vicentico. Vamos directamente en busca de la hora y media. Anda Nicolás Romero. Algo de los Arsa. Vamos a cambiar el repertorio, mi querido Nicolás. Siempre los Arsa, dale con los Arsa. Bueno, señoras y señores, se terminó lo que se daba. Se viene la hora y media.
1: Sí.
0: Porque yo siempre digo que la radio cada vez se pone más buena. ¿Usted no cree eso? Dale, Ferchu, la radio se pone cada vez más buena.
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0: mandamos un gran saludo a los amigos de General Bustos. Están nuestros amigos de Formentera, Kerin. Qué rico desayuno, mirá qué desayunito es este. Me hace acordar cuando yo estuve ahí en Formentera con Ale Zurita y con Edu Roldán. Nuestros amigos de Formentera, aquí por desayunar, Ferchu. Qué rico, qué buen comienzo de semana igualmente para ustedes, amigos. Mis cariños como siempre a los hermosos amigos de Formentera, Ale Zurita y Edu Roldán. Edu Roldán y Ale Zurita, muchas gracias, muchas gracias. La Urraca, ven para los inoxidables, pasame el tema de la barra. Ven, tú, sí, ya está programado, ya está programado. Ah, ya lo pasé. Bueno, amor. Ay, ¿cómo hacemos? ¿Qué tocaste, Morfino? ¿Qué tocaste? 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
0: ¿Cómo nos hemos venido hoy para la hora y media, no? Sí, 2:48.
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0: Bueno, el amigo Darío dice, María Fernanda, ¿podrá ser folclore? Y yo le digo, para después de

0: Buenas noches. ¿Puedes pasar el temita?
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0: Bueno, gracias, no, nada que agradecer.
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Bueno, y con este temazo que está sonando, la barra aventurera en vivo, hemos completado la primera media hora. Ya andan nuestros amigos de Montemaíz, ya estamos con ellos. Gracias, Fer, no, nada que agradecer. Bueno, mi querido Darío, quédese tranquilo, lo voy a programar al temito. Dices que estamos hasta las 7. Nosotros hasta las 5, no hasta las 6, hasta las 5. Buena y bendecidos días, María. Excelente programa, Miguel. Gracias, mi querido Miguel. Señoras y señores, completamos la primera media horita. ¿Cómo nos hemos venido? Por favor, ¿sí?

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2: Bueno, aquí nosotros en estudios, desde Catamarca 342, disfrutando.

0: del rico cafecito. Hoy lo hemos batido, pero bien, bien batido. Gracias a mi querido Cristian, que tuvo la gentileza de traerme el cafecito hasta acá. Muchas gracias de corazón. Estamos. Ahora sí, con la gente hermosa de Montemaíz, que me... ¿qué es eso? Café, horno y la fer a full. Combinaciones perfectas, amiga. ¡Qué lindo! Buen día, señorita Fer. ¿Cómo estás, amiga? Acá nosotros arrancando a full. Un cariño grande para Leandro y familia. Leandro Llopis Montemaíz, dice acá. Ya anda la gente de Río Segundo. Estamos en vivo. Para los amigos del mundo, para el querido Jorge de Barcelona y para la querida Patti. Diego anda viajando con la querida Andrea, con... Sí, hace rato se comunicaron en el comienzo.
1: No sé hacer otra cosa.
0: Estaban viajando. A ver qué...

0: sí, sí, sí, están escuchando. Agus. Facu está ahí en Albacete currando, trabajando, sí, así que le mandamos un gran saludo. Y a Damián en Ibiza, un cariño enorme, ¿eh? Fabián de Pilar, acá presente, Pilar también, Ferchu grande, grande, Pilar, Río Segundo, Eduardo, lo escucho, Eduardo.
1: Hola Fer, buenas noches.
0: Hola Eduardo.
1: ¿Qué habla aquí Pacho de Río Segundo?
0: Ah, Pacho.
1: Pero estamos aquí con Eduardo, centralista.
0: Sí, ¿cómo
1: siempre
0: no?
1: Te habla.
0: Sí, sí, sí, Eduardo.
1: Con Jairo, Lili y Víctor.
0: Saludos para todos, chicos.
1: Quería mandarte un saludito.
0: Bueno, muchas gracias.
1: Que me dediques un temito de la barra, puede ser de...
0: Recién
1: tú te dejaste
0: sonaba.
1: Querer.
0: Recién
1: muy
0: sonaba.
1: Muy bien el programa, ¿eh? Saludos.
0: Recién sonaba, chicos, aventurera en vivo. Bueno, vamos por parte, porque vamos... tratando de cumplir el pie de la letra. Todos los que mandan audio, debajo del audio deben escribir la canción. Si no, Río Segundo, al piste, perdiste. No han escrito la canción. Después me olvido yo.
2: Porque estoy enamorada.
0: Sí, porque uno está enamorada. ¿Qué se le va a hacer? ¿Qué se le va a hacer? Así es la vida. Como el rey de la noche, como dice el Fer Blavis. Bueno, vamos a continuar, ¿qué les parece? Algo de la banda Express, Ferchu, ¿cómo no? Sí, sí, ya vamos a pasar algo de la banda Express. Nuestros amigos de Formentera siempre presentes. Gracias por pasar Pecados de Amor de Trula, dice Marcelo, no, nada que agradecer, Marcelo. José Antonio, que salió bajito el audio, lejos salía.
3: Gracias, mi Ferchu, que había con el tema.
0: Debe estar trabajando, exactamente. Bueno, vamos a continuar, porque esto sigue, esto no se detiene. Tremendo tema.

0: Ya me voy a acordar algo de los Arsa. Vamos a pasar dentro de un rato.
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0: Vamos.

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2: Hola, Fer.
3: Hola, hola, hola.
2: Yo quería mandar un saludito para Martincho.
3: Bueno.
2: Que está viajando para San Juan.
3: Los amigos transportistas.
2: Se va a parar solito por la ruta.
3: Ah,
2: un saludo grande para él.
3: Somos su compañía.
2: Obviamente queda con la más cordobesa.
3: Claro, más.

0: Bueno, y con esta lluvia de amor, continuamos con la hora y media. Que agradece el querido Matías.
1: ¡Gracias, Fer!
0: Nada que agradecer. Está José Antonio, que creo que se quiere despedir. Ahí, a ver.
1: ¡Gracias, Fer!
0: De nada, de nada. José Antonio, ¿se despide?
2: Mi Fercho querida.
0: Cuapé.
2: Cuapé, mi Fercho querida.
0: Bueno, descansar se ha dicho, José Antonio.
2: Yo descanso para todos, nos escuchamos la noche.
0: Bueno,
2: gracias,
0: ¿cómo no?
2: Perrucho, por todo.
0: Y cuide el loro por cualquier cosa, para que llegue bien a Río Ceballo en cualquier momento. Claro, sé yo dónde andará el loro. Quedé, pero así como, ¿cómo le puedo decir? Sorprendida, porque yo no entendía nada sobre el tema del loro. Después ya entendí de qué se trataba todo. Ahí entendí perfectamente. Claudio López.
3: Qué tema, Sofer, te felicito. Aquí estamos con Jesús y la Nadia.
0: Bueno, saludos para todos, chicos. Un cariño enorme. Llegan los Zarza. A ver con el tema. Silos. Sí,

0: Bueno, y agradece el querido Leandro Nicolás Romero, que siempre pide los zarzas. Fabián de Pilar, uy, qué temazo el de los zarzas. Sí, la verdad que sí, exactamente. Bueno, lo hemos disfrutado ya a las 3 de la mañana con 30 minutos. Estamos en todos lados. Córdoba, el país y el mundo que escucha la más cordobesa. Tengo uno más, saludamos a la gente de Mortera, a nuestra querida Paola, al querido Pablo, a Axel, a toda la muchachada, chicos y chicas, amigos y amigas, gente linda de Córdoba, el país y el mundo, disfrutando de la...
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0: con este temazo del Loco Amato, Yo Renaceré. Tenemos audio de oyente.
1: Vamos que esto sigue,
0: pero seguimos con audio.
2: Hola Perchu, buen día.
0: Buen día Luis.
2: Que tenga un buen inicio de semana.
0: Bueno, muchas gracias.
2: Que Dios lo bendiga. Y bueno, acá nos estamos yendo a trabajar. Saludos para toda la gente de Urbacor, del barrio Nuestro Hogar 2.
0: Sí, señor.
2: Y para todos los piratas. Te mando un abrazo gigante, Ferchu, buen comienzo de semana.
0: Muchas gracias, un cariño enorme para toda la gente hermosa de todo el mundo que escucha la radio.
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2: Bueno, estamos disfrutando la hora y media. La tengo a Patricia Mercado, que el día viernes me mandó este mensajito y no lo pude difundir porque, bueno, no lo encontré. Ahora sí está. A ver.
3: Shalom, shalom, Ana Shindia.
2: Hola, Patricia.
3: Hola, Cecilia. ¿Cómo les va?
2: Bien, gracias
3: aquí
2: a Dios.
3: Estamos presentes desde Israel, de la ciudad de Gedera.
2: Sí.
3: Estamos en verano, hace un calor infernal, se te pegan hasta las ideas.
2: ¿Cómo
3: Pero
2: hacemos?
3: Bueno, es lo que hay, ¿no?
2: Y sí.
3: Aquí vamos, señores. Ahí estamos, que parece que sí, que parece que no, pero por suerte, por ahora no se armó la guerra. Así que esperemos que siga.
2: Ojalá que no. Dios quiere que no.
3: Está todo muy parado, la cuestión del trabajo, en la cuestión económica también. Claro, todo esto, lo de la guerra, afecta económicamente al país, porque este es un país de turismo.
2: Claro.
3: Entonces,
2: sí.
3: Al estar así como estamos, no hay turismo casi. Pero bueno, aquí vamos, señores. Bien, por suerte, ahí vamos con los estudios de la pierna. Todavía no terminé, pero vamos, gracias a Dios.
2: Bueno, Patricia,
3: bueno, Fercho, muy bueno el programa, como siempre. Muy
2: gracias,
3: bueno,
2: Patricia.
3: Espectacular. Sos la diosa de las madrugadas de aquí hasta allá.
2: Muchas gracias.
3: Muy bueno el karaoke.
2: Al del viernes, claro.
3: Los
2: sí,
3: oyentes
2: genial.
3: Que son parte del programa, buenísimo.
2: Tal cual.
3: Bueno, los quiero mucho, son mi cable a tierra. Que tengan un feliz fin de semana, que Dios los bendiga. Y pues bueno, para arriba, Fercho, te queremos.
2: Gracias,
3: bye,
2: mi querida
3: bye.
2: Patricia. Y buen comienzo de semana, porque obviamente fue el audio del día viernes, que no lo sacamos porque quedó pendiente. No sé qué pasó, pero bueno, hoy lo hemos difundido. Gracias, mi querida Patricia Mercado. Un cariño grande para vos, para Malena, tu hija, y por supuesto para toda la gente de Israel.
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0: Bueno, tremenda la música de la hora y media de recordar las viejas épocas de Cuarteto. Si le hace falta un beso, tiene que ir directamente a Río Ceballos. Anda César de Barrio Solar en Boica La Mochita. Hola, mi querido César, buen día, buen día, buen día. Es el corresponsal de Armando Miguel, ¿sí? ¿Cómo le va, mi querido César de Barrio Solar en Boica La Mochita?
1: Buen día, mi Córdoba querida llamada. Hola, Ferchu querida.
0: ¿Cómo le va?
1: Muy feliz. Inicio de semana.
0: Muchas gracias, igual.
1: De sido lunes.
0: Sí.
1: Bueno, acá estoy muy presente ya por viajar al club.
0: Ah, muy bien.
1: Feliz madrugada.
0: Muchas gracias, César.
1: Programa Ferchu.
0: Te gracias.
1: Mando un fuerte abrazo al alma de mi corazón. César del Barrio Solar Amboy, Cala Muchita, te da el presente.
0: Gracias, corresponsal César de Barrio Solar Amboy, Cala Muchita.

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esta última horita de la feliz madrugada. Me parece que están medio dormidos. ¿Cómo cuesta arrancar el lunes? Caramba, caramba, caramba, que cuesta arrancar el lunes. Pero bueno, le ponemos toda la onda, toda la buena energía, qué sé yo, toda la fe, por sobre todas las cosas, más importante que todo, ¿sí? Dale, Ferchu, nos identificamos con la Ferchu voz. ¡Arriba! Vamos, Córdoba, el país y el mundo. Vamos, gente linda, audiencia. No se me duerma, no se me duerma. Hay cuentos, hay cuentos. Y como dice...

0: escuchar. ¿Te quedás en el dial con nosotros? Gracias, gracias por ser parte de esta prestigiosa radio como es Suquía. Como siempre, como todas las madrugadas, de lunes a jueves de 0 a 5, los viernes de 0 a 6, estamos acá, en esta casa, Catamarca 342, que sería nuestra segunda casa, al menos para mí. Dale que la Ferchu en cualquier momento se nos va. Digo no, se nos va una forma de decir. No, no, otra radio no, jamás eso. No, no, no. Fiel, fiel, hasta que Dios diga aquí en Suquía, ¿sí? Y pasan los años volando, ¿sí? Señoras y señores. Ah, se me están asustando, me están preguntando. No, no, no piensen mal, por favor. Todo lo contrario. Tratamos de alegrar a toda la gente hermosa y que se siente contenta y feliz. Ya vamos a tomar el presente en el próximo bloquecito, a ver quiénes están despiertos.
1: Bueno, les quiero decir que tengo dos noticias, una ¿cuál? Buena y una mala.
0: La buena.
1: La buena. La sí. Buena es que los argentinos no sabemos reír de nuestras propias miserias y vicisitudes.
2: Qué bueno, eso es bueno.
1: Y la mala es que este año nos vamos a matar de risa todos, seguro. Por favor. Así que tenemos Papa Nuevo, Papa Nuevo.
2: Así es, alemán, che.
1: Alemán, Papa Nuevo, son bravos los alemanes. Yo estuve en Alemania, sí, el otra vez andaba por Berlín y le digo a un alemán, che, ya le dije, che, me miró, viste, con una cara. Che, ¿por qué no me indicaba dónde quedaba el muro del Berlín? Dice, ya, ya, dice, agarre, tome esta cuadra de Rechen. Tome cuadra de Rechen, doble a la izquierda, luego derecha, de nuevo derecha, ahí está la ex muralla de Berlín. Bueno, gracias. No, no, nada, gracias. Repita la indicación.
2: Alemán básico ese.
1: Claro, para colmo. Lo vi a Menem ahí en la elección, viste que salía, estaban esperando la fumata, viste que estaban esperando la fumata. Yo pensaba, digo, va a salir Bob Marley ahora. Estaban esperando la fumata y para elegir al nuevo Papa y estaba, lo veo Menem ahí.
2: No.
1: Lo veo a Menem, digo, chao, no voy a decir que lo nombren a Papa Menem.
2: No, por favor.
1: Imagínate a Menem de Papa.
2: Qué mala idea.
1: Estamos hasta la mano, hermano. Lo primero que hace es reformar la Biblia. Ahí nomás. Claro. Ahí nomás reforma la Biblia, pone el primer testamento y se le dejó todo al Maxi, la Capilla Sixtina y la Plaza San Pedro al Azule.
2: No, por favor.
1: Claro, en vez de cardenales se van a llamar Gorgione Riojano, los curas.
2: Sí. Qué feo eso.
1: Claro, te imaginas. Y después de rezar, en vez de decir amén, hay que decir sí, amén. Y después vuelve el 1-1.
2: No.
1: Vuelve el 1-1, vamos a ir perdiendo la fe, vamos a ir dejando de creer en Dios, no vamos a rezar más. Qué barro, bueno, y el Papa, lo eligieron al Papa y salió el Papa nuevo ahí y dijo la primera rezo que hizo, decía los feligreses, porque Dios creó al hombre a imagen y semejanza de él. Y había un jorobado ahí, viste, en medio de teléfono, y dice, claro, yo soy un experimento, entonces.
2: Pobre, sí.
1: Y me hizo acordar el cura ese que venía caminando con arroz, todo arroz en toda la sotana. Ajá. Hasta en los lentes tenía arroz.
2: Me imagino que habrá sido.
1: Le digo, che, ¿viene de un casamiento? No, cállate, me vomito un chin.

0: ¿Te acordás? Había justo un temblor en la iglesia, ¿viste? Sí. Ahí, oh. Bueno, en la iglesia, en todo el pueblo, ¿viste? Sí. Se sentía más en la iglesia porque era una zona floja ahí de la iglesia.
1: ¿Temblor?
0: ¿Qué es lo que es eso? Parece, ¿viste? Cuando hace con las chapas, así, ¿viste? Había un temblor ahí en el pueblo, sí. Y toda la gente, viste, decía el cura, hijos, recemos el Ave María, y todo el mundo, Ave María, ta, viste, y se ahí el temblor, dice, sí. Hijos, recemos el Padre Nuestro, y todo el mundo, Padre Nuestro, que está en el cielo, toda la parroquia ahí, sí. Y por ahí, viste, vio el cura que se caía en unas maderas, viste, y el cura dice, las tablas, y empezó la gente, uno por dos, dos. Como ese cura que lo encontraron haciendo pis a la vuelta de la capilla, y dice, padre, ¿qué estás haciendo? Y dice, no, una mea culpa. No. Bueno, es que así, ¿eh? Hay que divertirse, porque esto es como una dosis de alegría que uno le da a la gente.
2: Así es, así bien.
0: Y uno también lo vive bien, estoy contento porque ha venido muchos amigos, ¿no? Están los chicos los Caligari. Ahí estaba el director, viste, haciendo, sí. Ahí dirigiendo. Claro, se calentó uno de la platea porque este tocaba para el diablo. Sí. Y le gritó, ¡pianista infeliz! Ay, no, el director cambió todo. Paró la orquesta. Miró así y dice, ¿quién le dijo pianista este infeliz? A ver. Todo, algunos presidentes dicen, queremos hablar con el Papa, viste, querían entrevistarse con el Papa. Sí. Entonces nomás entró, lo habían dejado a Saddam Hussein para que lo vaya a ver el Papa porque quería hacer una pregunta. Ahí estaba Hussein.
3: Dejá
0: de
3: hablar con el Papa.
0: Bueno, pasa. Dejá, hacete bravo acá, ¿eh? No se te calla la cosa esa, ¿eh? La famosa estatua que tenés, ¿te acuerdas?
2: Que lo bajaron ahí nomás.
0: No, dale, pasa, ¿viste? Y le pregunta Hussein al Papa, dice, Papa, ¿cómo va a estar Irak de acá a 4 años? El Papa le dijo, y Saddam Hussein se sentó, ¿viste? Y empezó a llorar. Después le tocó a Bush, ¿viste? Cuando iba pasando, imagínate Bush, y se cruzaron así como... Se sentó, ¿eh?
3: ¿Qué mire?
0: José en Córdoba, ¿viste? ¿Qué mire? Suéltale cabeza. Y ahí va Bush y se sienta, habla con el Papa y le dice, Papa, ¿cómo va a estar Estados Unidos de acá 4 años? Le dice el Papa y Bush se sentó y dice, ¿la hago llorar?
2: Sí, mira vos.
0: Y ahí cayó ese Kicker. Kirchner, ¿viste? Bueno, habla con el Papa, bueno, pasa. Junto al portero lo recordó, ¿ves? El portero ahí del Vaticano, dice, bueno, pasa. Disco, dale, te toca ahora. Y entró y le preguntó, sí. Al Papa, ¿cómo está la Argentina de acá 4 años? Uh-huh. Y el Papa se sentó y se largó a llorar.
2: Ay, Dios.
0: Y bueno, hay inseguridad, como siempre contamos nosotros, hay secuestros, como ese gallego que secuestró a toda una familia y como no tenía quien pedirle rescate, la liberó el Gil. Sí, anda rara la gente. Otra vez venían unos hippies.
2: Sí.
0: Unos hippies. ¿Sabe cuántos hippies hacen falta para cambiar una lamparita?
2: ¿Cuántos?
0: 500.
2: ¿500 hippies?
0: Uno la cambia y los otros 499 comparten la experiencia.
2: Qué loco, loco.
0: Es así, el dinero no hace la felicidad, pero yo prefiero llorar en una Ferrari. ¿Qué crees tú?
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5: Se encuentra la tortuga con el quirquincho. Le dice la tortuga al quirquincho, che, dice, y... Bueno, ríese, señor, si se va a reír, porque si no... Le dice la tortuga al quirquincho, che, dice, ¿y tu hermano? ¿Cuál? Dice. El otro quirquincho. No, ya se dedica a la música, ese. ¿Desde cuándo? Desde que lo han hecho charango. El otro día voy a visitar a un amigo mío. Y ahí en el fondo de la casa tenía un perrito ahí. Le faltaban las patitas y las manitos. Hecho un pescado estaba el perro ahí. Le digo, ¿qué le pasa al perrito? Dice, no, dice, ha nacido así, sin patitas y sin manito. Y digo, ¿cómo se llama? No, si no le he puesto nombres. ¿Para qué le voy a poner cuando lo llame no va a venir? Estaban 3 santiagueños pescando. Uno se queda dormido, se cae dentro del agua y se estaba ahogando.

santiagueño. El otro lo mira y le dice, llora, hermano, llora. El otro dice, ¿para qué le dice que llore? Es que llorando uno se desahoga. Llega un tipo en la carnicería y dice, ¿cuánto vale la cabeza de chivo? ¿Qué cabeza de chivo? La que está colgada ahí. No, dice, ese es el espejo. Dos tipos iban en el ascensor y de pronto uno empieza a oler y dice, dice, qué olor a gas. El otro se hace al tonto y dice, ¿será el encendedor? ¿Que lo has tragado? El chico curioso le pregunta a la madre, le dice, mamá, dice, si la cigüeña trae a los niños, Dios nos da de comer, los reyes nos trae juguete, ¿me podés decir para qué sirve papá? Esa es la pregunta de los chicos. Hay otro chico que le pregunta a la madre, mamá, ¿y el abuelito? No, mi hijo, dice, el abuelito se ha caído del décimo piso, ahora el abuelito está en el cielo. Ah, qué rebote, ¿no? Cuando uno se está por poner de novio, habla el hombre y escucha a la mujer. Cuando ya están de novio, habla la mujer y escucha el hombre. Cuando se casan, hablan los dos y escuchan los vecinos. Dice que el hombre ha descubierto la palabra y ha inventado la conversación. La mujer ha descubierto la conversación y ha inventado el chisme. Conozco una señora que es tan chismosa, ¿cómo será de chismosa? Se ha ido de vacaciones y lo único que viene bronceada es la lengua. Y son cosas, dos médicos cirujanos estaban conversando y uno le dice al otro, a este paciente dice hay que operarlo urgente. ¿Qué tiene? Mucha guita. Está ahí, va el viejito con la viejita y habían cobrado la jubilación. Iban por medio un cerco para cortar el camino y de medio los yuyos sale un asaltante con un cuchillo y la encara a la viejita y le dice, ¿la plata o la de Goyo? La viejita lo mira al viejito y dice, Goyo, dale la plata, señor. El novio dice que llega a pedirle a la novia y lo encara de frente mar al padre. Buenas noches, señor, dice, vengo a pedirle la mano de su hija para casarme. ¿Cómo no, joven? Dice, y dígame, ¿en qué trabaja usted? Mire, dice, yo soy un empresario muy importante, vendo autos, camiones, camionetas, 0 kilómetro. Ah, dice, qué bien, dice, y dígame, ¿usted tiene algún vicio? No, dice, no fumo, no juego, no tomo, no tranocho. Vamos, dice, pero algún vicio debe tener. Sí, dice, soy bien mentiroso. Esa señora que llega al psicólogo y dice, doctor, mi marido cree que es una lamparita. Dice, ¿cuál es el problema? La boleta de la luz.

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1: to- Bueno, aquí estamos, señoras y señores, haciendo la última parte del programa, los últimos 40 minutos que restan.
4: Extraña.
1: Fabio Busto dice: hola, Fer querida, te estoy escuchando, pero recién puedo escribir. Hermosa la música. Bueno, me alegro, Fabio Busto, un cariño enorme, ¿sí? Muchas gracias por ser parte de la más cordobesa. Paola de Mortero, nuestra amiga Pao, buen día, Ferchu. ¿Qué tal tu finde? Bueno, ella la ha pasado bonito con su familia, con sus hijitos y amigos. Quería escuchar justamente el tema que sonaba recién, la 21, la 2001, perdón. ¿Quién nos dijo? Bueno, Fer, abracito, fresquita la mañana, acá también. Fría la mañana en Córdoba capital, hace mucho frío a esta hora. 6 grados tenemos, quizás menos. 57% la humedad, el viento sopla al sur a 3 kilómetros. 2 de mínima, 13 de máxima. Bien fría la mañana de hoy lunes, ya 10 de agosto del 2026. Exactamente. No nos abandona, Fercho, no, pero en un ratito me voy a descansar. Eso quería decir, que en un ratito nos vamos a descansar. Y vas a descansar, Ferchu querida, sí, a las 5 nos vamos a descansar como corresponde. Vamos, Fer querida, queda la recta final, sí, correcto, mi querido Enrique. Bueno, ya actualizamos la temperatura, estamos en la parte final, todo en orden, Berito, a full, Berito, sí. Bueno, la gente hermosa de Córdoba, el país y el mundo, disfrutando de la muy buena música que tiene la radio y tratando de complacer de a poquito, despacito y suavecito. Pasamos por el carro de Luisito, nos comemos un rico choripán del auténtico y a metros de Plaza España, Parque Sarmiento. 24 horas, qué rico.
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0: Temazo de Germain, que lloro en vivo aquí en la Feliz Madrugada.
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Justo me la interrumpen a la querida Verito. Justo llegaba gente, me dice Vero. Estaba cantando Ferchi. Justo. ¿Me atiende, por favor? Ay, Dios mío, ¿cómo hacemos?

0: hermoso tema de los chalchaleros. Lo había pedido Darío el Guardia. Muy bien, Berito. 10-10.
1: En horizonte.
0: Fer, vos quisiera que ver la cantidad de gente que llevó Germaín en Las Palmas. Sí, sí, la verdad que sí, fue un bailazo. Muchos viajes salieron para Las Palmas anoche, dice la urraca. Sí, vi un videito hermoso. Me encantó, me encantó. Me encanta cómo canta Germaín, me encanta. Berito, 10, lo tuyo, 10.

0: Julieta se está preparando para la banda de la Fer, sí, sí, sí.
1: Estrella.
0: Voz principal.
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0: Igual que el amigo Fabio también.

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1: Los amigos de Montemaíz, el amigo Leandro.
2: Va, Fer, excelente, Berito. Excelente, qué bien que canta.
1: 10-10. 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
1: Bueno, por aquí, bien la gente de Montemaíz, Leandro de Montemaíz, saludó a Berito, Fabio Busto dice, Fer, ¿sabes si es tranquilo el baile de las palmas con Germain? Increíblemente tranquilo. Nunca fui ahí, tendrías que ir. Es hermoso el baile de Germain, ¿sí? La Vero se lleva todos los laureles, Ferchu, dice el querido Urraca, tal cual usted lo ha dicho. Saludamos a Paola de Mortero, para Pablo, para Axel, no me quiero olvidar, sí, Pau, no te olvides de Pablo y Axel, por favor, que después te van a reclamar los chicos. Bueno, ahí está, es su pareja Pablo y su hijo Axel, sí, toda la familia. Bien, César de Barrio Solar, Amboy, Calamuchita, te vas a descansar, pero en un ratito, a las 5 ya nos despedimos, estamos casi en la recta final. ¿Con cuántos grados? No, no se actualizó la temperatura, 2 de mínima, 13 de máxima. A esta hora debe ser 3 grados. Fría la madrugada y estamos en la feliz.
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0: bonita canción de Eros Ramazzotti, Cosas de la Vida. Está Mauro, que dice: buen día, Ferchu, te mandamos saludos desde Cádiz. Qué lindo, continuamos las vacaciones, qué hermoso. Saludos y bendiciones para ti y tu familia. Gracias, mi querido Mauro y familia. Estuvieron también con el encuentro allá en lo de Sebastián Ordóñez. Exactamente, qué lindo, en Europa. Así que le mandamos un gran saludo al grupo de la Suquía por el mundo también, que están escuchando. Muchísimas, muchísimas gracias por ser parte de la más cordobesa. A ver qué dice el querido Darío.
1: Hasta esta noche, María Fernanda. Chau, chau. Y gracias, gracias por el Darío. Tema. Espectacular el programa de hoy. 10, 10, 10.
0: Bueno, muchas gracias, Darío. Fabio Bustos.

dice Fer, acá en Villa Riverindarte, 2 bajo 0. Así, por suerte, yo en camita, en reposo todavía por mi costilla fracturada. Que te recuperes pronto, mi querido Fabio, si eso lleva tiempo, ¿no? Fercho, ¿me pasarías el tema Nuestro Juramento de Julio Jaramillo? A ver, ¿lo tenés a mano? Nuevito el tema. Dale, que tenemos una tanda completa.

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3: Vamos que nos vamos.
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3: Walter, con Levero, la verdad que sí, grande Walter Luciro, ahí creo que veo que agradece, sí, gracias Fer, no, gracias a todos los oyentes, hermoso, la verdad que tiene un buen timbre de voz, la quería Verito, vaya preparando usted también la garganta Coco, a Fabio, ya armamos la banda, ¿sí?
5: Hola Fer, buen día,
3: bien.
5: Acá estamos recorriendo la calle de Córdoba.
3: Muy bien.
5: Decidí con mi hija Sofía.
3: Bueno, saludos.
5: Bueno, excelente. Por lo menos está fresquita la mañana.
3: Sí,
5: bueno,
3: fresquita. Muchas gracias.
5: Besito, Fer.
3: Gracias, gracias. Pusimos unos tremendos temas de Pelusa. Se nos perdió.
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3: Vamos a poner el Rey Pelusa con la querida Euge Quevedo. Mi amor, mi gran locura. Mi amor. Mi gran locura.
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3: Percho, le cambiaste la ley.

0: la vida. Voy con Cris, adelante, te escucho, Cris.
1: Fer, buen día. Ay, qué hermoso ese tema de Julio Jaramillo, qué hermoso.
0: Sí, la verdad, muy emotivo.
1: Que tengas buen comienzo de semana, buen descanso para vos.
0: Muchas gracias, Cris.
1: Y Chris, arrancamos trabajando.
0: Sí.
1: Que sea un día bendecido. Un
0: exacto,
1: besito, Fer, Cris.
0: Gracias, Cris. Móvil 352 de Rapitaxi. 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Gracias a todos los móviles que están cuapé. Sergio.
2: Hola, Fernanda. Excelente el programa. Te habla Lucas.
0: Lucas.
2: ¿Me pasas un tema de los pasteles verdes?
0: Los pasteles verdes. Ay, ya nomás tengo más tiempo. A ver, aunque sea de cortina, te paso.

Dale que nos vamos. Voy agradeciendo por acá los saludos, Fabio Bustos. ¿Qué pasó con Río Ceballos? No, sí, sí, Gaby estuvo al comienzo. Después se duerme ella porque toma las pastillitas para dormir. No, pero no sé yo, no, pero sí, sí, está Gaby, está con nosotros siempre. Coco el panadero, gracias mi querido Coco, Enrique, Morfino, querida, buen regreso. Un gran saludo, será hasta la próxima. Saludos para todos, gracias mi querido Enrique. Berito agradece todos los saludos, ¿no? Todos los saludos agradece Berito. Ahí están los pasteles verdes. Hipocresía. Dale, Ferchu, que llamamos el móvil. 3 minutos para irnos.

0: Fergiu.
1: Chau, coronados.
2: Chao, Fergiu. Un abrazo para Coco, Pepe, Leandro de Montemaíz, Ibero.
3: Queriendo amar. Bien, la Vero Vero.
1: No se olviden que está la Cris también. Ay, Ibero agradece todos los saludos. Llamo el móvil.

0: Sí. 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Muchísimas, pero muchísimas gracias a todos de corazón. Bueno, nos vamos, señoras y señores, ya estamos en el final. Un minuto para el final.
1: Sí, eso, la Cris, que estábamos esperando su saludo.
0: Ah, sí, sí, Cris, no te olvides de mandarle saludos a los coronados. Fabián de Pilar, chao Fer, hasta el miércoles. Hoy vamos de Franco. Buen regreso a tu casa. Bueno, muchas gracias, Gustavo de Tirolesa. Chao Fer, yo hasta mañana, que descanse, reina. Bueno, beso grande, igualmente, mi querido Gustavo de Tirolesa. Berito, que agradece.
2: Chao, chao Fer, buen regreso a casa, que descanse, saludos a todos. Nos reencontramos esta noche y saludos al coronado.
0: Muy bien, ahí está, bien, 10 Berito, 10 Berito. Matías.
3: Gracias, Perchu. Programón, todo incluido. Saludos para todos. Para Vero, para Cris, para Walter. Para todo el público.
0: Gracias a los amigos transportistas que siempre están. La gente de Montemaíz también que se quiere despedir.
4: Chao, chao, Perchu. Que Dios te bendiga. Saluditos a los coronados de gloria. A Vero, a Coco. A todos, a todos. Saluditos. Un gran abrazo. Bendiciones.
0: Bueno, muchas gracias Leandro de Montemaíz. Acá la querida Cris, móvil 352 de Rapitaxi, agradece a los coronados. Saludos Fer para los coronados. Carranza, chau, no te escuché. Bueno, no hay problema Carranza. Espero que mejoren las cosas, ¿sí? Mis cariños y bendiciones para usted. ¡Nos vamos! ¡Qué tremendo tema de los pasteles verdes! Hipocresía.
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0: sonrisa. Voy a ir con la Pepa Brizuela con el tema, el nuevo tema que se llama Tengo, pero mañana lo paso, ¿sí? No tengo más tiempo ya. Cerra todo, Morfino, cerra todo, cerra todas las carpetas habidas y por haber. Saluda a la gente hermosa de Morteros. Chau Fer, chau, chau, chau, a todos de corazón. Que tengan un excelente día, ¿sí? Bendiciones. El Capo del Sur, tanto tiempo, Capo del Sur, mis cariños, como siempre. Con todas las bendiciones. 5 de la mañana, 1 minuto, nos vamos, cerramos todo. Ya está todo listo para irse a casa, sí. Ya está el móvil, me voy a casita a descansar. Bendiciones.

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Una madrugada en donde el frío se hace sentir a esta hora, 2 grados 8 décimas, esa es la temperatura actual en Córdoba. Tenemos 76% de humedad, un vientito del sudoeste a 6 kilómetros por hora que se hace sentir. La máxima prevista para hoy, 14 grados. Hay que salir abrigado de casa, sí, hay que salir abrigadísimo de casa. Hoy se va a sentir mucho el frío. ¿Cómo amanecieron? ¿Cómo se encuentran? ¿Cómo pasaron el hermoso fin de semana? ¿Han podido descansar un poquito, aunque sea nosotros aquí? Vamos a empezar a poner toda la información sobre el asador para que puedas salir informado de tu casa, para que de alguna manera arranques esta nueva semana.

a hacer un recorrido por los principales temas que seguramente van a ser centrales en esta semana, lo que ha dejado también parte de fines de la semana pasada, fin de semana, a nivel nacional. Lo más importante es, de alguna manera, el gobierno intentará retomar algunos temas en el Congreso después de una semana en donde ha sido muy caótica y sobre todas las cosas, teniendo en cuenta que el gabinete está muy pero muy molesto con las decisiones de Stutzenegger, y de esta manera lo que va a intentar hacer el gobierno nacional es encabezar nuevamente el Congreso con los temas que tiene que ver sobre todo con la inflación, una inflación en donde el viernes de la semana pasada daban el dato oficial de lo que ha sido la inflación para Buenos Aires, y a partir de allí es un reflejo del dato oficial que daría el INDEC en estos días. Las miradas están puestas allí porque el gobierno confía en que la inflación de julio va a ser mayor, por supuesto, con respecto al mes anterior, pero que de alguna manera, todavía van a seguir trabajando, porque la idea del gobierno desde siempre es bajar el porcentaje de la inflación. Si bien dice el gobierno que va a ser un poquito inferior a lo que arrojó la inflación para CABA, las miradas están puestas allí. Y sobre ese tema, que va a ser el central para el gobierno en esta semana, van a estar trabajando. Van a dejar un poco de lado el tratamiento de la ley de propiedad privada, algo que la semana pasada les trajo muchos inconvenientes, muchos errores por parte del gobierno acerca de esta ley que querían promulgar la semana pasada allí en el Senado, con todo lo que generó dentro y fuera del recinto. Y si van a tomar otros dos proyectos que tienen que ver con lo económico, uno, la carta orgánica del Banco Central, ese va a ser un punto central en esta semana para el gobierno, para tratarse de alguna manera, y de alguna manera va a buscar dictaminar la inocencia fiscal. Esos dos temas van a ser más, la inflación van a ser los temas centrales del gobierno a nivel nacional. A nivel de Córdoba, hoy nos visita Monteoliva, que es la ministra de Seguridad del gobierno de Javier Milei. Va a estar en Córdoba, va a estar en la Bolsa de Comercio de Córdoba. Allí va a estar disertando, va a estar reunida con Quinteros, nuestro ministro de Seguridad aquí cordobés. Va a estar también representantes de La Libertad Avanza. Y de alguna manera la pregunta clave que se hace en todo es cómo está mirando Monteoliva la seguridad que tenemos los cordobeses. Y esta es la gran duda, qué es lo que puede llegar a responder la ministra de Seguridad Nacional, que llega hoy a Córdoba.

0: aunque podrían elevarse a un mínimo de 10 años de confirmarse agravantes. Además, recordemos que está acusado por hecho de privación de la libertad con violencia y amenazas contra su manager y una amiga en noviembre del 2016. El caso llega a debate después de varias suspensiones vinculadas al estado de salud del ex líder de Viejas Locas e Intoxicado. Finalmente, hoy, ya lo había determinado la justicia, se llevará adelante el juicio. Empieza el juicio a Piti Álvarez. En cuanto al clima, tendremos una semana, y así lo habíamos ya anunciado desde la semana pasada, con temperaturas, sobre todo en las mínimas, muy bajas, y vamos a tener que aguantar un poquito más hasta que llegue la primavera. Todavía falta un trecho largo, estamos en invierno, estas temperaturas van a ser más acordes a esta época del año. Lo cierto es que vas a tener que salir muy, pero muy abrigado de tu casa para enfrentar cada jornada.
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Hola, Marulina, buen día. Feliz comienzo de semana para vos, el equipo y toda la audiencia. Abrazo grande. Dani me escribe. Gracias, Dani, por estar del otro lado. Buenos días. ¿Podrían poner la argentinidad al palo? Tengo la operadora del tele, Sandra, dormida mal, me pone. Ahí va, mira. Subile el volumen a Sandra. Hola, buen día, Sandri.

tomar a ver cómo están las rutas de Córdoba a esta hora. Hay un pedido de circular con precaución por obras de mantenimiento en el camino de las Altas Cumbres, en ruta provincial 1, en ruta provincial 4, en ruta provincial 6, en ruta provincial 17. Hay pedido de circular con precaución por restricción, ya que están haciendo obras de mantenimiento en la ruta provincial 28 y un corte total por obras de mantenimiento en la ruta provincial 13. Para tener en cuenta, estos son los desvíos y cortes que hay en la

0: Ya vamos a ir con todo lo que ha dejado el fin de semana en materia deportiva, entre ellas el último adiós, la última despedida del papá de Messi, que tuvo que viajar, ¿no? Esta despedida, esta noticia que de alguna manera llegaba el sábado a la madrugada y estábamos todos en dudas si la dábamos, no la dábamos, si de alguna manera empezaban a redactarse la información de las noticias en todos los portales. Bueno, finalmente sucedió, Lichi. Era la noticia del sábado y fue la noticia de casi todo el fin de semana.
1: Sí, ¿qué tal, Maru? ¿Cómo estás? Buen día, saludo para vos y para toda la audiencia.
0: Buen día, Lichi.
1: Buen lunes, buena semana para todo el mundo. Sí, bueno, obviamente la noticia triste de, sin duda, ¿no? El fin de semana. Una situación que se venía delicada, ¿no?
0: Barajando.
1: Se venía
0: incluso
1: estirando también, sí. Y bueno, lamentablemente ocurrió, así que, de hecho, a ver, se ha movilizado todo un conjunto de futbolistas, compañeros, cercanos, con personas con relación cercana, que bueno, ha estado o está por ir o fue a Rosario también a sumarse a la despedida de Jorge Messi. Bueno, ni hablar de su hijo que por eso rápidamente se vino, ¿no? De los Estados Unidos del Mundial, se quedó unos días aquí y bueno, cuando tuvo que volver pasó lo que pasó, así que bueno, es como digo, la noticia triste que termina llegando del fin de semana.
0: ¿Todavía está en la Argentina, Leo?
1: Sí, yo entiendo que sí. Entiendo
0: Perdón,
1: que sí.
0: Leo.
1: Entiendo que sí.
0: Sí,
1: entiendo que sí. Y sí, yo quería que incluso se quedaran unos días más aquí. No sé cuántos, porque también es cierto que lo apremia la situación de calendarios y demás. Pero también es cierto que le van a dar el tiempo que sea necesario, ¿no? Para estar con la familia. Así que, sí, Messi, yo entiendo y estimo que sí, todavía está aquí. A ver, fue hace pocas horas nada más, muy reciente. Y que se quedaron unos días más. No sé cuántos, ni sé qué sabremos del día de que se vaya y demás cuestiones.
0: Yo te voy a preguntar, Lichi, con todo lo que dejó el partido de instituto, un instituto que estaba de aniversario, seguramente Pablo, Jorge, nuestros oyentes de instituto, deben haber estado para bienes, porque el resultado ha sido favorable para ellos también, después, como te digo, de un fin de semana en donde la cancha de instituto, mucho festejo, te digo yo, que vivo cerquita. Se escuchaban todos los festejos que había allí.
1: Sí, como no podía ser de otra manera, porque se jugaba en casa, en cancha propia, y además porque se festejaba el aniversario exactamente del club, y le quedó justo, ¿no?, el partido, encima, bueno, con el resultado, y como digo también, la cuestión de hacerlo todo en casa. De hecho, justamente comenzó antes, mucho antes del partido, en la previa del partido, el festejo, o fue una mezcla de previo partido barra festejo ya, o previo al festejo, y después obviamente victoria, aniversario, y obviamente desatar la alegría completa, una jornada, bueno, que seguramente será una más inolvidable para los hinchas de la Gloria que ganaron, que cumplieron un año más de vida, y que sumaron 3 puntos importantísimos por el campeonato.
0: Del inicio de los controles de velocidad en Córdoba, la municipalidad arrojó el primer informe. El dato arroja desde agosto del 2025 a julio del 2026, detectó 12.527 infracciones. Las actas surgieron de la fiscalización de 124.617 vehículos en distintos sectores de la ciudad de Córdoba. El dato muestra que 1 de cada 10 vehículos controlados superó el límite permitido, aún cuando los dispositivos estaban instalados de manera visible. La tasa global de exceso de velocidad alcanzó el 10,5% durante el primer año de funcionamiento del sistema. Recordemos que lo que el dato están arrojando desde la municipalidad es desde agosto del año pasado hasta finales de julio de este año. La Policía Municipal de Tránsito realizó 378 operativos en 23 puntos de control rotativos, y el esquema buscó de alguna manera

0: ampliar la cobertura y obtener información sobre los sectores y horarios con mayores niveles de incumplimiento, en este caso por exceso de velocidad. Bueno, esperemos que esto se pueda reducir aún un poquito más, ¿no? Las infracciones, sobre todo, se dan durante la mañana.
1: Estamos más apurados.
0: Estamos más apurados
1: de la jornada, ya rápido, ¿no?
0: Sin duda. Bueno, habrá que salir con más tiempo.
1: Sí, claro.
0: Con más tiempo. Dejó el fin de semana en materia de deporte.
1: Realizamos un repaso de lo que fue en primera instancia, en este caso vamos a hablar del fútbol de primera división, con lo que ha sido los partidos de los equipos cordobeses y los encuentros que han disputado, con ya ha pasado los días, ¿no? Pero la derrota de Estudiantes Río Cuarto el viernes por la noche como visitante en Mendoza frente a Independiente Rivadavia, sobre la hora lo pierde el equipo del Imperio del Sur. De hecho, justamente descontaba Lanís y dejó el partido ahí parejo en el final, o con cierto tinte de nerviosismo para la gente de Independiente Rivadavia de Mendoza. Aún así pudieron mantener ese resultado y lamentablemente fue una nueva derrota para el equipo riocuartense. Lo que comentábamos recién, la victoria 1-0 de Instituto el sábado en el también el cierre del partido, a 35 minutos del segundo tiempo, el gol de Alex Luna para ganarle 1-0 a Gimnasia de Mendoza, otros equipos mendocinos, otra vez los cordobeses y mendocinos encontrándose, y en este caso el triunfo, como digo, de la gloria de local. Y bueno, a la guarda entonces lo que será el resto de los encuentros en estos próximos días de los equipos de Córdoba en primera división. Sí hay que destacar la gran victoria de Racing de Nueva Italia ayer, con gol de Viano, 1-0 aquí en Córdoba, en el estadio, en su estadio, en Nueva Italia, justamente en el Sancho. 1-0 la victoria entonces frente a San Miguel con gol de Viano, que le permite estar a fecha 24, es la que se jugó, por lo tanto queda mucho todavía de recorrido. Y está a 3 puntos nada más del último clasificado al playoff, a lo que se llama la zona de repechaje o de reducido de Primera Nacional, para ir a buscar obviamente el ascenso. Así que empieza a ilusionar después de un par de victorias, de buenos resultados de Racing, y bueno, sobre todo esta de ayer, 1-0 frente a San Miguel. Se empieza a ilusionar con por lo menos intentar meterse entre los 8. Está cerca. Está a 3 puntos y son, es verdad que no es solamente un rival el que tiene que superar, son varios ahí que están en pocos puntos, pero está cerquita ya, una situación que en una imagen claramente ha mejorado respecto a lo que eran las últimas fechas para Racing, o hasta hace un par de fechas atrás, era muy sombrío el panorama. Bueno, se ha alejado por completo de la tabla de abajo de la Primera Nacional y está muy cerca de los 8 que clasifican, como digo, al reducido para un posible ascenso o un intento de búsqueda de ascenso a Primera División. Así que importantísimo, una vez más empuja unos 3 puntos más para Racing de Nueva Italia después de la victoria de ayer, para meterse entonces o buscar meterse entre los 8 mejores. El repaso de lo que ha dejado el fin de semana de los equipos cordobeses en Primera División y en Primera Nacional.
0: Buen día, a ver si arrancan con el gol de Racing de ayer.
2: No. Sí, mira, ahí va. Con Pablo Echavarría arriba, los movimientos tácticos de Racing. La tiene Tomás Kummer, abriendo de cachetada para Chamorro, que ya lo pone a jugar a Peña. Va Catriel, enganchó hacia adentro Peña, tras una diagonal, soltó para Chava, rebotó de primera, va a buscarle el Papo, lo que hacerá mover. Queda el rebote, Viano, controló Viano. ¡Gol! Grupo al área, se la quiso llevar el Pampu, se la despejaron, pero quedó de frente para Viano, que no se puso nervioso, controló, levantó la cabeza y de zurda lo fusiló a Zapa. Cambió latigazo por gol. En 22 minutos del complemento gana Racing. Explota Nueva Italia. Luciano Viano en 22. Dice que Racing le está ganando 1-0 a San Miguel.
1: Y finalmente fue 1-0 nomás. El gol de Luciano Viano fue el tanto decisivo para los tres puntos, para la victoria de Racing, no de Italia, porque este Racing es el que festejó. El Racing de Avellaneda perdió anoche, una vez más perdió, así que en este caso es el que festejó obviamente el cordobés, el Racing de Nueva Italia, que ganó 1-0 San Miguel y sueña con meterse entre los 8 mejores del reducido de la Primera Nacional.
0: Carlos, el oyente que se ganó el premio con de heladería Gloops, me manda mensaje, dice: hola, buen día, muy buenos los helados Gloops que gané el viernes, gracias, que tengan una linda semana, nos puso Carlos, gracias Carlos. Leche, ¿jugaron los Pumas?
1: Lo que sí, perdón, no lo iba a decir. Está bueno el helado, está buenísimo.
0: Sí.
1: Está medio fresco para comer helado.
0: No, bueno, pero el helado nunca... No, siempre el helado es un postre.
1: Esa es una discusión que tuve el fin de semana porque había una persona conocido que estaba ahí en el grupo de gente que estuvimos en la competencia el fin de semana, sí, y decía que él no pide helado si no es en el verano.
0: Una situación... Bueno, yo tengo una amiga que no toma cerveza si no es en verano.
1: Mira.
0: Por ejemplo, ¿viste? Como que dice, no, es, a mí el invierno me da más por el vinito, por ejemplo, me dijo.
1: Sí, sí, sí, sí, sí, lo entiendo.
0: Bueno, pero para mí el helado se come en toda la época.
1: Yo también, no, y la cerveza también, estoy completamente
0: pero bueno, viste
1: en acuerdo
0: que
1: en
0: hay gente, hay gustos para todo, Lichi.
1: Pero no, pero se toman bien las estaciones para comer o para tomar algo respecto a la estación, ¿no? Así que digo, bueno, es una discusión, como digo, que hemos tenido. La sumo
0: el fin de, claro, sí, el
1: pero
0: fin de
1: obviamente
0: semana.
1: Que tienen que ir, ¿no? A comprar helado, sobre todo de Gloops, por más que sea en verano,
0: pero
1: en
0: vos, invierno, primavera. Pero vos, Lichi,
1: porque le hace bien a Gloops.
0: No, pero más allá de eso, vos por eso también tenés este inconveniente, por ejemplo.
1: No, yo si fuera por mí comería las 24 horas del día helado.
0: Ah, okay.
1: O sea, claramente,
0: y con la cerveza
1: días.
0: También no tiene problema.
1: No, ahí no tomaría las 24 horas del día, pues sería un borracho.
0: No, pero digo,
1: pero sí lo puedo tomar en cualquier momento del año, sí.
0: Claro. No es que usted dice, no, yo en invierno la cerveza.
1: Claro, no.
0: Mi amiga dice...
1: Pero es cierto que se toma menos, obviamente.
0: Tiene que hacer mucho calor, me dice mi amiga, para que yo tenga ganas de tomarme una cerveza.
1: La motiva el calor.
0: Claro.
1: Muy bien.
0: Viste que el vino... mira, dice Carlos, mi hija toma helado todo el año, es fan. Claro, sí, el helado se come todo el año.
1: Sí, yo también estoy.
0: Pero, bueno, viste que hay gente... que le pasa esto, que dice, no, para la cerveza, viste, tiene que estar muy fría, quizás a lo mejor el vino, pasa
1: no
0: que tenés
1: falta.
0: Que tener una temperatura ambiente, no hace falta que esté tan frío.
1: Claro. Sí, correcto.
0: Y a lo mejor será por eso, digo, que...
1: Sí, es eso, es esa mirada.
0: Usted dice que las estadísticas hablan de que la cerveza,
1: sí,
0: el
1: mí...
0: consumo de cerveza se disminuye en invierno.
1: Sin duda, sí, claramente. Yo no tengo dudas en eso.
0: Ay, lo voy a investigar.
1: Puede buscarlo, pero ya imagínense que ya uno cuando ve a la gente no sale tanto en el invierno y no se junta y no están en los bares y eso ya claramente disminuye la cantidad. Y es lo que pasa también cuando uno hace calor. O sea, che, hace calor, bueno, un día de la nada sale una juntada para tomar cerveza. Y en el invierno eso no pasa. Salvo que todos tomen whisky en el invierno, pero no lo creo tampoco. Juntarse a tomar whisky es medio raro.
0: No, caso. Aparte de hay que ser guapo para tomar.
1: Hay que ser
0: sí,
1: bravo,
0: claro, sí, sí. No, no es para cualquiera.
1: No es yogur el whisky.
0: No. Mira, dice que baja considerablemente.
1: Claro, y sí, igualmente.
0: Mira, en invierno, en la Argentina baja considerablemente el consumo de cerveza.
1: Claro. Sí, indudable.
0: Eligen otros estilos, un poquito más fuertes, más pesados, no tan suaves como en el verano, y por eso la cerveza no estaría siendo la elegida para el invierno.
1: Sí,
0: baja.
1: Sí. Suponía eso.
0: Es lo que estábamos diciendo. Mira vos. Muy bien, Lichi, por esto. La verdad que veo que tiene la información.
1: Hoy
0: ahí.
1: Tengo. Sí.
0: Sí, viene.
1: Cuestiones deportivas, nada, pero de esto tengo todo.
0: Veo que fin de semana le dio duro.
1: Gastronómico.
0: Lichi, ¿jugaron los Pumas?
1: Sí, jugaron los Pumas en Vélez, frente a los Springboks, frente al seleccionado de rugby de Sudáfrica. Lamentablemente fue derrota en el caso de los Pumas. Tuvo, si se quiere, como buena noticia. En realidad, se puede tomar como buena noticia, sin dudas, que hubo 4 debuts que se produjeron en el estadio Amalfitani el sábado, con los ingresos por primera vez en un partido del máximo seleccionado de rugby de la Argentina, de Oviedo, Moreno, Celso

0: y penucos, pero Francisco Moreno, en este caso, por ejemplo. Pero bueno, lamentablemente fue con derrota. Digo, debutaron en un partido que lamentablemente perdieron. ¿Quién le quita la ilusión, no? Sin duda, de debutar, pero lamentablemente, como digo, fue con derrota, más allá que lo hicieron de local y que seguramente fueron acompañados por su público, por su gente, por sus allegados. Pero aún así, y a pesar de todo este empujón anímico o emocional, como siempre, que es genera jugar local, lamentablemente fue derrota para los Pumas, 17 para los Springboks, 10 para los Pumas, para la derrota entonces de el encuentro que se jugó el sábado en Vélez, en el una cita válida por el World Rugby. También es cierto que, primero principal, decir que Sudáfrica es la mejor selección por hoy del mundo de rugby, más allá que la histórica es los All Blacks de Nueva Zelanda, pero Sudáfrica es la última campeona del mundo, está manteniendo ese nivel de máximo nivel o máxima seleccionado de rugby del planeta. Y además, digo, por eso también digo que no es que hay quedarse solamente con que fue derrota, sino por qué y contra quién se jugó. Y por otra parte, además, decir que lamentablemente con esta derrota también le impide al seleccionado argentino acercarse o meterse entre los 5 mejores de la World Rugby, así que deberá seguir peleando, batallando los Pumas en este caso, para ver si puede continuar en ese recorrido o mejorar obviamente su situación. Sí es cierto que sigue obviamente dentro del top 10, de hecho lo lidera Sudáfrica, es como una especie de ranking FIFA, que lo tiene primera la selección de España, por ejemplo, y segunda la Argentina. Bueno, en este caso Sudáfrica es primera, Nueva Zelanda segundo, tercero Irlanda, cuarto Francia, quinto Escocia, quinto Inglaterra, perdón, sexto Escocia y séptima la Argentina, en el top 10 de las mejores selecciones del rugby del planeta. Con la victoria Argentina se hubiese sacado el top 5, pero bueno, lamentablemente fue derrota. Aún así, obviamente, no deja de ser un gran nivel, como siempre, de selección argentino que jugó en este caso en Vélez el sábado y cayó derrotado frente, ahí lo que estaba chequeando, no solamente el mejor equipo del mundo en el ranking, el campeón del mundo, sino el vigente bicampeón del mundo, el seleccionado sudafricano, los Springboks, que le ganaron a las Pumas en Vélez.
1: Buenos días, Marina, Lichi, Pripri. Yo tomo helado con Fernet. Queda rico. ¿Helado con Fernet? Nunca se me hubiera ocurrido.
0: Esa no la tenía.
1: A mí me gusta el helado con whisky.
0: Ah, mira.
1: ¿Nunca lo probaste?
0: No.
1: Deberías. Es rico.
0: No me quería meter en tanta mezclanza. Mezcolanza.
1: Eso sí he probado, pero helado con Fernet, la verdad que no. Dice, ¿y las provincias que más toman cerveza? Dice, vi las estadísticas. La del norte, Santiago, la número uno, sí Salta. ¿De verdad?
0: Y eso por el calor.
1: A ver.
0: Imagino, ¿no? Intuyo que debe ser porque son las provincias más calientes, más cálidas del país, sobre todo el verano, ¿no? Así que yo intuyo que debe ser por eso. Y que tienen más, también es cierto que tienen por ahí más,
1: sí, más clima cálido
0: en el año,
1: sí,
0: claro.
1: Con periodos cálidos.
0: Exactamente.
1: No sé, a mí me salta acá que Santa Fe lidera el consumo de cerveza. Y 80 litros anuales por persona. ¡Montón!
0: No será mucho. Es una locura.
1: El doble de la media nacional, impulsada por su fuerte tradición de choperas y el clásico liso.
0: El liso. Sí, y tienen buenas cervecerías propias, ¿no? Generadas en la provincia de mucho caudal. Es cierto que hoy por hoy, con el tema de cerveza artesanal y demás, se ha masificado en todas las provincias, ¿no? Y esta cuestión artesanal y demás, o más artesanal, pero históricamente ha tenido grandes cervecerías.
1: Después sí, le sigue Santiago del Estero, Tucumán, el Chaco.
0: Claro, esas son las provincias que tienen un poco más de.
1: Sí, las que menos consumen es Córdoba, Buenos Aires. Bueno, espera. Bueno, ahí estamos.
0: Córdoba lidera el ranking de Fernández, sin duda.
1: Claro. Sí, nosotros estamos.
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0: 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Locales.
1: Juicio a Oscar González, un camionero, peritos y declaraciones centrales por el choque en las Altas Cumbres. Hoy será la sexta jornada del debate en Villa Dolores. La audiencia se concentrará en la escena de la tragedia y en los vehículos que circulaban antes del impacto.
0: Nacionales.
2: El gobierno confía en que la inflación de julio será mayor a la del mes anterior, pero muy inferior al dato de CABA. Según las estimaciones de privados, el próximo IPC sería de entre 1,9 y 2%, apenas una décima por arriba del de junio. El índice de la Ciudad de Buenos Aires fue de 2,9%, por otro lado.
0: Internacionales.
1: Irán advirtió que el estrecho de Hormuz seguirá cerrado hasta que Estados Unidos acepte todas las condiciones. Se aleja la posibilidad de un acuerdo. Donald Trump finalizó estas exigencias. No lo estamos tomando con calma, afirmó, convencido de que todo saldrá bien.
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2: Banfield y Belgrano se enfrentan con el objetivo de reencontrarse con la victoria. 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
0: Espectáculo.
1: El gran gesto de Ulises Bueno con La Moza, la banda que se volvió viral. Ulises sorprendió en pleno vivo a Joaquín Dalbalcón, vocalista de La Moza, con una propuesta que la banda no se esperaba: abrir su próximo show en la Plaza de la Música.
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1: 6 de la mañana, 31 minutos en todo el país, 3 grados 2 décimas, esa es la temperatura actual en Córdoba, bajo un cielo que está despejado, la humedad es 70%, el viento de sur a 4 kilómetros por hora, la visibilidad es óptima, el pronóstico extendido indica una jornada donde el cielo

0: Estará algo nublado por la mañana, parcialmente nublado hacia la tarde, algo nublado por la noche y una máxima prevista de 14 grados.
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0: salir en bicicleta, que tengo un gran comienzo de semana. Fresquita la madrugada, acá lo saluda Coco. Bueno, Bichi, yo soy tomador de cerveza, pero en todo el año, la bebida alcohólica que más baja son los whisky, los vinos, un 40 hasta un 45%. En cambio, la cerveza debe bajar un 15%. O sea que se sigue consumiendo más cerveza que otra bebida alcohólica.
1: Está fresquita en la mañana, 3 grados 2 décimas es la temperatura actual. Nos vamos a hacer una máxima de 14 grados. Carlos, el pirata de Rerefa Valoro, nos escribe y dice que tenga una buena jornada. Hoy juega mi pirata querido. No sé, pero a mí me da mucha bronca pagar una cereza a 4.000 el helado con Oporto. Nos escribe Carlos, ya me meto de lleno a lo que va a ser hoy. Hoy juega así el pirata cordobés. Había otro mensaje acá, el de Mario. Dice, buen día, chicos.

0: feliz lunes. Marina, ayer anduvimos con Doris desayunando por Delta Gracia y nos acordábamos de vos. Bueno, que tengan una buena jornada y gracias por todo siempre. Está preciosa Delta Gracia, te digo. Hoy me voy a encontrar ayer, inauguraban allí en la zona del reloj público que tienen, el Tajamar, para que todos se ubiquen. Iban a hacer unas obras allí, como iban a remodelar las calles del Molino y del Tajamar, y estaban inaugurando como ese sector. Eso iba a ser ayer a la tarde. Yo no fui, fueron mis compañeros a cubrir eso, porque también había otro operativo en Despiñaderos, donde se estaba realizando un festival, el Festival de Vin Brûlé, que es este vino caliente, esta bebida típica y tradicional de italiana. Bueno, eso se estaba desarrollando allá, así que un fin de semana intenso de trabajo, Lichi.
1: Sí, exactamente, y con muchas cuestiones turísticas,
0: ¿verdad? Sí.
1: Por lo que se está viendo. Pero un fin de semana también con mucho frío, y que empieza una semana también fresca, con baja temperatura, como decía ahí el oyente, y en todo el país, con algunos lugares que niega o que nieva en realidad, como bien decimos, en cantidades... gigantesca.
0: Y mirá, ¿no? En Neuquén, térmica de 6 grados 9 décimas bajo cero a esta hora.
1: Y 9, que ya no lluvia, nieve. En cantidades, pero industriales, diría. Sí. Es impresionante. La ola de frío y de nieve que hay en el sur es tremenda, realmente.
0: Veremos entonces, ¿hoy juega el Pirata?
1: Sí, exactamente lo que decíamos en los títulos, tal cual. Bueno, por supuesto con transmisión de su Kia, pero el partido va a ser a partir de ahora 19. Por supuesto que esto va a estar un rato antes, ya vamos a comenzar con toda la previa aquí en la radio. Para lo que será entonces Banfield, que va a recibir a Belgrano, justamente el taladro que va a recibir al Pirata desde la hora 19, es uno de los dos partidos, solamente dos, de este día lunes, 19 horas Banfield Belgrano y 21:15 en Santa Fe Unión, que recibe Central Córdoba Santiago del Estero. Pero respecto al Pirata, muchas novedades, sobre todo lo que concierne al plantel, porque primero en principal hay que decir que no van a estar ni Nicolás Fernández, Huita Fernández y Alcides Benítez, los dos afectados por un cuadro febril. Tampoco van a estar forzadamente por expulsiones ni el Mudo Vázquez, ni Santiago Longo, ni Adrián Sánchez. Así que tiene cinco jugadores importantísimos hoy afuera del equipo, el ruso Zielinski. Por eso en la lista de convocados ha sumado a cuatro jóvenes futbolistas, cuatro juveniles que por primera vez son convocados, integran un plantel de primera división y firmarán planillas, pues pueden ingresar o no, pero van a estar convocados hoy por primera vez los jovencitos Joaquín Flandes, Julián Núñez y Thiago Cortés, tres que integran el plantel de reserva, son titulares en la reserva, pero que por necesidad, por esta falta de futbolistas en forzada en Belgrano en la jornada de hoy, los suben y por primera vez estarán convocados a un partido de primera división, así que van a estar en el banco de suplentes, al aguardo obviamente que los necesita el ruso Zielinski. Como les decía, desde la hora 19 el encuentro, que va a comenzar allí en el estadio de Banfield, en el sur del conurbano bonaerense, estará arbitrado el encuentro por Sebastián Nicolás Ramírez. Para lo que será entonces este encuentro en la jornada de hoy, que por supuesto, sacando los cambios obligados que va a tener que hacer Zielinski, como le decía, se espera un equipo muy similar a lo que es el habitual, ¿no? Con Cardoso en el arco, con Sporle, con Morales en la defensa, con López, con bueno, ver justamente quién puede terminar jugando acompañando justamente a López en el centro de la defensa, justamente con Maldonado, que seguramente también se meta allí adelante, como siempre en la mitad de la cancha, con intuyo que debería jugar Hernández, Ramiro Hernández y Metilli. Yo creería que incluso Metilli va a ser de titular, pensando en que tenés la necesidad de meter a alguien justamente en la mitad de la cancha que apoye a, obviamente con la falta de un medio centro clásico real, pero como digo, que apoya a Hernández, que apoya a Velázquez, que apoya a Rigoni, que van a jugar seguramente en la mitad de la cancha, y adelante como siempre será ya y ver justamente después, ya sin la presencia de Huguito Fernández, si directamente ingresa Pacerini, ¿no? Para jugar titular en la jornada, o si se vuelca por algún otro futbolista de otras características, no de centro delantero, como es bien Pacerini, como puede ser, no sé, pienso en Velázquez, pero ahí va a estar el 11 de, y lo estamos armando, porque va a tener que hacer un trabajo de eso, ¿no? De rompecabezas, de armar, ver cómo arma, qué piezas pone Zielinski, no quizás en la defensa, pero sí principalmente en la mitad de la cancha, porque no tenés ningún centrocampista con características naturales, específicas de mediocampistas centrales, y sobre todo también la delantera, a ver qué pone por Ubita Fernández o qué busca, sabiendo de que si contás con Celarayán, que no viene jugando bien los últimos partidos, pero que no tenés a nadie como el Ubita Fernández. Tenés que pasar a un centro delantero clásico como es Lucas Pacerini, o un futbolista de otras características de merodeo de área, o de ataque ofensivo, o de búsqueda ofensiva, para acompañar justamente a Celarayán. Veremos justamente cómo lo arma en la jornada de hoy a partir de la hora 19, cuando inicia el encuentro entre Banfield, que recibe en el Florencio Sola al Pirata. Los dos necesitan reencontrarse con la victoria y pueden hacerlo obviamente en la jornada de hoy a partir de la hora 19.
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mando un gran abrazo, un gran comienzo de semana. Y bueno, hoy los necesito más que nunca. A ustedes y a todos los oyentes. Hoy se cumple 3 años de la partida física de Brian.

0: Lichi con información del deporte. El cronograma del ANSES hoy empieza a pagar a jubilados y pensionados que no superen el haber mínimo DNI terminados en cero. También cobran asignación universal por hijo y familiar, DNI terminados en cero, asignación por embarazo, DNI terminados en cero y pensiones no contributivas, DNI terminados en cero y uno.
1: Vamos con novedades más del deporte, más allá de lo que decíamos y que recién escuchamos también incluso la transmisión de verano. Recuerden, desde la hora 19 del partido en la jornada de hoy, entre Banfield y Belgrano, lunes de fútbol que solamente tendrá Banfield Belgrano. Repasamos nuevamente el encuentro de la hora 19 en el estadio de Banfield, en Florencio Sola, en la cancha del Taladro. Y 21:15, el último partido de la jornada, Unión de Santa Fe frente a Central Córdoba de Santiago del Estero, los dos partidos solamente en la jornada de hoy. Es cierto que también habrá dos partidos de Primera Nacional, por ejemplo, pero no de ningún equipo de Córdoba. Sí, es cierto que también en uno de los partidos de Primera Nacional, que se van a jugar en horas de la siesta, vamos a tener a uno de los líderes de las zonas, que es el Gimnasia Jujuy, que va a estar jugando su encuentro. Pero por otro lado, hablando de cuestiones deportivas y demás cuestiones de la vida, hablando de vida y de decisiones de vida, hay dos futbolistas de la selección argentina, o tres si quiere, que tomaron decisiones o están a punto de tomarlas. Primero, en principal, ya sabemos que Thiago

0: nació también futbolísticamente en River, que jugó mucho tiempo en Talleres y que de aquí fue vendido a Europa, va a jugar finalmente, o tiene un nuevo club, lo estaba haciendo en el Olympique de Marsella, en ese equipo francés, llega a ser convocado al seleccionado argentino y jugar el mundial con la selección de nuestro país, obviamente el último mundial en territorio norteamericano. Y ahora ha sido adquirido por el Bayer Leverkusen, el equipo alemán, por 25 millones de euros. Es el pase que han pagado justamente por la compra del futbolista de la zona allí de Lanús, del sur del conurbano bonaerense. Y como digo, tiene nuevo club y se va a ir a jugar a Alemania. Pasa de Francia a Alemania, va a jugar en el Bayer Leverkusen en la próxima temporada, el defensor argentino. Y el último, que todavía no tiene nada solucionado, solamente de que, o tiene en realidad todo solucionado, la vida solucionada, pero que no sabe cómo va a continuar su carrera deportiva, al menos si lo va a hacer con el gusto que quiere, que es jugar en el Barcelona. Estamos hablando de Julián Álvarez, el delantero cordobés, que el Atlético Madrid lo quiere retener. El Cholo Simeone está ahí en ni, por eso hoy, como Julián Álvarez vuelve a los entrenamientos, de hecho Thiago Almada, que es jugador Atlético de Madrid, debía volver hoy a los entrenamientos, pero directamente pasa a venirse a la Argentina para jugar a River. Pero Julián Álvarez sí vuelve a los entrenamientos en la jornada, vuelve a Atlético de Madrid, vuelve en realidad más que Atlético de Madrid, vuelven los futbolistas que estaban licenciados después del Mundial. Atlético de Madrid le dio espacio de descanso de más días al propio Álvarez, a Almada. El Chelsea lo hizo con Enzo Fernández, de hecho los tres estaban en Ibiza disfrutando sus vacaciones. Y hoy vuelve Julián Álvarez. Hoy va a tener una charla con Simeone. Simeone le va a decir, seguramente, que quiere contar con él. Julián Álvarez le va a decir que no quiere seguir Atlético Madrid. Y ahí vamos a estar en problemas, porque es ver qué pasa con la negociación de el Barcelona, que ofreció, lo único oficial que ofreció como propuesta de pase de compra a Julián Álvarez, Barcelona, son 100 millones de euros por el pase de Álvarez. Para eso el Atlético Madrid es insuficiente ese monto, y ahí estamos en una situación que hoy no tiene, no sabemos para dónde puede salir. El, como diría un amigo, el tiro puede salir por cualquier lado.
1: El tiro por la
0: cuenta. El técnico lo quiere, Simeone, en teoría. La dirigencia de Atlético de Madrid no lo quiere vender, al menos que no sea por una fortuna mucho más grande de esa que ofrece el Barcelona. Y Julián Álvarez no quiere seguir, según la información que hay, ¿no? No quiere seguir en Barcelona. Pero igual también recordemos que en el Mundial dijo: mi sueño es jugar en Barcelona. Palabras más, palabras menos, dijo eso, que se armó un revuelo bárbaro. Y hoy vuelve los entrenamientos, se reencuentra con Atlético Madrid después de mucho tiempo, después de antes del Mundial. Así que vamos a ver qué pasa con Julián y estos próximos días, qué negociaciones se abre y qué le dice hoy al técnico, ¿no? Capaz que a lo mejor hoy lo convence Simeone y sigue todo como está, y está un poquito más a gusto. Pero parece que no, el hombre no quiere seguir en el Atlético. Vamos a ver qué ocurre y cómo se termina dilucidando esta novela, que por ahora es novela española.
1: Veo los importes que estás pasando.
0: Son un poquito elevados.
1: Y sí, me hizo acordar a los 44 ganadores que se han tenido que repartir los 3 millones de dólares de Siempre Sale, sí o sí, en el Kini 6. La verdad, cómo no haber estado allí dentro de esos 44 ganadores. Te digo de que me viene muy, pero muy bien. Cada uno se llevaría aproximadamente 68.000 dólares libres de impuestos.
0: Creo que le sirve a todo el mundo.
1: Y, bueno, vos lo dijiste recién, es casi un departamento.
0: Un muy buen auto.
1: O un muy buen auto.
0: No,
1: ¿qué auto me podría comprar?
0: Un muy buen, no sé si puede decir la marca, pero digo, una muy buena
1: camioneta.
0: Sí, primera.
1: ¿Te imaginas, Marina, bajando?
0: Primera camioneta, ¿no? Buena. Esa primera básica, ¿no? No, que tampoco la full, pero bueno. Primera escalón de las camionetas, sí.
1: Yo tengo un amigo, la marca, ¿no? Yo tengo un amigo que está viviendo en Buenos Aires y me dice: Córdoba se ha vuelto la ciudad de las camionetas.
0: Es completamente incómodo una ciudad tener una camioneta.
1: Sí, bueno.
0: Después para viajar y eso lo vemos, pero para estar en una ciudad es una cosa.
1: ¿Quién mandó la foto, Richi?
0: Está ya con actividad física en la jornada de hoy.
1: Sí, Edgar. Ya está activando la semana, Edgar, así que buen día para Edgar, buen muy día bien para todos. Le ponemos el punto final, Richi.
0: Dale, nos vamos entonces.
1: ¿Te quedó algo?
0: Simplemente recordar que esta tarde tenemos a Belgrano y que tenemos transmisión en Suquía desde la hora de Chihuahua.
1: Así será. Gracias por haber estado del otro lado. Nos reencontramos mañana. A abrigarse, porque el frío se va a sentir en el día de hoy. Un beso grande para todos. Que tengan un gran arranque de semana. Mirá con qué nos vamos.

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placer de arrancar otro día con ustedes. ¿Cómo están? ¿Cómo arrancan? Aquí estamos con 2 grados 8 de temperatura actual. Está muy frío en Córdoba. 7 y 3 de la mañana. Señoras, señores, bienvenidos al lunes 10 de agosto.

0: qué placer acompañar hoy con equipo renovado, ¿eh? Dieguito, bueno, disfrutando sus vacaciones, Dieguito Montoya está en los controles, el señor Gerardo Copari, a quien le digo buen día y gracias por venir, pancita, desinteresadamente venir a nuestro programa. Venir. Acá la va a pasar muy bien, le aviso. No, ¿cómo es interesado? Dice que la pongan, dice, no, pará, tranquilo, fair play. Bueno, buen día. Buen día, pancita querido, ¿cómo estás? ¿Cómo arrancás? Bien, dale, dale. Bueno, ¿y cómo está la gente del otro lado? El 351-215-0965. Hoy hay regalos de los buenos, ¿eh? Atención, 7 y 5 de la mañana, 2 grados 8, está frío en Córdoba. La máxima, ¿saben cuál? 14 grados va a ser la máxima de hoy. Y vamos a tener una jornada muy fría y atenti con la semana, que se viene con bastante temperaturas bajas. Así que el invierno dice, no, acá estoy yo, ¿qué pasa? ¿Se pensaron que me había ido? No, acá estoy. Así que bueno, son bienvenidos todos los que se vayan sumando al 351-215-0965. Bienvenidos a Buen Día Córdoba. Muy bien, vamos a arrancar con la información a las 7 y 5, 2 grados 6 de temperatura. Le voy a dar el saludo y un mate. Pero no toman mate, señor Alejandro Pozo, que ya está con nosotros. ¿Cómo le vale?
1: ¿Qué tal? ¿Cómo andan? Buen día.
0: ¿Cómo anda usted? ¿Bien?
1: No, a la mañana no tomo mate.
0: A la tarde sí. Muy de vez en cuando.
1: No soy de los que se prepara el mate para uno mismo. Soy de los que acepta uno. ¿Se entiende la diferencia? No, pero ahora no.
0: Ah, ahora no.
1: No soy el más matero.
0: Está bien. No hay problema. Yo antes era así, pero me cambió el tema. Bueno. ¿Cómo estás, Ale, querido? Buen día. Pero
1: muy bien, muy bien. Hay nuevos millonarios en Argentina. Sí, hay uno que se ganó más de 4.000 millones de pesos.
0: Por más que tengan que darle, no sé, el 20%,
1: el 30%.
0: ¿Cuánto quiere?
1: Sirve igual, ¿no?
0: Sirve igual.
1: Así que vamos a estar con eso. Dale. Y hoy va a declarar el camionero. Van a nueva ronda de testigos en el caso
0: Oscar González.
1: El caso Oscar González.
0: Bien.
1: Va a declarar el camionero. Van a declarar los testigos vinculados al accidente y también los médicos forenses. Y mañana será crucial,
0: sí,
1: porque declaran los especialistas que deben reconstruir el siniestro. Es decir, mañana será clave porque, por ejemplo, declara Álvaro Zaragoza, que es el responsable de la reconstrucción virtual, y declara Ramiro Ojeda, perito oficial. Es el relato crucial. Es el que dice cómo fue, qué ángulo tomó el auto, qué pasó.
0: O sea que es un día clave, esos
1: testimonios
0: son clave.
1: Mañana,
0: hoy y mañana.
1: Claro, mañana es crucial y hoy declaran los testigos del accidente, entre ellos el camionero.
0: Muy bien, conmoción en Córdoba, che, qué bárbaro, sí. Este pitbull Alejandro, sí, que atacó a este niño de 3 años en Barrio Suárez ayer. Cuando veía la noticia, digo, lo agarró en el cuello, ¿cómo es esto que tiene los perros? ¿Quién tiene esos perros?

0: carro. ¿Qué habrá pasado?
1: Ari? Hay una ley que se sancionó, una ley provincial en el 2009, que le hizo Juan Bruque, que hoy es diputado nacional. Y hay una ordenanza municipal que se promulgó en mayo del 2023. La ordenanza se llama Trinidad, en honor a la nena mordida por dos dogos argentinos en barrio Estación Flores, Trinidad Ballesteros.
0: Sí.
1: En lo que va del año hubo muchos casos, entre ellos la nena de Cosquín, que le pasó algo similar, y hubo varios casos muy graves. Ahora, en barrio Suárez, aparentemente, dicen los vecinos, que están como en un lugar, suelen estar atados, y por ahí durante una semana los dueños no van, no comen. Claro, imagínate, apareció este nene al lado de su papá y lo atacó. En este caso, dos pitbull lo atacó. Dice la información policial, dice que por las heridas exsanguinantes. ¿Qué significa? Es la pérdida rápida y masiva de sangre en la zona de la cara. Le afectó los ojos,
0: sí,
1: y el cuello. La hemorragia fue letal. Tuvieron que llevar la guardia de infantería a la zona. Y el perro sería de un albañil, sería de nacionalidad boliviana. Y dice los vecinos, por ahí pasaban días que no venía, no le daba bola, y que ya habrían hecho alguna denuncia alguna vez. Que ya habrían denunciado alguna vez. Antes la ordenanza decía que vos podés hacer la denuncia a la app Huella Animal. Pero la app Huella Animal...
0: Perdón, eso te iba a decir. Estoy viendo, me puse a ver la aplicación Huella Animal, la descarga, no anda, no funciona.
1: Entonces, ¿por dónde hacer las denuncias?
0: ¿Por dónde se hace?
1: Bueno, hay un 0800.
0: Ah, bueno.
1: Pero claro, antes era más fácil, vos decías...
0: Con la Huella Animal, huella vos animal. Le sacabas una foto, subías y listo.
1: Exacto. Pero ahora, al no estar esa aplicación...
0: Sí. ¿Y qué pasa
1: ahora? Vos tenés un 0800. Sí. 0800-888-0404. Uh-huh. ¿Entendés? Pero no es fácil ni... vos te tenés que poner a investigar, o sea, cómo hacer una denuncia. Uh-huh. Así que... Ya te voy a dar más datos de este caso y también de la ordenanza, porque... obviamente estarán los peritos, los veterinarios que saben del comportamiento animal, pero también hay una ordenanza. Por ejemplo, cuando está en la calle, sí o sí los perros peligrosos tienen que tener bozal, correa.
0: Perdón, eso de que tengan bozal, yo no veo en la calle que la gente ande con los perros con bozal.
1: ¿Los perros peligrosos o cualquiera?
0: Perros de mediano a gran porte.
1: La ordenanza
0: no, pero es
1: te habla de 14 razas. Bueno, tienen que tener bozal.
0: Por un ejemplo, boxer, por ejemplo, tiene que tener bozal.
1: Un dogo, un doberman, un pitbull, un rottweiler. ¿Me entendés? O sea, hay 14 razas de las peligrosas que tienen que tener sí o sí bozal. El que lo tenga el perro tiene que ser mayor de edad. No pueden pasearse dos perros peligrosos juntos.
0: Te voy a decir algo y te lo voy a poner difícil.
1: A ver.
0: Dentro de los parques que colindan la zona del Estadio Kempes, uno ve con frecuencia... que hay perros de gran porte. No, pero es buenito, ¿no? Y por ahí lo suelta la gente, los perros. Y andan sueltos. Y por ahí te pega unos julepes, vos estás en el piso, sentado, picnic. Y te aparece un perro, viene y te picotea una galleta y se va, ponele.
1: Tiene que estar registrado.
0: Y tiene que tener correa,
1: y si perro. Y tiene que tener correa. Mínimo. Y tiene que tener bozal. Tenés que contar con una licencia especial... Lo tenés que tener registrado y pagar un seguro civil.
0: Ahí va.
1: Tiene que tener seguro civil y tiene que tener certificado de veterinario.
0: Todo esto, miren la cantidad de requisitos para tener un perro, y este perro se ve que no tenía cuidado y terminó matando a un nene de 3 años.
1: Sí, sí, que murió prácticamente...
0: Era de un vecino, no era de él.
1: No, era de un vecino.
0: Ah. Era de un vecino. Y sucesivas denuncias que han sucedido allí,
1: Tiene que tener un microchip subcutáneo para la identificación.
0: Ah, ¿en serio?
1: Sí. Eso es.
0: ¿Cómo se lo ordena? Che, hablemos con alguien de la municipalidad.
1: La ordenanza dice que tiene que haber un cerco de 2 metros de altura en la vivienda. Hay una sanción económica. O sea, vos lo denunciás.
0: Sí.
1: Yo te denuncio.
0: Yo tengo un perro que no lo tengo.

0: conectado.
1: No hay forma que esté registrado. Llamo a este 0800. Sí. En un lapso de 72 horas hábiles, dice la ordenanza que tiene que ir un promotor de convivencia y un veterinario para ver si es peligroso y para ver si está registrado y, sí, y si se hay una sanción económica que puede exceder el millón de pesos tranquilamente.
0: Muy bien. Bueno, leo a la gente, 7:13 minutos, y después en un ratito me voy a ir al tránsito, me voy a ir a las casas de la ciudad de Córdoba. Hoy ya temprano, cuando se ven muchos autos temprano, es porque te está anticipando que el día va a ser complicado en las calles. En un rato te lo cuento, pero quiero saludar a la gente, Posito. Me gustaría profundizar en este tema de cómo es la ordenanza, dónde se puede denunciar, digamos, porque debe haber muchos casos de este como el del pitbull, ¿eh? Tenemos que tratar y concientizar para que no vuelva a suceder.
1: Desde diciembre
0: a
1: esta parte, un montón.
0: Un montón, Ale. Flavio, buen día. Semana de la familia Suquía, linda semana. Mi sobrino Ramiro, que hoy ganamos los lomitos, dice Mariela del Galo, que se tiene una fe bárbara. Ya tengo audios, Pancita, después anda poniendo, que manda mucho la gente acá. Te cuento cómo es, porque esta hora no estás habitualmente, ¿no? Un placer. Es el operador de Sport 965. Alejandro lo conoce mucho. Yo a Panza lo conozco mucho porque laburamos poco. Así que le mando un orgullo a laburar con usted, tiene ese ritmo del fútbol. Ahí pone una publicidad, después pone a mente.
1: ¿Sabes cómo
0: después
1: se llama este estudio?
0: ¿Cómo se llama este
1: Gerardo
0: estudio?
1: Gerardo Copari.
0: Se llama Gerardo Copari, el estudio donde está. Muy bien, bienvenido, Pancita. Flavio, ¿le podés mandar saludos a mi hija Isabela Castellanos? Que acá vamos camino al cole con una fiaca bárbara. Bueno, buen día. Vamos, vamos al cole, vamos al tole. María de Argüello también me manda un audio. Chicos, buen día. Fuerte abrazo a la familia del nene. Brenda, la mamá, es una excelente chica. Tiene el nene más grande con autismo. Es un amor. Ese niño tiene una crianza excelente. Su hermanito era de las épocas, de las pocas personas con la cual interactuaba. Que Dios protege esa familia. ¿Qué pasó con una familia? Bueno, ahí averiguamos de quién está hablando este oyente. Le mandamos un beso muy grande. Hay una pérdida hacia el medio que desconozco de qué se tratará.
2: Flavio.
0: Buen día.
2: Buen día, acá hay un auto quedado.
0: ¿Dónde?
2: En el SPC de Pueyrredón, en la entrada por Armenia.
0: Ah, muy bien.
2: Está medio colapsada el ingreso de la ciudad por ahí porque te traba un carril.
0: Efectivamente.
2: Así que bueno, hay que con precaución.
3: Flavio, buen día.
0: Buen día.
3: Soy Elena de acá, de
0: Hola,
3: Patricio.
0: Ale. ¿Qué decís?
3: Y tengo una vecina que tiene perro, pero cantidad de la perra, vive teniendo perro cada 2x3 y los tiene sueltos. Y hay veces que han mordido gente, no son perros raros, pero han mordido a la gente. ¿Cómo se puede hacer? ¿Me pasa bien el número de teléfono? ¿Cómo se puede hacer eso?
0: Ahí está, repitamos por favor el número, profundicemos en el tema de los perros potencialmente peligrosos. Produ, porfa, veamos con quién podemos hablar del tema, ¿cómo es? ¿Ale?
1: 0800-888-0404. Algunos te van a decir a través de la app ciudadana. No, no, yo no veo ninguna opción en la app ciudadana.
0: No hay, sino que nos digan. Ya vamos a poner más audios.
1: En la app ciudadana no hay ninguna opción para denunciar perros peligrosos.
0: Fíjate si conseguimos el contacto de algún familiar del nene. Quiero ver en qué condiciones estaba ese perro, si hizo alguna denuncia. Acá me dice este oyente que Brenda, la mamá, es excelente, que tiene un nene más grande, con autismo, y es un amor. Ese niño tiene una crianza excelente.
1: La mamá del nene de 3.
0: Claro, claro. Que Dios protege a esa familia, manda un oyente. Claro, no lo había contextualizado, amigo. Muchas gracias. Después me dices por el chico que falleció con los perros, dice. Todos los perros deberían tener bozal, porque todas las razas son peligrosas, dice Damián. Claro. En realidad no es que sean peligrosas, sino que tanto cuidado que hay por lo estético, por la alimentación. ¿Te acuerdas que el otro día hablábamos de alimentación en la supermañana?
1: Sí.
0: Y para el cuidado con respecto al otro también necesitamos. No es solamente juntar las heces de los perros, peinarlos bien, mandarlos a la peluquería y darle un buen balanceado. También está esta parte, ¿no?
1: A mí se me hace que cada vez que pasa una de estas tragedias, aparece el Estado y dice, no, no, hay que hacer de esta manera.
0: Flavio dice, ¿por qué tiene razón acá un oyente? Dice, ¿por qué tantas vueltas? Policía, llama a un móvil, hace un acta, avisa donde sea y que proceda, que en Córdoba todo es problema.
1: Después de una denuncia, claro, lo pueden derivar a policía ambiental, pero los que van al lugar tras una denuncia es un veterinario y un promotor de convivencia.
0: Quiero hablar con alguien de la municipalidad que explique qué se debe hacer y cómo se debe proceder legalmente, cuál es la vía habilitada para hablar por el tema de perros potencialmente peligrosos.
1: Lo he pedido oficialmente, digamos, porque cuando vos querés hacer una nota con alguien del Estado, permisos.
0: Veamos que nos vaya esperando el permiso.
4: Buen día, buen lunes, buen comienzo de semana. Estoy escuchando el tema
0: del servicio.
4: El niñito y el perro. ¿Qué sanción económica le devuelve ese papá a ese hijo?
1: Ninguna.
4: ¿Qué hacemos ahora con el perro, con el propietario del perro, más allá de que sea boliviano o no?
0: Tal cual.
4: ¿Qué onda? ¿Qué hacemos con el niñito muerto? ¿Quién?
5: Hola chicos, buen día.
0: Buen día.
5: Mira, el tema de denuncia de los perros está muy complicada porque hay cerca de casa, a mitad de cuadra, una familia que tiene pitbull. Y cada dos por tres se escapa, los perritos chicos, los hacen, los desarma cada que los hacen. No ha mordido a nadie, digamos personas, pero los perritos los apoyan más y tienen un montón de denuncias
0: y no pasa
5: nunca
0: nada.
5: Nunca hacen nada, nunca.
1: Pero es cuestión de tiempo.
0: Por eso, pero va a pasar.
1: Y es cuestión de tiempo.
0: Va a pasar. Dice Flavio, ¿qué opinan de la foto que le sacaron a Messi en el cementerio? Dice, bueno, es una...
1: Déjalo tranquilo.
0: Hay una cosa, yo el sábado cuando me tocó relatar la muerte, veníamos todos, y debo felicitar a los medios tradicionales de prensa, la televisión, la radio, los medios tradicionales de prensa, insisto, lo subrayo, porque el trato fue impecable. De hecho, hablé con un periodista de Radio La Red de la ciudad de Rosario, es el número uno allá, que conoce con mucho criterio la familia Messi, cómo se... Dicen que son recontra herméticos, y que obviamente Sergio Lapetra es el periodista con el que hablé. Está la nota, después la podemos buscar y poner. Pero decía que la familia Messi es muy hermética, con lo cual la prensa de alguna manera respetó todo eso, ¿no? Para informar. También con la forma de cómo comunicar las muertes del padre, que se sabía temprano, pero había mucho criterio de cómo comunicar y cómo decir, nos hablamos en forma interna todos. Y además yo le agradezco a Pablito Olivares que me mandó el contacto de Sergio Lapetra y puedo hablar con él. Y dio un dato sustancial. Vos sabés que el papá no quiso un tratamiento que Messi le quiso pagar en los Estados Unidos para curarse del cáncer. Que sería cáncer de vejiga, enfermedad que tampoco trascendió desde la familia. Claro, no filtran info a la prensa ellos, son recontra cerrados. Y dice que Messi le quiso pagar un tratamiento al padre. Venite a Estados Unidos, yo te pago. No, me dice, ya está, hijo, ya está. Era cuestión de tiempo. Estaba muy avanzado el cáncer. Y después cuando la clínica lo confirma, donde estaba internado el papá de Messi, ahí fue donde explotó la noticia. Y un dato importante es que Lionel Messi todavía está en Argentina, ¿vale? ¿No? Se va a quedar con la familia.
1: Y un par de días.
0: Sí, seguramente se va a quedar un par de días. Bueno, nos ocupamos del tema de los perros. La gente está preguntando, ¿debe trabajar la patrulla ambiental también por eso? Vamos a ver cuál es el procedimiento, qué se está haciendo al respecto. Nos vamos a ir, ¿sabes dónde, Posito?
1: ¿Dónde?
0: A las calles, hay que ver cómo está el tránsito.
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0: Bueno, atención, estamos viendo en Buen Día Córdoba con el dron, señoras y señores, que hay demoras llegando a la intersección con el CPC de Pueyrredón. En realidad, llegando a la Armenia desde Balvin, cuando se bifurca y ves el rincón del otro lado que se abre. Bordeando el CPC por Armenia, hay un auto detenido, me lo reportaba un oyente. Lo vemos con el dron en este preciso instante. Muchas gracias a los que van reportando siempre cuestiones de tránsito acá en el Buen Día Córdoba habitual. Señoras y señores, también algunas demoras de consideración en lo que es zona sur, el acceso por Valparaíso frente a la empresa que se porta bien, por Vélez Sarsfield. Hay también algunas demoras de consideración también en todo lo que es el acceso por Sabatini frente al Taborín hasta llegar al semáforo de tránsito Cáceres y después por Ilía a Chacabuco. Ilía y Chacabuco complicadísimo a esta hora en ambas arterias. También la bajada de Obispo Trejo desde La Prida hasta llegar a la intersección con Corriente, donde hay que hablar obligadamente porque está el Monserrat. Hay demoras de consideración y también atención que persisten los cortes en la zona de Pueyrredón, Iturrado Juárez y todo ese sector por esa obra, con lo cual por eso se picó Obispo Trejo temprano y por eso también Pueyrredón entre Vélez Arfil y Cañada ya está complicado, ¿no? También algunas demoras en Colón para los que vengan desde la Muñiz hasta llegar a la intersección con Jefatura. Después Colón y Olmos hacia adelante está totalmente despejado. Castro Barros, atenti, desde la intersección con Carafa, con Monseñor hay demoras hasta llegar a la Plaza Rafael Núñez. También para los que vengan por Costanera, todo normal, todo habilitado, todo 5-5. Se picó en San Antonio y Río Negro para los que vienen saliendo frente desde Manantiales y todo ese sector. Hay mucha demora, atención, por Ruta 5, por Armada Argentina, para los que ingresen y cruzan Circunvalación hasta llegar a la intersección con Cacheuta y con Cafayate, y también para los que crucen Río Negro hasta la intersección con el canal. También hay demoras para los que vengan por Rafael Núñez desde el CPC. Se empezó a picar Rafael Núñez allí. Y también algunas demoras también en la altura de Ricardo Rojas hasta llegar a Heriberto Martínez. Si vengo bajando por Núñez, vengo normal, vengo por la bajada normal. Si vengo bajando por Monseñor, todo normal, salvo cuando cruces con Cardeñosa y llegues hasta Los Granaderos, hay algunas demoras. ¿Qué le pasó, Pancita? Bueno, porque es la hora. Y atención, señoras y señores, que también hay demoras en Circunvalación. No sé por qué está todo en rojo Circunvalación, Ale. ¿Hay alguna obra en Circunvalación que conecta la salida 5 con la salida 3, que sería la de Juan B. Justo, en el sentido, en ese sentido que dije, desde Capdevila hasta la salida 3, es decir, de la salida 5 de Capdevila hasta la de Juan B. Justo, hay demoras de consideración? Veo una obra, pero no sé si tendrá que ver, y hay presencia policial. Ampliamos un ratito por qué hay demoras en Circunvalación, ya lo vemos. Recordá, como decimos siempre, lo mismo vas a llegar.
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0: Operativo elecciones. Oh, esa cortina que ha puesto Ponce parece un operativo elecciones, ¿viste? Sí, señoras y señores, Córdoba decide. Oh, imagínate. Flavio, vos hiciste tu escuela primaria en el colegio Monseñor Lafitte, efectivamente. Colegio de Barrio de los Paraísos, donde fui. Y que no saben lo que me pasó, una vez me encontré con la... quedé debiendo en la cantina, me dice. No, con la directora del establecimiento, la señora Beatriz García de Sobián. Me la encontré en un casamiento, muchos años después. Y se acordaba de mí, mirá vos, qué lindo. Yo también me acordaba de ella, vos sabés cómo viví en dirección. Y ya que estamos, saludame por mi cumpleaños, fiel oyente, trabajando como todos los días, cumpliendo mis jóvenes 39. Gabriel Ponce, bienvenido, feliz cumple, maestro, un abrazo grande.
22: La gente que tiene esos perros, buen día.
0: Buen día, Flavio, ¿cómo andás, loco?
22: ¿Qué decís? La gente que tiene esos perros, ese no es normal. ¿Para qué tiene esos animales? No entiendo.
0: Bueno, pero acá hay una cuestión sustancial. Y yo esto lo he estudiado al tema y me parece, ¿no? Es una opinión. El perro no tiene la culpa, porque en realidad es el cuidado del humano que hace el comportamiento del perro. Si vos a tu hijo cuidas un hijo y no le das ningún tipo de importancia en nada, lo tenés ahí como que está ahí, le da de comer y nada más, y que se las arregle en la vida, ¿cómo va a ser en la vida ese chico? No tiene ni amor, ni contención, ni mirada, ni atención, ni límites. Un perro creo que pasa un poco lo mismo. Si uno a un perro no le brinda un cuidado, una crianza, lo dejas a la vera de Dios, me olvidé de darle de comer, ¿cómo va a ser el perro? Agresivo, lo más probable, sea de la raza que sea. Entonces, ¿es culpa del perro o el dueño que le es indiferente a la crianza del perro? Pregunta.
23: Flavio,
0: buen día.
23: El tema de los perros, lamentablemente es una batalla perdida. La gente que tiene esos perros piensa que son un animalito bueno y ninguno hace nada, y dudo que todas esas leyes, esas normas se cumplan. Eso por un lado. Y por otro, ayer me pasó algo de lo que hablamos la semana pasada con el tema de las velocidades en circunvalación. Casi me llevo puesto un Clio que venía a 60 por hora en el medio de circunvalación. Yo cuando me di cuenta, no choqué de casualidad.
0: Muy bien, muchas gracias a toda la gente que se va comunicando con nosotros. Che, vamos a alargar un concurso, Panza, porque hoy estamos regalando y ya pensamos en la cena en Buen Día Córdoba. Tenemos el antilunes de Buen Día Córdoba, señoras y señores, a las 7:31. Saludo a todos, le digo buen día a todo el mundo, señoras, señores. Vamos a alargar concurso en el programa, excelente, ahí me siento como más cómodo. 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
23: Buen día, Flavio.
0: Buen día.
23: El tema de los perros, lamentablemente es una batalla perdida. Bueno.
0: Muchas gracias a toda la gente, che.
1: Flavio, Ale, buenos días.
0: Buen día.
1: No, sí, comparación todo 5-5. Todo fluido, hay un carril corto a la altura del Rancagua, del Carta de Vila.
0: Ah.
1: Pero está todo 5-5, tránsito fluido.
0: Muy bien.
1: Cargado, pero fluido.
0: Eso es lo que preguntábamos. En circunvalación hay un vehículo detenido que ocasiona alguna demora, pero circula el tránsito sin problemas a esta hora.

0: En la circunvalación a la altura de la salida 5, entre la 5 y la 3. Querido Alejandro, lo escucho con atención, amigo.
1: Bueno, tenés de todo. Y este fue un fin de semana con muchos accidentes fatales, lamentablemente. Ayer, la ruta de Colonia Tirolesa, dos autos chocaron de frente. Fue terrible ese choque, terrible. Dos autos chocaron de frente. En Villa San Isidro, en la ruta de 56, también un sandero, un hombre de 54 años, perdió el control y chocó contra un árbol. Y aquí en la Fragueiro y Mendivil, eso es barrio Mariano Fragueiro, un chico de 23 años chocó contra un árbol y luego contra un poste de luz en su moto.
0: Eso lo dijimos el sábado, sí. Y hubo dos choques de la misma forma, como sí. Que perdieron el control.
1: Claro, en la ruta de 56, exacto. En San Isidro, sí. Y el de Mariano Fragueiro. Sí. Y aparte tenés el camino a Colonia Tirolesa. Así que en cuanto a accidentes viales, fue tremendo este fin de semana.
0: Y bueno, nosotros hemos hablado de esto, estamos con un juicio por un accidente de tránsito, efectivamente. Alguien de los dos, o González, o la otra persona, cometieron una infracción, o los dos al mismo tiempo, eso lo está evaluando, para eso hay un juicio. Y de ahí parten todos estos accidentes que hay prácticamente diariamente. Acá en los que nosotros nos ocupamos mucho del tránsito. Bueno, otro de los temas, el Piti Álvarez, cantante de Viejas Locas, solista, que vino hace muy poco a Córdoba, empieza el juicio desde hoy por asesinato de un hombre. ¿Qué condena podría recibir? Esto ocurrió en 2018. El tipo está cantando, hoy empieza el juicio, no va a cantar más. ¿Qué va a pasar, Ale?
1: ¿Va a seguir? O sea, él te puede, hasta que no esté la condena,
0: puede seguir cantando, a pesar que esté el juicio.
1: ¿Y bueno, cómo ahora? ¿Si no vino a Córdoba?
0: Claro, o sea que puede seguir haciendo gira y todo eso.
1: Si no está la condena, yo creo que puede seguir. O sea, después está la discusión si nos parece bien o mal.
0: No,
1: pero legalmente, legalmente va a seguir trabajando.
0: Dice que la defensa había pedido suspender las 11 audiencias previstas para agosto y septiembre. Son 11 en total, hoy arrancan. Dice que quedó suspendida. La justicia no le dio lugar al pedido del abogado de Álvarez. El proceso penal contra Álvarez había estado suspendido por su estado de salud mental. Pero ¿cómo es? O sea, tiene un estado de salud mental que no es apto para la justicia, pero puede hacer shows.
1: Explicado de forma gráfica, sí. Exacto. Claro, esto. Bueno, está bien. Lo que es que es automático lo que él hace.
0: Pero remarcaron que el cuerpo médico forense constató en mayo de este año que el músico cuenta con una reserva cognitiva para afrontar las distintas instancias judiciales. Como que algo de cuerda le queda, una cosa así. Como están diciendo eso, en otras palabras.
1: Nunca lo había escuchado.
0: Judicialmente tiene una elegancia, pero es básicamente eso. Así que hoy arranca el juicio, son 11 audiencias. Está acusado el Piti por el homicidio de Díaz, ocurrido durante la madrugada del 12 de julio de 2018 en barrio Zamoré, esto es Villa Lugano. Discutieron, pelearon, el músico le disparó en la cabeza con una pistola. Dijo, lo maté porque era él o yo, había dicho en ese momento. Puede ser entre 8 y 25 años sale la condena,
1: Entre 8 y 25, no creo que le den tanto.
0: Veremos qué va a pasar. Lo sabremos seguramente.
1: Sí, acá me están mandando imágenes de la pizarra de una estación de servicio. Me decían, Ale, volvió a aumentar la nafta, Ale, volvió a aumentar la nafta.
0: ¿De cuánto será el aumento?
1: Ya te voy a decir el antes y el después. Estaba 2.100.
0: Claro, aumentó el sábado.
1: Claro, y volvió a aumentar. Claro, no, día tras día no es mucho el aumento. Pero ese se aumenta.
0: Claro, pero el único formal que teníamos, que el que habíamos dicho la otra semana, el 31 de julio.
1: Y acá me están mandando pizarras de la YPF de la Libertad.
0: Sí, ¿cuánto?
1: Que, o sea, no es tanto el aumento, pero si la semana pasada aumentó una o dos veces, ahora otra, es todos los días un poquito.
0: El 31, el sábado pasado, no el sábado de este primero.
1: Sí.
0: Este sábado de sábado 8, sino el sábado primero. Ya había aumentado un 0,5 y un 0,75 el gasoil. O sea, no era de significación.
1: Pero
0: no
1: es,
0: era significativo. Pero anda sumando.
1: 10 pesitos hoy, 10 el jueves, 10 el sábado y así.
0: No sé, ¿cuánto te dice la pizarra ahora?
1: Ahora me dice, la que mandaron recién, Super 2114, Infinia 2284, Infinia Diesel 2435, la más cara, y la Diesel común 2283.
0: ¿Y la Super cuánto?
1: La Super 2114, el litro.
0: Bueno, no está cara, la he visto más cara. Este fin de semana, 2174 le vi en un lugar.
1: ¿En otra?
0: Sí, en otra.
1: Claro, en otra sí. Son más caras otras. Muy bien. Precio de referencia es como es la YPF, porque de las petroleras es la más barata.
0: O sea que todo lo que es semi estacionamiento va aumentando, porque se va moviendo la nave, estamos aumentando unos centavos también.
1: Claro, el precio de referencia es la YPF del Humberto Primo.
0: Claro, la de LAC.
1: La de LAC, exacto.
0: Humberto Primo General Paz.
1: Y cada tanto, cada tantas semanas, pasa el constatador por el precio a ver, aumentó la nafta.
0: Eso es actualizar por sistema.
1: Y podría llegar a aumentar el precio.
0: De hecho, lo hacen al toque, ¿no? Ahora, para tener una aplicación de huella animal. Flavio dice, yo vivo en barrio Ameguino, dice, una vecina sacó a pasear su caniche a la plaza. ¿Podés creer que el perro pitbull de un vecino se le escapó y atacó a la chica? 37 puntos le hicieron en el brazo, si no estaban unos albañiles cerca para ayudar, la mata. El vecino ni se llegó a ver, y mucho menos llevar algún remedio o alguna ayuda. Mira, cosas que pasan en la cotidianidad y no salen en los medios, pero pasan.
2: Y mira. Hola Flavio, buen día. Sí. Bueno, acá estamos volviendo a hacernos estudios médicos. Participo por Imperio, Arismendi Mariana, 34289, Barrio Bellavista. Saludos.
3: Muy bien, Flavio, en la Plaza San Martín, anoche, la cantidad de gente que estaban dando comida, pidiendo comida, y gente joven, y todo, me decían que todo en la calle, en la Plaza San Martín anoche, como a las 9 de la noche, 9 y media. Bueno, participo por los lomitos de Imperio Club.
0: Muy bien, Marcelo
3: Chivadero.
0: Un abrazo,
1: Marcelo. En mayo de este año, una nena de 4 años murió en Cosquín, atacada por un perro mestizo que le hizo graves heridas en el cuello.
0: Otra nota interesante, Sole, buen día para la Solcito. ¿Algún educador canino que de renombre? Para ver cómo se puede hacer en estos casos. Desde nosotros. Está bien la cuestión de Garland de denunciar, pero también hay otra parte que es qué debemos hacer nosotros como ciudadanos con esos perros, ¿no?
1: Está bien, pero vos tenés una ordenanza que cumplir.
0: Tal cual.
1: Sí, listo. Yo te denuncio a vos. Che, Flavio tiene un perro peligroso que me está amenazando todos los días. Te vuelvo a denunciar. Vos no cumpliste nunca la ordenanza. En determinado momento viene el señor Estado y te dice, no, papá, mira, te lo sacan, porque ha pasado. ¿Qué se hace? ¿Qué se hace con los dueños de ese perro luego de haber matado a un bebé?
0: Buena pregunta.
1: ¿Me entendés? O sea, el perro se lo llevan y demás. ¿Pero qué se hace con los dueños? ¿Solo una sanción económica es?
4: Hola Flavio, buen día.
0: Buen día para todos.
4: Buen día, banda.
0: Muchas gracias.
4: Flavio, llévame Imperio, por favor, bueno, dale, loco, dale, de una vez.
0: Bueno, dale.
4: Hace 500 años que no ganó nada, Flavio, querido. Rodrigo Yáñez, último estrés del DNI, 164.
0: Me encanta esta pila la gente, soy
5: Flavio, usted. Buen día.
0: Buen día.
5: Bendecido lunes.
0: Gracias, ¿cómo andás?
5: Llévame a Imperio.
0: Bueno, dale.
5: Participo por el sorteo de los lomos de Imperio.
0: Bueno, qué bien.
5: Córdoba Mariana.
0: Hola, Mari.
5: 72584.
0: Muy bien.
6: Hola, Flavio. Buen día.
0: Buen día.
6: Linda mañana, ¿no? Gloriosa mañana.
0: Perdón. ¿Dice por aniversario?
7: Abre, gustó, casi atrás, levanta la pelota Cerato, vaya a correr, Jere. Iba Lázaro, y el centro que viene al medio y está Luis.

0: yo traigo los palitos. Y apareció por el medio Alex Luna, que la picó. Pone la torta ahí. Que lo cumpla feliz.
1: Bueno, una maravilla. Ahí está, ganó Instituto Alejandro Querido.
2: Ganó la gloria, tiene 9 puntos. Está segundo en este momento en el grupo A. Primero está Vélez, segundo la gloria.
1: 3 seguidos ganó ya.
2: Sí señor, sí señor, 3 al hilo.
1: ¿Ah? Cuando hay 3 al hilo, es porque la cosa está funcionando.
2: Ya no habla bien, habla bien, no tenés que cambiar nada. No tenés que agregarle nada, seguí así. La cuestión
1: ese chico Luna se va a ir al Flamengo ahora.
2: Bueno, no lo puedo.
1: ¿No lo descartó él?
2: Flavio, si bien te... Toma. Todo es plata acá. Ojalá que no se vaya. Es el alma de Instituto. Es el
1: qué
2: que
1: jugadorazo,
2: juega,
1: ¿no?
2: Es el que juega bien. Hay momentos que se la tiene atada este chico. Juega lindo, juega hermoso.
1: Volvió a ganar Instituto.
2: Sí, volvió a ganar la gloria. Y ayer ganó la Academia en la Primera Nacional.
1: Y ganó Racing también.
2: Sí, señor, ganó la Academia. Ya vamos a estar hoy con Belgrano, mañana con Talleres. Y ayer ganó la Academia, que tenía que ganar de local. Seguramente los hinchas se van a acercar en la semana. Va a aumentar la cantidad de socios. Cuando la Academia gana, el ánimo es otro en la zona de Nueva Italia.
3: El Papo continúa con Pablo Echavarría arriba. Los movimientos tácticos de Racing. La tiene Tomás Kummer, abriendo de cachetada para Chamorro, que ya lo pone a jugar a Peña. Va Catriel, enganchó hacia adentro Peña, trazó la diagonal, soltó para Chava, rebotó de primera, va a buscarle el Papo, lo va a hacer remover, que el rebote Viano, controló Viano. ¡Gol! Grupo al área, se la quiso llevar el Papu, se la despejaron, pero quedó de frente para Viano, que no se puso nervioso, controló, levantó la cabeza y de zurda lo fusiló a Zapa. Cambió latigazo por gol. En 22 minutos del complemento gana Racing.
1: Bueno, ahí está.
2: Y vamos 6-6,
1: Estuve viendo que el Cuti Romero tuvo con qué locura el fin de semana también. Hablando de deportista.
2: Fue apasionado. Va a cambiar de equipo seguramente.
1: ¿Viene Belgrano?
2: No.
1: ¿Se va a Italia, no?
2: Hay que ver a dónde se va. O el Atlético de Madrid, o va a cambiar, o el Inter, anda a saber.
1: O al Inter. El Inter.
2: Pero si ponen las 40 millones de euros, sí, que piden, como mínimo.
1: ¿A Belgrano le van a quedar cuánto?
2: A Belgrano le queda una parte, a Talleres le queda otra parte, y a San Lorenzo de Barrio Las Flores le queda también un lindo porcentaje.
1: Están diciendo que se venda, que
2: claro,
1: se venda.
2: Imagínate un San Lorenzo.
1: Claro.
2: Que te quede, che, toma, por mecanismo de formación, sí, 220, 230 mil euros.
1: Che, quiero felicitar, ahí está.
4: ¡El abrazo del Mati!

0: imagino a los ingleses Tottenham. ¡Qué locura! ¿Qué es que locura? Le preguntan a Guti. ¿Qué sabe?
1: ¿Cuánto yo tuve? Le dice, ¿cuánto yo tuve? ¿Cuánto
2: yo tuve? 100 años, chino, 100 años. Te pido 100 años. Lo hacemos ahora después.
0: ¿Qué le hicieron un regalo?
2: Vamos a hacer una foto con el Guti. Sí. Vení. Levanta la manita, ven arriba.
0: Bueno, ahí está, hermoso, hermoso. Entonces, momento del Cuti Romero, los que estuvieron ahí pudieron verlo al Cuti. Che, Flavio, la misma estación, el precio fluctuaba entre 2088 y 2094, la YPF de los alemanes y la voz. Ahora, entre 2115 y 2111, claro, varían en el día. A veces baja un poquito, a veces sube un poquito. El aumento formal fue el del 31, el del 1 de agosto.
1: Es que ya no tiene necesidad pasado. De avisar nada.
0: Por ahí lo avisan y por ahí va fluctuando el precio. Ese es el comportamiento que evidentemente tiene.

0: Flavio, les quería preguntar a dónde debo comunicarme. Tengo que tirar unas maderas que hay en mi casa y no sé si la municipalidad tiene algún servicio de contenedor o cómo es el tema. Me podrían informar, dice Seba de Alberdi.
1: No te digo.
0: Ya lo averiguamos, querido amigo, por supuesto.
2: Después, cuando la gente se asusta, mira la moto que va de adelante, te mando foto acá por la colectora a la altura del predio de talleres,
0: sí.
2: Sin una luz atrás. Circunvalación, sin una luz atrás.
0: Bueno, claro, eso se puede. Espérame. Eso se puede denunciar en la ciudadana. Se puede mandar una foto que diga, che, este tipo va en infracción, está sin luz. El otro día nos mandaron una Fiorino que iba con auricular y sin luz el tipo.
1: No, en la ciudadana no se puede. No. No está el mecanismo.
0: ¿Te acordás que un policía le dijo, mándalo a los medios que es más rápido el impacto?
1: Pero no está en la ciudadana, no está normal, no está regulado el tema que yo denuncie, salvo el estacionamiento en lugares prohibidos.
0: ¿Las rampas?
1: Salvo el por ejemplo, yo pongo, iniciar requerimiento. Vehículo mal estacionado. Reservado. Cuando yo ocupo un lugar reservado para personas con discapacidad, un lugar reservado para hospital, cuando obstruyo una rampa para personas con discapacidad y cuando tapo un garage, esas cuatro infracciones sí. Todo lo demás no.
0: Flavio, buenos días, dice, es la primera vez que les escribo. Genial tu programa, gracias Sandra por escribir. Genial tu programa y que conducís el de cuadrado también, dice. Mensaje por los pitbull. Tremendas las tragedias que suceden, dice, pero habría que ver cómo son los dueños. ¿A dónde los tienen? ¿Para qué los tienen? Tratemos de no estigmatizar a los animales que ya tienen bastante con aguantar al humano, dice. Gracias, una persona que ve y es defensora de los animales, bienvenida.
3: Flavio, Sandita. Aviso.
0: Sí.
3: Semáforo roto, el sol de mayo y Santa Ana.
0: Sin semáforos en Sol de Mayo y Santa Ana, vamos a San Pedro en un ratito y lo reportamos como corresponde.
1: Eso sí se puede avisar. Los semáforos, los apagados, los intermitentes, luz trabada, columna rota. Todo eso sí se puede avisar. Ahora, que después que yo haga una denuncia a la ciudadana, no me tiren como que está solucionado y sigue roto, Que no me pongan en la aplicación, ya se reportó y se solucionó cuando no es así.
0: Bueno, hay muchos mensajes de la gente. Estamos regalando
4: la vida. Javier, la gente
0: sí.
4: Bastante congestionado el tránsito sentido Villa Allende, Córdoba. Sí. O Villa Allende Aeropuerto, llamémosle así. Circulen con precaución, están los inspectores ahí haciendo cruzar la gente que viene a trabajar ahí en el country. Vayan despacio, respetemos las velocidades. Dice 80, no es ruta, es avenida. Padre Luchesi, un gran conflicto que hay ahí. Es avenida, por decirlo.
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0: Y me quedo por la zona que decía el oyente, por Villa Allende, por la Padre Luchesi. Señoras, señores, hay algunas demoras, van muchos autos rumbo a Córdoba para doblar ya en lo que es la avenida de la Voz del Interior, que está despejada y normal en su tránsito. Sin semáforos en Santa Ana, atención con lo que contábamos recién, para que lo tengan en cuenta, ya lo vamos a reportar en un rato nada más. Algunas demoras en Duarte Quirós, entre Porto y Mariño, o Falucho en realidad, y la García Martínez, que es la continuación de Sagrada Familia. Para los que vengan por el tropezón, hay algunas demoras para los que vengan ingresando de la circunvalación en sentido Fuerza Aérea Tropezón. Ahí en el ingreso está complicada hasta llegar a la calle de los Lomitos, que es la Río Van. ¿Viste que está lleno la mitadería de pozo ahí?
1: Sí.
0: Oh, es Disney cuando paso por ahí. Mahatma Gandhi y Soldado Cabrera, señores, con demoras también. Hay un vehículo detenido en circunvalación en la zona del que empecé. Atención, lo estoy viendo. Para los que circulan en el sentido sur hacia el norte, hacia la mujer urbana. Está tremendamente colapsado el tránsito en Rafael Núñez desde la rotonda del CPC de Argüello hasta llegar a la intersección con Parmenio Ferrer y también toda la recta Martinoli desde prácticamente la Carlos Laverán hasta llegar a la Gauss. Hay colegios y está complicado en este momento allí. Padre Claret y colectora hacia circunvalación, la cola arranca desde las vías. ¡Ya! Te tenés que desviar y tratar de agarrar por la Guillermo Fuchs y salir por Estradivarius a la Núñez, es mucho más rápido. Estradivarius, digo yo, ¿te acordás cuando estaba el violincito ahí en la esquina? Bueno, ya no está más, pero uno se acuerda de eso. También por los que vengan por La Plaza, llegando a la mujer urbana, hay demoras y Rafael Núñez es hasta Reina Fe, la demoras para los que van bajando hacia el centro, al igual que los que vengan ya por Castro Barros, bajando, y por Octavio Pinto, en realidad, bien digo, hasta la circunvalación hay demoras desde la Galeano.

0: Señoras y señores, hay demora desde la Plaza Jerónimo del Barco hasta llegar a la intersección con Misiones, en realidad que es Coronel Olmedo. Y también para los que vengan por Avellaneda, por la Plaza Colón, por lo que es la Rodríguez Peña, Mariano Moreno, está complicadísimo. Boulevard San Juan, desde la intersección con Mariano Moreno hasta llegar a la intersección con Cañada. Estuve el otro día en la bulevarización. Está lleno de plantitas, de canteros, de conitos. Está como achicado está muy achicado las vías de circulación de Boulevard San Juan. Me dio esa sensación.
1: ¿Hay demoras?
0: Y yo fui en un fin de semana, no había demoras por fin de semana. Pero pienso lo que debe ser a esta hora. Y lo estamos corroborando mientras vemos el mapita. Cañada, atención, lo más complicado del centro es La Prida, Cañada, Pueyrredón. La bajada por Belgrano hacia llegar a la intersección con Pueyrredón. Belgrano desde La Prida hasta llegar a la intersección con Cañada. Y también Vélez Arfield, desde la plaza de Presidentes Argentinos, que es apenas cruzan el Boulevard Mitre por el Puente Centenario, hay demoras hasta el Patio Olmo. De mucha consideración, traten de evitar esa arteria. Recordá, como decimos siempre, que lo mismo vas a llegar.
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0: 2.6 grados en Córdoba la temperatura, 71 el porcentaje de la humedad, vientos del sudoeste a 2 kilómetros en la hora, visibilidad 10 kilómetros con cielo despejado. La máxima para hoy, 14 grados en una jornada fría en Córdoba.
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6: Atención, señoras y señores, para los que vengan saliendo por la E55 de Calera, para los que vienen cruzando por Calera, llegando prácticamente al frente de la cuesta, un accidente que está causando demoras de consideración en la E55. Vamos a ampliar a ver qué pasó.
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0: buen día, buen día para todo el mundo. Bienvenidos al lunes 10 de agosto, señores. Hoy vence todo, Ale.
1: No me hagas acordar.
0: 8:01 en la red. Ale vence hoy. Flavio, consulta: para sacar el carnet en el CPC, ¿te sirve el ITV nacional o hay que hacerlo en el ITV Córdoba? En todos los casos hay que hacer el ITV en Córdoba.
1: Ya me dijeron que hay gente que va al ITV nacional y no hay ningún problema.
0: ¿Pero vos dónde vivís?
1: Yo en Córdoba capital.
0: Se lo pregunté a un municipal y me dijo eso. Bueno, ¿a dónde está? Dentro de la ciudad de Córdoba.
1: Ah, claro.
0: Entonces, tenés que tener el ITV. Listo, se acabó la discusión. Ah, eso te dice la municipalidad. Eso que tienen BTV, que no sé qué. No.
1: ¿Y por qué? Pero si no se... Yo entiendo lo que decís.
0: Súbeme la radio.
1: Pero el ITV nacional, que te diga, no, hermano, no podés, entonces.
0: Sí, está fácil, no te van a cobrar el ITV. 8:02, ¿cómo era la pregunta inocente que me acabas de hacer, Pozo? Que te digan, no, señor, usted vive en Córdoba.
1: Pero no, usted tiene dirección en Córdoba capital.
0: Bueno, usted haga la y después cualquier cosa pregunte. Ah, pero claro, con este puede circular sin problema. Señoras, señores, buen día, parcino, duermen todo el día. 8:02 en la República Argentina, buen San Lunes para todo el mundo. Gracias por estar ahí, gracias por sumarte, buen día Córdoba. Hay muchos oyentes, chicos, buena información del tránsito, dice Víctor. Buenos días, Flavio, que tengan una hermosa jornada. Me dice Luca que quiere participar por los lomitos. Flavio, ¿cuándo deposita la municipalidad sueldos a los que hacemos el trabajo? Por eso denuncia Naranjita, denuncia mal estacionamiento, denuncia que no funcionan los semáforos. O sea, haces el trabajo por ellos, me dice. Como diciendo, nosotros hacemos, sí, nosotros nos escuchan. Y hemos solucionado grandes cosas haciendo este laburo que lo hacemos con ustedes. Cosa que deberían hacer ellos, coincido. Yo no le voy a pedir nada. Sí que nos atiendan cuando llamamos. Eso sí, por favor. 1.6 grados de temperatura, comienza la semana con sol y con bajas temperaturas, vamos a una máxima de 14. Che, una cosa que te quiero decir, estamos regalando los lomitos del Imperio Food, que pueden ser hamburguesas o milanesas, así que a participar con audio o con mensaje al 3512-1509.

0: 1165. ¿Te pusiste a pensar una cosa? ¿Y si es hoy? ¿Si te llaman por ese laburo que buscas? ¿Y si hoy entra ese cliente que te salvó la semana? ¿Se vende hoy eso que hace meses que querés vender? ¿Te pagan esa guita que venía esperando hoy? ¿Y si hoy aparece ese laburo extra que te permite llegar a fin de mes? ¿Te contestan el currículum? Entonces prepárate, ¿eh? Carga el celu, llegó horario, tené limpio el negocio, terminá, contestá ese llamado, mandá el presupuesto, hacé todo como si fuera a pasar. Capaz no pasa hoy, pero cuando llegue, más vale que estés listo, ¿no? ¿Y si es hoy, hermano?
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1: El locuro.
0: Arrancamos fiestas populares.
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también, también le damos paz a los chicos del Peco, a las embusteras, a los...

Arrancamos, bueno, saludar a toda la gente, como siempre, bienvenidos a todos. Vamos a estar hasta las 13, haciendo fiestas populares. Bienvenidos, como siempre, bienvenidos a toda la gente, a la gente que siempre nos apoya en el programa por la mañana. Al taxista en Remisero, bienvenidos a todos los comercios, a las chicas de las diferentes escuelas, a la gente de la cooperativa, a la gente de la municipalidad. A cada vecino de Almafuerte también, así que le vamos a mandarle saludito a todos. ...15-32-30-0, para que te comuniques con nosotros. Y a todas las horas también le mandamos un saludito. Y vos que también lo estás escuchando a través de la aplicación, también te decimos, espero que tengas un hermoso lunes. Espero que haya tenido un hermoso fin de semana.

0: 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A través del Facebook, ¿eh? Así que bueno, ahí vamos, vamos día a poquito.
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0: Como siempre, toda la actualización también, ¿eh? De los partidos del fin de semana, que ya también vamos a estar hablando, donde el Sportivo Belgrano ganó de visitante el Atlético La Fuerte, lucir igual, ¿eh? Pero tan solo por 1-0 ante Huracán de las Isletillas, ¿eh? Pero bueno, ya vamos a estar con toda esa info.

0: solamente 2 grados, ¿eh? La humedad del 74%, los vientos corren a 2 kilómetros por hora.
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0: Mañana fresca, ¿eh? Sí, mañana fresca.
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0: Arrancamos como siempre, ¿eh? Como siempre. Levantamos un temita bien tranqui para arrancar. Suena La Barra y Los Nocheros, Confidencias.

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0: Bueno, ahí vamos con todos los auspiciantes, ¿eh? Día a poquito. 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
0: Así que le mandamos el saludito ahí, ¿eh? 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Pero que haya tenido un hermoso fin de semana.

Así que bueno, y vamos, ¿eh? Bueno, ahí estaba viendo otra vez de alguno de los estados. Y poco a poco, no sé, la madrugada, ¿eh? Pero cerquita de las 7 menos un grado, ¿eh? Menos un grado, bueno, ayer cerquita de las 11, 23 y 30. Soy una parte de tu sol. Solamente 2 grados, ¿eh? Así que bueno, ahí vamos, ¿eh? También a través de los estados, viendo la gente las bajadas también. Escarchado el agua de los animales, ¿eh? Así que bueno, bastante frío. Después de un par de semanas ahí con, bueno, algo de calor.

0: Volvió el frío, como habíamos dicho, el fin de semana. Y aparte también, bueno, también hay un par de heladas.
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0: Sí, bueno, vamos a ir entonces con algo de información. Bueno, ganó Atlético y sigue con vida, por la permanencia. El Deportivo Belgrano se trajo un triunfazo desde Río Tercero y sigue en los más altos de clausura, Ajustada victoria del Loro como local, 1-0 ante Huracán de las Isletillas con el gol tempranero del refuerzo Amaya, Deportivo Belgrano se trajo un gran triunfo, 3-1 ante Independiente Río Tercero con goles de Agustín Gallina. Este muchacho Gira también, y Matías Pítalo es uno de los líderes con puntaje ideal a Esportivo 9.

Así que bueno, entonces los 7 minutitos ahí, Amaya para el único tanto del Atlético más fuerte, expulsado Garelo para Huracán de las Isletillas. En lo que es reserva igualaron 0-0, ¿ah? ¿Eh?

Algunas de las noticias que van llegando. Bueno, Almada ya está en Argentina, para firmar con River. Volante de la selección se suma con el desafío de revertir una racha negativa y liderar también a un equipo que atraviesa una situación crítica. El millonario invirtió más de 20 millones de euros.

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2: ¡Salió! ¡Coño, gracias!

Bueno, arrancamos la semana, arrancamos la semana. 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

0: Sabroso ahí.
1: Eso.
2: Vamos a ir también con algo de información de la parte policial, ¿no? Bueno, el viernes 7. En Alba Fuerte, bueno, secuestro de motocicleta, a las 18:55 hora en calle Almirante Brown se procede el control y a posterior el secuestro de una motocicleta marca Mondial, Max 110 centímetros cúbicos, conducido por un adolescente de 15 años acompañado de otro adolescente de 14 años de edad, las cuales intentaron darse la fuga, hasta impactar con un tejido perimetral y logrando ser alcanzado por el personal policial actuante. Se lo traslada a la motocicleta, a la sede policial.
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2: Y los causantes fueron retirados por sus progenitores. Todo ello en el marco del Código de Convivencia de la provincia de

0: Los partidos que tuvimos el fin de semana, bueno, sábado. El sábado 8, bueno, River perdió de visitante con Tigre 1-0, Instituto ganó 1-0 a Gimnasio de Mendoza. Deportivo Riestral ganó 2-0 a Estudiantes. Atlético Tucumán perdió de local 2-1 con Sarmiento. Boca Junior igualó 1-1 con Vélez Sarsfield. Independiente perdió de local 1-0 con Platense. En lo que es la Primera B Nacional, fecha 24, Agropecuario le ganó 3-0 a Güemes de Santiago del Estero. Estudiante de Buenos Aires, de local, perdió 1-0 con Deportivo Madryn. Almirante Brown le ganó 2-0 a Ciudad Bolívar. Y Atlético Rafael le ganó 1-0 de local a Chacarita el día domingo.
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0: En un partidazo, donde, bueno, Huracán jugó muy bien, En el clásico le ganó Huracán 2-0 de visitante, lo hizo Huracán, ante San Lorenzo.
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0: Partido caliente, muy lindo el partido, Defensa y Justicia 2-1 le ganó a Newell's. Gimnasia le ganó 2-0 a Barraca y le sacó el invicto. Argentino Junior le ganó 2-1 a Racing, por la fecha 24 de la Primera B Nacional. Atlanta le ganó 1-0 a Temperley. Los Andes de local perdió 2-1 con Ferro. Colegiales igualó 2-2 con Patronato, Deportivo Morón le ganó 4-1 al Casuso. Colón ganó 1-0 de local ante San Telmo, Racing de Córdoba ganó, mirá vos, 1-0 a San Miguel, Mitre de Santiago del Estero, 2-1 le ganó Defensores de Belgrano. Godoy Cruz le ganó 2-1 a Chaco Forever. Quilmes 1-1 Almagro. Gimnasia y Tiro 2-0 a Nueva Chicago. Y San Martín de Tucumán igualó 1-1 con San Martín de San Juan. Para hoy, 19 horas, Banfield recibe a Belgrano, Otro de los partidos también por la fecha 4, ¿no? Unión 21-15 con Central Córdoba de Santiago del Estero. Y por la Primera B Nacional, All Boys 15 horas recibe a Central Norte de Salta, Y Gimnasia de Jujuy 15 horas juega con Tristán Suárez.

Sí, ya también con algo de información. Bueno, tragedia en Córdoba. Un niño de 3 años murió tras ser atacado por un perro de pitbull, ¿eh? En la tarde, bueno, de ayer, un niño de 3 años se murió en Córdoba luego de ser atacado por un perro raza pitbull, ¿eh? Según trascendieron, el menor fue trasladado de urgencia hasta la clínica Vélez Arfil, donde los profesionales médicos realizaron tareas de reanimación durante varios minutos, ¿eh? El niño presentaba gravísimas lesiones, ¿eh? En la zona del cuello y el rostro como consecuencia del ataque, ¿eh? Pese a los esfuerzos del personal de salud, no pudieron

salvar la vida y el pequeño falleció. De acuerdo con lo relatado por la familia, el niño se encontraba en la vía pública cuando fue atacado por el animal que pertenecía a un vecino del lugar. El hecho generó una profunda conmoción entre familiares y vecinos mientras se aguardan mayores precisiones sobre la circunstancia en la que ocurrió el trágico ataque.

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0: Sí, bueno, vamos a ir también con algo de los resultados del fútbol infantil también, de lo que ocurrió el fin de semana. Atlético La Fuerte lo hizo de local contra Sportivo La Cruz, En la 2015 ganó el Atlético La Fuerte 4-0. En la 2013 le ganó 2-1 Sportivo La Cruz. Sportivo La Cruz. Solamente tres categorías. Y en la sub-17, 4-0 le ganó el Atlético Almafuerte. Por otro lado, también el Sportivo Belgrano lo hizo en embalse de visitante contra Fitzsimmons, donde en la 2016 ganó Sportivo Belgrano 1-0. En la 2015 ganó Fitzsimmons 2-1. En 2014 le ganó Sportivo Belgrano 9-0. Después en la sub-15, 3-1 ganó Sportivo Belgrano. Y en la sub-17 ganó Fitzsimmons 1-0. 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En lo que son el torneo del fútbol infantil zona A.
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0: Lidera Deportivo Independiente con el promedio de 2,093. Después sigue Deportivo Italiano, Deportivo Casino y el Atlético Los Fuertes cuarto con 1,726. Cierra hasta el momento los clasificados Argentino Colonial con 1,132. Vamos a las posiciones de la zona B. Vecinos Unidos lidera con 2,329, sigue Atlético Independiente con 2,115 y lo que es el Sportivo Belgrano está séptimo, con 1,421.

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1: Si le mandamos el saludito para mi amigo Lucio, ha prendido ya la radio, así que le mandamos el saludito para él y para todos los chicos ahí de obras.
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1: 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Vamos a ir con los numeritos. ¿Quién era de la ciudad de Nacional Nocturna? Primera, el 1193 o 1193. El segundo, el 8560. El tercero, el 5311. El cuarto, 8067. Y el quinto, el 4324. Vamos con quien era de Buenos Aires Nocturna. Primera, el 3689. 3689. El segundo, el 4335. El tercero, el 5871. El cuarto, 2464. Y el quinto, el 4044. Vamos con quien era de Córdoba Nocturna. Primera, el 4779. 4779. El segundo, el 8092. El tercero, 7090. El cuarto, 4861. Y el quinto, el 3854. Vamos con Quinila de Santa Fe Nocturna. A primera, el 7066. El 7066. El segundo, el 1430. El tercero, el 0263. El cuarto, el 1525. Y el quinto, el 9904. Quinila de Entre Río Nocturna. Primera, el 7322, 7322, el segundo, el 1739, el tercero, el 6850, el cuarto, el 0900.

107 y el quinto el 6126, ¿eh? Así pasaba entonces todos los numeritos. 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Como ya sabes, llegate, salud para las chicas. Espero que comiencen bien el lunes.

Fuerte abrazo para amigo Alexi también. Dice: hola, animal, buen día. Dice: pásame tu falta de querer de Leo, que dice. Y Candú también Domínguez. Acá estamos a full. Dice: bueno, le mandamos el saludito. Buen comienzo de semana ahí para los chicos.

0: Y bueno, vamos a ir con algo de música, ¿eh? Ahí vamos complaciendo a la gente. 15-32-30-02, acostumbrate, ya. Mandá el mensajito al WhatsApp. Nos comentás qué hiciste el fin de semana, ¿eh? Qué hiciste el fin de semana.
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0: Bueno, vamos a ir entonces con los títulos más importantes que tenemos en los diarios.
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0: Bueno, siniestro, ¿eh? Córdoba, dos automovilistas fueron hospitalizados, tras un choque en la ruta provincial 10.
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0: Sí, bueno, el lugar más frío de la provincia de Córdoba hoy fue Paso Cabral, en el Valle de Calamuchita, que registró una temperatura mínima de -6,4 grados.
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0: Qué bueno, vamos a ir también, bueno, tragedia en las altas cumbres. Bueno, un bombero confirmó el retiro de bolsos, del BMW de Oscar González.
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0: En la parte del mundo también, bueno, tiroteos en Chicago, dejan 3 muertos y 10 heridos, en un solo día.
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0: Alerta en Córdoba, bueno, casi el 14% de los locales comerciales del centro están cerrados. Ya por aquí, bueno, imputaron a un joven, 19 años, por choque fatal, en Mendoza, que dejó un muerto y herido, ¿sabes?
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0: Bueno, la parte de sociedad, hoy es el Día Mundial del León, así que bueno,
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0: En la parte de sociedad, bueno, inhabilitan a motociclistas, hasta el 20, hasta el 2099, mejor dicho, por maniobras peligrosas en Buenos Aires.
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0: Quizá por aquí también, en la parte de sociedad, bueno, la Fuerza Aérea Argentina celebra 114 años aniversario, con grandes actividades y homenajes.

Tenemos una temperatura de 5 grados, la humedad del 65%, los vientos corren a 5 kilómetros por hora. Para hoy solamente 13 grados, fresquito va a estar, 13 grados. Nena. Che, para mañana 13 y para el miércoles 9 grados, así que bueno, esta semana viene abrigadito. Nena.

0: Qué bueno, ahí vamos de a poquito, saludos también para mi amigo Julito Ferreiro. Hola, Sebi, dice, buenos días, ¿cómo estás? El lindo día, ¿me podés pasar el temita Mare de una ilusión de Sebastián? Gracias, abrazo. Estás contento, mi amigo, lo que ganó Instituto. Mi amigo Marito, también le mandamos el saludito.
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0: Sí, está frío, ¿eh?

Esa información también es Julián Álvarez de vuelta en el Atlético de Madrid, luego de declarar durante el Mundial que lo mejor para todos era una transferencia. El Araña se presentó en el club el día que le tocaba reincorporarse, superó las pruebas médicas y se suma a la pretemporada.

Bueno, che, al final, bueno, se supo, la lesión que tuvo el defensor de Racing. Marcos Di César, sufrió una fractura de peroné, en el tobillo derecho. Con el corazón, mentiras, María. El defensor de, bueno, se lesionó durante la derrota 2-1 ante Argentinos Junior, y los estudios confirmaron la grave lesión. El zaguero lo había apoyado en mal su pierna derecha al intentar rechazar una pelota y debió abandonar la cancha en camilla. Mentira.

0: Así que le mandamos el saludo entonces a la gente del Titán, ¿eh? Recuerda que tenemos todo tipo de bombas.
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0: La bomba periférica y también...

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Y para Baby le mandamos el saludito. Ahí dice, muy lindo los temas de Pelusa, así que le mandamos el saludito. Bueno, ya vamos a estar también, con algo de Sebastián también, ¿eh?

fin de semana, se presentó, bueno, el viernes lo hizo otra vez, bueno, en Canal 12. Germain el Príncipe, bueno, se presentó el sábado este que pasó en el Club de Las Palmas de Córdoba, ¿eh?

0: Con un gran baile homenaje al monstruo Sebastián, a su padre, ¿eh? Yeah. Y el domingo también se presentó también en el mediodía en el Club Villa Retiro, por el aniversario de local también, así que bueno, ahí estamos, ¿eh? Gran baile entonces de fin de semana que pasó, homenaje a su padre, ¿eh? Al monstruo Sebastián cantando todos sus temitas, unos temas más lindos que el otro.
1: Arrancamos de esta manera, así.

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0: Ya a través de los estados y también de las redes sociales, de las historias, vamos a estar publicando todo lo lindo que va llegando.
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0: Desde peluches y también aparte también unas.
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0: Tipo mochilitas también, ¿eh? Muy pero muy lindas.
1: Un aplauso al cielo para él. Muchas gracias. Escuchen esta canción que hemos preparado.
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0: 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Le mandamos un saludo para mi amigo Cristian.
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0: Bueno, vamos a ir entonces con este. Ahí lo ponemos entonces completito al temita. Ahí vamos.
1: Escuchen esta canción que hemos preparado. Hace mucho tiempo que no se hacía. Y hemos rescatado del repertorio algunas de estas perlitas. Cuando quieras.

10 de agosto del 2024. Querida mía, quisiera contarte en esta carta esas cosas que a veces, personalmente, no es que no me atreva, sino que me cuesta mucho decirte.

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Dos minutitos para llegar a las 11 de la mañana. Sí. Recuerda entonces que para este sábado se viene el Toro Quevedo a la Sociedad Española para que disfrutes de un buen...

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0: 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Ahí estamos, así que bueno, seguimos entonces con nuestros auspiciantes.
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Sí, por aquí también, saludos para mi amigo Juan Carlos, buen día amigo. Buen día, dice, ¿eh? ¿Cómo andás? Firme laburando y escuchando la radio como siempre. Gracias, que tengas un buena semana. 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Un fuerte abrazo ahí para Juan Carlos.

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0: 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Estuve con los chicos el sábado. Así que le mandamos el saludo para Joa y también ahí para mi amigo Lucas. Pronta recuperación ahí.
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0: Para el compañero ahí de mi amigo Lucas también, el vecino, le mandamos el saludito. 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

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Otro de los temazos también de Chipote, Cómo llora mi alma, se llama. Buen día, estamos vacunando en Sol de Mayo, dice, ¿eh? Que aprovechen más personas de 15 y 19 años, ¿eh? De, bueno, la vacuna contra el dengue. Bueno, de 15 a 59 años, la vacuna contra el dengue. Recuerden que, bueno, ya estamos casi, bueno, en agosto, se viene septiembre. Y se viene el temita del dengue y todas estas cosas. Un nuevo amanecer. Antigripal, neumonía y también calendario, ¿eh? Tu piel porque ya no estará. Este cambio de tiempo también lo vimos enfermos, así que guarda con la neumonía. Anda, si las chicas ahí te vacunan. Como se desangran. De 15 a 19 años. En la soledad. Como la vacuna contra el dengue.

0: di. Así que le mandamos el saludito ahí para Noé. Ahí le mandamos el saludo también para mi amigo Julito Reynoso. Hola, hermano, full, dice Julio Construcciones. En tierra del fundador, con Franco Ezequiel, Benja Porteño y Jeremías. Según temita del Loco Amato, el 22.
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0: Bueno, ahí vamos a estar también con algo del Loco Amato.
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0: Fuerte abrazo para mi amigo Nico también, ¿eh? Sí, le mandamos el saludito a la gente de Mercadito Las Chulas, quien fue que auspició el bloque de cumbia.

Hola, Lego, buen día, hermano, ¿cómo estás? Che, mi hermano, tengo una consulta, usted que lo conoce más, el señor Alex Rodríguez. Quisiera saber de qué club es hincha de Alba Fuerte, porque una semana tira para Atlético, una semana tira para Belgrano, yo quisiera saber de qué es hincha. Sé que jugó en ambos equipos, así que usted que lo conoce más, de qué ser hincha.

0: Así que bueno, ahí vamos a ver, ¿eh? Le vamos a estar preguntando si es verdad, jugó en los dos clubes.
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0: No creo que sea como el tío, ¿no? Que si gana River es de River, si gana de Talleres es Talleres.
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0: Bueno, todavía no apareció, ¿eh? Es cierto que perdió River, Talleres juega mañana.

0: bien que a veces la palabra nunca digas nunca, pero lo mío es blanco negro, ¿eh? No. Usted sabe, mi amigo Nico, para dónde tiro yo.
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0: Así que bueno, si mi amigo Bastián le encanta el fútbol y con la situación que estaba pasando el club donde estamos nosotros, no lo pienso llevar. Pero bueno, vamos a ver, falta todavía 3 años.
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0: Así que si irá a jugar a Río Tercero, ¿no? Al otro club porque tiene los amigos, no, papi.
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0: Eso que lo llevó al otro club porque no es así.
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0: Che, hay algunos que están robando en séptima, ¿eh? Vamos a ver si hacemos.
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0: ¿Hacemos un campeonato o vamos a tener que hablar ahí con esta chica que.
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0: Que se encarga de los campeonatos porque hay gente que está robando ya en séptima.
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0: Hace como 5 años que están jugando en séptima y siguen jugando.
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0: nuevo amor.
1: Y si bueno, no pueden salir campeones ni llegar a la final, bueno, no estaría mal los sábados dedicarse a ir a ver el hijo, ¿no? A jugar a la pelota, tomando mate con su señora.
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1: Hermoso campeonato, de séptima en el Club 27, lindo campeonato.
0: Escúchame muy bien.
1: Séptima femenina y también masculino, Un fuerte abrazo para mi amigo Jere, que estuvo muy cerca.
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Ya tenemos una temperatura de 9 grados, la humedad del 51%, los vientos corren a 11 kilómetros por hora. Suena sabroso. Y seguimos con todos los pedidos.

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1: Este tema lo eligieron ustedes y ahora lo grabamos en vivo. Se llama El 22. Me ayuda con la...

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0: 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decenas de heridos graves y también daños en edificios de varias ciudades, El sismo con epicentro en San José del Palmar, en el departamento del Chocó, se sintió con fuerza en Bogotá, Medellín y también Cali, además de afectar infraestructura en Ecuador y también Panamá, Un potente terremoto, entonces de magnitud 7,4, sacudió gran parte del territorio de Colombia este lunes. El fenómeno natural que se registró durante la mañana ha provocado daños materiales significativos en diversos centros urbanos y también reportes iniciales del fallecido. Hay personas heridas de gravedad.

Ya también más info en la parte del deporte. Santiago Sosa habló en su llegada a Vasco da Gama, ¿eh? El ex de Racing arribó a Brasil para comenzar su nueva etapa a sus 27 años, ¿eh? Dejó en claro cuál es uno de sus grandes objetivos de cara al futuro. El volante buscaba destacarse en el fútbol brasileño y meterse en la consideración de la selección argentina. Gran jugador, ¿eh? Gran jugador Santiago Sosa, también pasó por River.

0: mí. Sí, bueno, estamos viendo imágenes del fuerte temblor y lo que sacudió a Colombia. Realmente, ¿cómo se movió un hotel?
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0: Un edificio, mejor dicho. ¿Cómo se movía y se terminó desplomando?

Ya también, bueno, el Monito Vargas se vuelve al fútbol argentino, ¿eh? El mediocampista ofensivo de 29 años fue anunciado, ¿eh?, como nuevo refuerzo de Gimnasia de Mendoza tras su paso por Vélez Español en España, Adana Demirspor en Turquía y en otro club también de China también, ¿eh?, y Arabia Saudita. Bueno, el Monito Vargas entonces vuelve a Gimnasia de Mendoza.

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Hola, nos dice, ¿nos pasa algún encacho de trula? Gracias, buena semana, gracias. Ahí, saludos ahí para Vale. Para Iva también, ¿eh? Y la vamos a felicitar, lo dejó de comer el asadito a su marido el jueves o el viernes fue. Me parece que fue el jueves, ¿eh? 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

Ya 30 minutos de las 12 del mediodía, ahí vamos, con buena música. Le vamos a mandar el saludito ahí para mi amigo Cucho, un fuerte abrazo. 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

Bueno, vamos a continuar, le vamos a mandar el saludito, como siempre, a la gente del Centro Deportivo La Gambeta, 59-84-65 por turnos. 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

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Para arrancar el lunes, así que le mandamos el saludito a los chicos ahí. Para María también, para los chicos.

Sí, bueno, también algo de información en la parte del deporte. Bueno, encaminada la llegada de Castaño a Atlético Mineiro, bueno, las tratativas con los brasileños avanzaron para la sesión del futbolista, Según aseguran en Belo Horizonte, ya está en la ciudad para realizarse los exámenes médicos de rutina antes de ser presentado. El colombiano firmará préstamo por un año con opción de compra a favor de los brasileños.

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todos sus clientes, les decía una hermosa, buen comienzo de semana.

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1: Bueno, vamos a seguir con un poquito de información. Bueno, Santa Fe lanzó créditos por 14 mil millones para renovar taxis, remises y también colectivos. ¡Hombre! En la parte del cuarteto, bueno, también Córdoba y Paquito Caño sorprendieron con una versión de Chamamecera. ¿Qué tal?

Ya por aquí también, bueno, River atento a las consecuencias del terremoto en Colombia, antes del partido ante Santa Fe. Imágenes del horror, bueno, el momento en el que el terremoto derriba edificios en Colombia.

0: Bueno, y toda la información es, bueno, con el terremoto que ocurre en Colombia, ¿no? No están solos, dice, terremoto en Colombia de la Apriela, Bueno, activa comité de emergencia, tras el sismo, como ocurrió hace poco en Venezuela. Impactante las imágenes, así que seguro a partir de las 13, a través de Canal 12, van a estar todas las imágenes y mucha información. Ya también, bueno, incendio afectó a la fábrica de Arcor en Arroyito.
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0: Ya tenemos una temperatura de 11 grados, la humedad del 41%, los vientos corren a 16 kilómetros por hora.
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0: Así que bueno, vamos allá, casi culminando.
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0: arrancamos el día de la juntos el lunes, hasta las 13, recuerda. Y a las 14 viene Pani, con mensajes en la radio de 14 hasta las 17 y de 17 a 19 horas vamos a estar haciendo ritmo de la tarde. Comenzamos la semana con todo a través de la familia del FM Fonola. Como siempre, agradecerle a todos los auspiciantes, a toda la gente que se prende a la sintonía de la FM Fonola. De lunes a viernes estamos, de 8 a 13 horas. Como siempre, quien te habla, Sebastián Gómez. Como siempre, agradecido el talismán. Nos vamos con algo de Fernando Blades. Gracias, gente. Buen provecho para todos. Mañana a partir de las 8 estamos con Fiestas Populares.

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2: Argentina de básquet se consagró campeona del sudamericano femenino, le ganó 53 a 44 la final a Venezuela. Las gigantes obtuvieron el cuarto título de su historia en el certamen, el segundo de manera consecutiva.
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2: Ok, papi.
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Bueno, che, 4 minutitos ya de la hora 14 en todo el país. Muy, pero muy buenas tardes. Aquí estamos, comenzando una edición más por FM Fonola 107.7 del dial para el mundo a través de internet, junto a lo que dimos en llamar mensajes en la radio.

0: Quien te va a acompañar como siempre, mi nombre Gustavo el Panigol Panichilli, y sonaba en la apertura del programa musicalmente, edición del lunes 10 de agosto, arrancando la semanita, el Loco Amato, haciendo esta versión bella del año 2018, lo que pasaba en el comienzo, en la apertura de una edición más por FM Fonola de Mensajes en la Radio. Enseguidito nomás los datos del tiempo, siguen los días fríos, esperemos que ya sean los últimos. Vamos a estar con los datos actuales, el pronóstico extendido para toda la semana, también los sorteos de la quiniela presentado por Agencia 139 San Cono en el local 10 de la terminal de ómnibus, y más toda la información como lo tenemos bien acostumbrado. Excelente música y toda, pero toda la actualidad.
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0: Son 3 horas con excelente música, información, curiosidades, clásicos de la música popular cordobesa. Pero como siempre lo decimos, como siempre lo reiteramos, ante todo,

0: 1569-5761, línea hot, línea caliente del más fuerte, para irnos algún tema musical, algún saludito. 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También nos podés enviar algún audio y formar parte de tu radio. Vamos, que está prohibido dormir la siesta.
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0: Bueno, muchísima información, ¿no? Sobre todo en materia deportiva. Ayer estuvimos con la transmisión por aquí por la 107.7, las victorias de los equipos de Almafuerte. Grandes triunfos consiguieron Belgrano para ser puntero en el campeonato. Tres jugados, tres ganados para el equipo de Marcelo El Pato del Río. Consiguió un gran triunfo de visitante en Río Tercero ante Independiente. Y el Loro, que consiguió su primera victoria en el certamen como local, ajustada 1-0. Ante Huracán Las Isletillas, el primer triunfo bajo la conducción técnica del Pampa Rosaneque, le da vida a Atlético Almafuerte en su lucha por la permanencia. Bueno, el fútbol grande volvió a perder River. Cuarta derrota consecutiva al hilo en el torneo. Quinta derrota en esta mitad de año, si sumamos la Copa Argentina. Empató Boca con Vélez. Ganó Instituto. Se prende en lo más alto el equipo de Diego Flores. Talleres va a jugar recién mañana y Belgrano Córdoba en la jornada de hoy. Bueno, el clásico también jugado ayer domingo fue para Huracán. Después de 25 años ganó visitante ante San Lorenzo de Alma. Bueno, así que es muchísima la información que vamos a tener para compartir. Decíamos en esta jornada de lunes, arrancando la semanita, el lunes, pero le vamos poniendo cara de viernes. Basta de palabras, vamos a disfrutar nuevamente nosotros de más sonidos, desacatados, con Candu Domínguez haciendo Dejémoslo Así.

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Bueno, ahí estaba la música con Chévere haciendo Solamente Llamé, 23 minutitos ya de la hora 14. Ya vamos a ir con la barra que nos pedía Mabel, que le mandamos también, por supuesto, un saludito. Tenemos por aquí algunos mensajitos más que siguen llegando a través del 15 69 57 61, Un saludo para el amigo Chori, los muchachos. Dice Animal, hoy a full. Inaugurando y escuchando mensajes en la radio. Como

0: Mensajitos que nos llegan esta tarde de lunes, que dice Yoli, dice hola Pani, prohibido dormir la siesta, por fin ganamos rajuñando. Estamos como River, dice mucho refuerzo y pocos goles, dice Yoli. Refiriéndose al Atlético, el más fuerte. Sí, de los 11 titulares en cancha, 7 eran de afuera. Pane, un saludo para Ricardo Nicolino, me encanta su comentario, sin pelos en la lengua. Corta la bocha.
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0: La burro, un grande, un crack. Puede ser algo de monada, estoy pintando.

Mensajes, hola, muy buen comienzo de semana acá de Sobremesa. Hoy almorzamos tarde, ¿eh? Abrazo grande, dice nuestro amigo Cristian, el vidriero del más fuerte y el mejor soldador, ¿no? Que tiene al más fuerte el amigo Cristian. Yo todavía no almorcé nada, así que ahora me voy a hacer un sanguchito de algo, voy a ver qué hay ahí en la heladera.

Bueno, así que ya vamos con algo de la barra. Que tenemos pedido ahí para Mabel Yoli, que también nos pedía algo de monada. Ya vamos a ir preparando los programas. 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

Bueno, esta mañana a las 9 de la mañana, un grado indicaba el termómetro aquí, el más fuerte. Estaba frío, che, estaba bravo. 12 grados 2 la temperatura actual, cielo despejado. 12 grados 2, la humedad del 39%, la presión 991.8 hectopascales, viento noreste a 12 kilómetros la hora. La máxima está prevista en 14, ya cerquita, ¿no? Tenemos 12.2. Para la tarde, cielo parcialmente nublado, que indica el pronóstico extendido para esta semana. Mañana martes, mínima de 2 grados, máxima de 12, va a estar muy similar al día de hoy, con cielo parcialmente nublado. El miércoles, mínima de 4, máxima de 14, parcialmente nublado. El jueves, mínima 6, máxima 13, cielo mayormente nublado. El viernes, mínima de 7, máxima de 16, con cielo mayormente nublado. Recién para el viernes, hacia el fin de semana, van a levantar las temperaturas. Tendremos un fin de semana agradable. 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Igual que la semana pasada, tenemos algunas entraditas que vamos a estar regalando, que vamos a estar sorteando aquí en Mensajes en la Radio el día viernes.

0: Bueno, basta de palabras, ¿eh? Vamos nuevamente a la música y los programados. Mabel quería escuchar la barra Sin Ti, Sin Mí.
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0: Muchas gracias.
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0: Micheli. Buenas tardes, ¿cómo estás, amigo? ¿Todo bien? Ponete un temita de la gloria. Ese temita va a ser dedicado para el Lucio, el amigo.
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0: Hace mucho que no lo veo y
1: desaparece.
0: No aparece tampoco por la radio. Bueno, Pani, un abrazo y que tenga un

0: Bueno, saludito el amigo Carlos, que se castigaron de lo lindo el viernes, con un costillar, unos choricitos. Espectacular los tipos,
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0: Anda bien instituto. Y tienen en el técnico Diego Flores, ¿no? No le tenía fe nadie, no lo quería nadie, ¿no?

Bueno, vamos a poner el temita Gloria por la banda 21, con más programas. 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

No le tenían fe a Diego Flores, ¿viste? Está en segundo ahora. 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

Ahora es el turno de los sorteos de la quiniela, el sorteo que se comenzó a realizar a la hora 12 al mediodía, el sorteo de la primera presentado por Agencia 139 San Cono en el local 10 de la terminal de ómnibus. Se presenta los sorteos de la quiniela, el sorteo de la primera al mediodía, Nacional Almate 2766, Lombrices 2766, Buenos Aires, Mujer 1521, 1521. En la quiniela de Córdoba, La Cárcel 5544, 5544, Santa Fe, La Cabeza 7234, 7234, y Entre Ríos, El Cazador 1465, 1465. Y tempranito en la previa, que sortea a la hora 10:15, Nacional San Cono 5603, 5603, Buenos Aires, El Cuchillo 1741-1741. En la Córdoba, La Ramera 6778-6778. Santa Fe, La Edad de Cristo 4233-4233. Y Entre Ríos, El Anillo 8416-8416. Reitero el sorteo de la primera al mediodía, Nacional Lombrices 2766, Buenos Aires, La Mujer 1521, en la quiniela de Córdoba, La Cárcel 5544, Santa Fe, La Cabeza 7234, y Entre Ríos, El Cazador 1465. Me gusta el 65 de nuevo, para hoy, atente, el 65. 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A las 15, en un ratito arranca el sorteo matutino. Una vez finalizado, vamos a estar con el extracto oficial presentado por Agencia 139 San Cono, local 10 de la terminal.

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0: Tito, pintor del amor, dice la Pani, muy buenas tardes. Pani, poné un tema de Los Ángeles Negros, para mi amor Gladys, gracias Pani. Tenía el teléfono roto, ahí estaba. Por ahí cantaba Garay. No, perdido el amigo Héctor.
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0: ¡Se lo parió! Tipo con guita como voy, nomás tirar la mierda y comprar uno nuevo.

Nos vamos con más programado para el amigo Carlos, los muchachos en la obra, que le mandamos un saludito. Y también para los hinchas de Instituto. 9 puntos lleva Instituto. Ganó 3, perdió 1 en lo que va el torneo. Toma pavo, Y a Diego Flores no lo querían, no le tenían fe porque había dirigido Belgrano al más fuerte. Y ahí está, el traductor. Lo tiene en el segundo puesto en el grupo a Instituto, que ganó 1-0 con gol de Luna. Había errado el mismo Luna un penal también. Pero ya vamos a estar hablando de fútbol. Vamos con la música de la banda 21, Gloria.

0: Gracias, Pani. Sos un grande, gracias.
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10 minutitos pasaron de la hora 15. 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

0: Papanis, ¿qué pasa con la gloria? Bueno, vos eras una de las cuatro tortugas ninja. El amigo peludo, che. Es el único club de Córdoba, papá. Club de barrio, ¿no? Club de barrio. Acota bien como es, club de barrio.
1: Fuerte el aplauso para ustedes.
0: Otro de los mensajitos, el amigo Mati, dice: Pani, no hubo más asado. Se enamoró el pinino, dice. Se enamoró de nuevo.
2: ¡Se los parió!
0: Cago taller, ¿eh? Que pasemos algo de la barra, amigo, abrazos. Dale.

No, no, no, dice, único club que no es sociedad anónima, dice Clara. Tienen cuatro socios ustedes que van a ese club.

Bueno, vamos con otro mensajito. Hola, Pani, ¿cómo estás? Bien, che. Poneme algún temita folclórico. Dice, ¿qué los parió? Algo de folclore para el amigo Leandro. Bueno, dale, papá.

Vamos con más información. Este hecho lamentable, esta tragedia que ocurrió en Córdoba. Murió un nene de 3 años tras ser atacado por un perro pitbull. Un niño de 3 años de la capital provincial murió en la tarde del día domingo tras ser atacado por un perro pitbull en Barrio Suárez. La policía de Córdoba informó que la muerte fue producto de lesiones en el rostro y el cuello que le causó el ataque del animal. Al niño lo habían trasladado a la clínica Vélez Sarsfield, donde los médicos constataron su fallecimiento. El padre de la víctima relató que él estaba junto a su hijo en la intersección de las calles José Vaca y la Santa María, cuando por circunstancias a establecer el niño fue atacado por el animal, que sería uno de unos vecinos del lugar. La justicia investiga el hecho. Es la segunda víctima fatal en 3 meses. En la provincia de Córdoba vuelve a lamentar otra vez una tragedia con perros potencialmente peligrosos. Este niño se convierte en la segunda víctima fatal en 3 meses en la provincia, luego de que en mayo una nena de 4 años muriera a raíz del ataque de un perro de raza mestiza en la ciudad de Cosquín. Según informaron los policías, el animal atacó a la menor y le provocó heridas graves, especialmente en la zona del cuello. El ataque se registró en un predio próximo a la vivienda de la víctima. Todo un tema este, ¿no? De esta raza, o de estos animales, de estos perros, que suelen ser peligrosos, muy peligrosos, ¿sí? La verdad es que tener un perro de esto es un problema. Es generarse problemas, ¿no? Son lindos, todo lo que vos quieras, pero es generarse uno mismo un problema tener un perro de esto, de razas que lamentablemente todos los años tenemos víctimas, generalmente niños, que terminan su vida por ataque de estos animales, ¿no?

Francia. La verdad que todo un tema. 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

Ese, me acuerdo que en una juntada en la casa del Pirino terminé haciendo karaoke y celeando. En la casa de Pirino cantan todo. La

0: le tenía fe al técnico de instituto.
1: Yo sí.
0: Era más o menos como me contaban los chicos, que cuando era vos técnico, tampoco decían, no le tenemos fe a este técnico. Y saliste bueno. Porque el equipo no sé cómo salió. 18º, creo.
2: Mírame bien, aunque tenga cara de bonito, me acompaña.
1: No, yo sí, a Diego Flores le tenía fe. La fe ciega le tenía a Diego Flores, el traductor. Y bueno, yo fui tricampeón en el fútbol infantil. El Atlético Río Tercero, tricampeón. Yo me retiré. No, pero la prensa de Córdoba, a Diego Flores no había forma, no le agradaba a nadie. No, sí, le tenía fe. Inclusive hablé con el periodista de Mundo D, de La Voz del Interior. Estuvimos charlando con Hernán Laurino y le decía yo, antes de que asumiera, que a más de uno le va a cerrar el pico, Diego Flores. Y así fue, ¿no?

0: nuevito el tema, mira, Los Ángeles Negros y Volveré.
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3: Dice que se olvidó la billetera.
4: ¡Que la parió! ¡No!

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Muy bien, avanzamos. 42 minutitos de la hora 15, ya enseguida estamos también con los sorteos de la quiniela. Vamos con más información del ámbito deportivo, lo que dejó parte de la fecha 4, que se va a jugar dos partidos en la jornada de hoy y uno en la jornada de mañana de la Liga Profesional Argentina del torneo clausura. Ayer el clásico fue para Huracán, después de 25 años el Globo le ganó de visitante a San Lorenzo de Almagro en el clásico con dos goles de Caicedo. La victoria de Huracán de Parque Patricios fue 2-0. También ganó 2-0 Gimnasia Grima La Plata ante Barraca Central, goles de Colazo y Torres. Defensa y Justicia le ganó 2-1 a Newell's y Argentinos Juniors le ganó 2-1 al Racing Club de Avellaneda. Los partidos de la jornada de ayer, recordemos que el sábado se habían jugado varios encuentros. Atlético Tucumán perdió con Sarmiento de Junín 2-1, Riestra le ganó a Estudiantes 2-0, Tigre le ganó a River 1-0, cuarta derrota consecutiva del Millonario. Si sumamos la de Copa Argentina, lleva 5 en esta parte del año, 5 derrotas consecutivas al hilo. Boca con Vélez igualaron 1-1. Independiente perdió con Platense 1-0. E Instituto con gol de Luna. También Luna había logrado un penal para la gloria. Le ganó Gimnasia Mendoza 1-0. El viernes Central le ganó al Dosivi 2-1. Independiente Rivadavia Mendoza a Estudiantes Río Cuarto en un gol sobre la hora. 2-1. El triunfo de la Lepra Mendocina. Hoy, hora 19, Banfield, Belgrano de Córdoba. Y 21:15, Unión antes de entrar al Córdoba. Y mañana martes se cierra la fecha, ahora 21, en Kempes, Talleres ante Lanús.

Bueno, por el ascenso en la Primera Nacional, el único equipo de la provincia de Córdoba, el Racing de Nueva Italia, le ganó a San Miguel 1-0. La academia que suma 30 puntos, está a 3 de lo octavo, del último clasificado para luchar por el segundo ascenso. Y también en la Liga de Norteamérica, donde juegan los equipos de Canadá, Estados Unidos y México, la Liga SCAP, allí jugó el Inter Miami, claro, está sin Messi, está aquí en el país Messi, luego del fallecimiento de su papá. Y Rodrigo de Paul marcó el único gol del Inter Miami, que perdió 2-1 con el Monterrey, y le dedicó a su amigo, a su compañero, el gol con la camiseta 10, ¿no? De, mostrando la camiseta 10 de Lionel Messi, que tenía debajo de su remera Rodrigo de Paul.

Che pan, dice, ¿cuánto salen las entradas para el toro, las anticipadas? Bueno, la primera tanda, 16 mil pesos, 16 mil pesos la primera tanda, las 200 primeras anticipadas.

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Bueno, vamos a preparar algo de folclore. Algún temita de folclore para el amigo Leandro. A ver qué podemos encontrar por aquí. Algún temita movidito, che. Como decía recién Sebastián, a Facundo Toro, Pasacalles del Amor.

0: Estás re loco, Panichelli, estás re loco, papá.
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1: Pani, te estoy escuchando.

El amigo Hueso vuelve con todo el Sportivo, ¿eh? Bueno, tres jugados, tres ganados para Belgrano, que es uno de los punteros, junto a 9 de julio, ¿eh? Ya vamos a estar hablando, ayer estuvimos con la transmisión, por supuesto, de las victorias de Atlético y de Sportivo Belgrano, ¿eh? Vamos con el sorteo de la quiniela, verdulería y fetería La Finca, de Mario Sandoval e Hijos, camino de embalse sobre ruta provincial 6, frutas y verduras bien frescas, de calidad y al mejor precio del mercado. 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

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El saludito para Nilda, como siempre, que nos escucha y nos sintoniza Cata. Nos vamos con el sorteo de la quiniela matutino, finalizado hace un rato nada más, presentado por Agencia 139 San Cono, en el local 10 de la terminal de ómnibus. Vamos a repasar entonces el sorteo matutino, calentitos, ¿no? Los números recién salidos del horno. Este sorteo de lunes 10 de agosto de este 2026. Y la desgracia para el que no lo jugó en la Nacional, a la cabeza 7817-7817. Del segundo al décimo, 9.996, 2.972, 6.046, 0.881, 6.995, 1.050, 6.733, 1.860 y 9.362. El primero, 7.817. Vamos con más sorteo de hoy lunes. Buenos Aires matutina, 6.350, 6350. Del segundo al décimo, 5.855, 0.298, 2.907, 6.068, 3.485, 0.096, 1.189, 4.688. Y 2077. El primero, 6350, 6350. En la quiniela de Córdoba matutina, 6952, 6952. Del segundo al décimo, 9632, 4500, 8587, 7028, 4990, 9391. 7.442, 7.542 y 6.284. Primero, Córdoba matutina, 6.952, 6.952. Santa Fe matutina, 1.354, 1.354. Y nos queda Entre Ríos matutina, 0.295, 0.295. Vamos a reiterar todos los primeros premios de los sorteos matutinos de hoy lunes 10 de agosto. Nacional matutina, La Desgracia, 7817, 7817. La Desgracia, al que no lo jugó. En la Buenos Aires, El Pan, 6350, 6350. Córdoba, Madre e Hijo, 6952, 6952. Santa Fe La Vaca, 1354, 1354. Y Entre Ríos, Anteojos, 0295, 02.

de mensajes en la radio 2024-2024, la contra 6165 6165, enemigo 0933-0933, el número de la suerte 9211-9211 y la fija 7772 7772. Favorito de mensajes en la radio, un cheque en blanco a nuestra querida y distinguida audiencia. 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El saludito para Matías. La agencia campeona.

necesitas. Bueno, otra vez la furia de la naturaleza se hizo presente, ¿no? Esta vez en Colombia, ¿eh? Un terremoto había azotado a Venezuela semanas atrás. Ahora la furia de la naturaleza se desató en Colombia, ¿eh? Ya habría al menos 100 muertos. Ya vamos a estar con esta información, ¿no? 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

Te estoy escuchando por la aplicación, tiene que salir el 60, dice el amigo Juan. ¿Cuál es la cama, vos? Está el 04 la cama. Bueno, se necesita una cama de dos plazas urgente. Una cama de dos plazas urgente. Estoy durmiendo en el suelo. Y se necesita una cama de dos plazas, ¿eh? Bueno, si alguien tiene alguna cama de dos plazas que no utilice para una familia que está necesitando una cama de dos plazas, ¿eh? Bueno, se comunican con nosotros y le pasamos el numerito. Si alguien tiene alguna cama que no utilice, de dos plazas, bienvenido sea.

también tenía pedido lluvia y fuego, nos pedía Pame. Así que ya vamos a ir buscando más de los programados. Es el turno de escuchar a Germain haciendo

0: bueno, Pani, hasta mañana, me voy a dormir una siesta.
1: Eso gracias. Es verdad, ya está demostrado.
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4: Es cierto.
5: Dale gas nomás.

0: Nosotros los programamos junto a Rubiño, Lluvia y Fuego. Estamos con algo de La Barra, que tenía pedido también para el amigo Matitas. Antes que me olvide, ya preparamos algo de La Barra. También algo de Severio, vamos a ir preparando para Marce, que está limpiando.
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0: Gus, ¿cómo estás?
1: Hola.
0: ¿Todo bien?
1: Bien.
0: Estás un poco romántico, Gus, con esa música. Está muy buena. Pero no te olvides, no te olvides de la conga. Gracias.
1: Apareció Olguita, la hincha número uno que tiene River en Almafuerte.
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1: qué pacho?
2: 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Nunca he podido arrancarte.
1: Y todavía lo siguen aguantando al Chacho Code. 4 partidos, jugamos 4 partidos. Copa Argentina perdido afuera. Y venían de parar la final con Belgrano de Córdoba, que no había ganado en 150 años un campeonato.
2: Ah.
1: Hoy cuando pase el basurero, saquen la camiseta de River nomás y que se las lleven. De 30 minutitos ya de la hora 16, vamos con esta información que recién te venimos adelantando. Esto es Colombia, ¿no? La furia de la naturaleza, pánico en Colombia. Un terremoto de magnitud 7.4 sacudió el país y hay al menos 100 muertos. El violento sismo con epicentro en Chocó causó destrozos en Pereira, Cali y Manizales. Hay personas atrapadas entre los escombros y el presidente de la nación asumió la conducción de la emergencia. Un devastador terremoto de magnitud 7.4 sacudió este lunes el centro y sur oeste de Colombia, dejando un saldo provisorio de al menos 100 muertos, decenas de heridos graves y más de 20 edificaciones colapsadas, según confirmó el presidente Abelardo de la Espriella. El epicentro del evento sísmico registrado a las 7:40 de la mañana se ubicó a 20 kilómetros de San José del Palmar, en el departamento de Chocó, con una profundidad de 96 kilómetros, según confirmó el Servicio Geológico Colombiano. La zona más afectada por el sismo abarca las ciudades de Pereira, Manizales, Buenaventura y Cali, además del departamento de Chocó, el Valle del Cauca. Se confirmaron 27 fallecidos, mientras que en Pereira la cifra de muertos asciende a 18 y en Manizales a 3, según reportes de las autoridades locales. El panorama crítico debido al derrumbe de estructuras con personas atrapadas entre los escombros, el colapso de las comunicaciones y la interrupción de servicios básicos. El impacto del movimiento telúrico se sintió con fuerza en Bogotá, donde se activaron los protocolos de evacuación masiva, así como en países vecinos como Ecuador, Panamá y

Bueno, hace unas semanas atrás Venezuela fue azotada por un terremoto devastador. Ahora la furia de la naturaleza se hizo presente en Colombia.

Bueno, ya vamos con más programados. 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Treinta y cuatro minutos ya de la hora 16. Vamos con todo lo que ha dejado el fútbol de la liga. Las victorias de Sportivo Belgrano, que es puntero en el clausura. El triunfo de Atlético, el más fuerte, que lo mantiene con vida en pos de la permanencia. Ayer estuvimos con la transmisión aquí en FM Fonola, en la 107.7, junto a Corazón Deportivo y Alma Deportiva, con las victorias de los equipos

0: cochecito al Monumental a poner un poco de orden, porque si no, no, esto va para atrás. Estamos igualando a Boca ya.
1: Muchas gracias.
2: Bueno, chingo de guancha.
3: Sí, Bani, me equivoqué. Te voy a
4: amar. 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

0: Bueno, está para Marce, que anda limpiando. Un tema del Ale Severio. Esto lo grabó con el Guacho, ¿no? Con Damián Córdoba. Fue grabado en vivo Sofía. Bueno, un saludito al amigo Don Martín, ¿eh? Nos estaba llamando el amigo Don Martín y quiere escuchar algo de Gary,
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1: Hoy juega con Banfield, ¿no? Belgrano Córdoba, ahora 19 va el partido.
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0: Bueno, vamos con la información del fútbol de la liga. Ayer estuvimos con la transmisión, la gran victoria de Atlético y de Belgrano, ¿no? Sportivo Belgrano a paso firme, logró su tercera victoria consecutiva en el inicio de clausura. Había ganado también en la última fecha de la apertura, lleva 4 triunfos al hilo en este campeonato, puntaje ideal 9-9. El Celeste superó 3-1 al Deportivo Independiente en Río Tercero. En el arranque, a los 2 minutos, Agustín Gallín abrió la cuenta, y en el segundo tiempo, en un contragolpe, una asistencia del ingresado Martín Pereira, que después sería expulsado, habilitó a Matías Gira para convertir al minuto de juego en el complemento el 2-0. Aumentó tras un rebote el arquero Rondi, Matías Pítaro, a los 15, poniendo el 3-0, y el ecuatoriano John Quintero descontó para el rojo Río Tercerense. A 5 minutos del final, por doble amarilla, se fue expulsado Martín Pereira en Sportivo Belgrano, que había ingresado en el entretiempo. En reserva ganó Belgrano 3-1. El Celeste de Almafuerte, el equipo de Marcelo El Pato del Río, que es uno de los punteros, formó con Mateo Santa en el arco, Danilo Rebaudengo, Mateo Quintero, Celías Arauco, Matías Gira, Benjamín García, Agustín Gallina, Héctor Robrido, Gauti Minardi, Matías Pítaro y Genaro Morales. Ingresaron en el segundo tiempo Gino Gagliofato, Gustavo Garay, Ángel Ponce, Martín Pereira, que se fue expulsado, y Evair Mangue. 9-9 entonces para Belgrano, que es uno de los punteros junto a 9 de julio, que también ganó. Atlético Almafuerte consiguió una importante victoria, aunque deslucida, ajustada, ante Huracán Isla de Tillas, que no ha ganado en todo el año, la primera vez que está en la divisional A del fútbol de la liga, y ha conseguido 8 empates y todos los demás partidos han sido de derrota. El Loro arrancó bien los primeros 10 o 15 minutos, dominando claramente, donde marcó el gol tempranero a los 7 minutos Juan Ignacio Amaya, el hombre de Santa Rosa, que viene de jugar en Atlético Río Tercero el campeonato pasado, gambeteando 1-2 y sacando un remate fuerte abajo esquinado, inatajable para el arquero Ferrero, la puso allí en la ratonera donde tejen las arañas. Después el Loro se fue dilucidando, ¿no? Había arrancado bien, fue de mayor a menor y terminó pidiendo la hora, ¿no? Tuvo 2 chances claras sobre el final para empatar el equipo de las Isletillas ante un Atlético Almafuerte que se mostró inexpresivo. El resultado fue lo más valioso para el Loro, que lo mantiene con vida esta victoria en su lucha por la permanencia. Pero realmente quedó en deuda desde lo futbolístico. De los 11 en cancha, 7 eran jugadores de afuera, ¿no? Es decir, refuerzo. En reserva igualaron 0-0. Atlético Almafuerte formó con Canín Cabral en el arco, Ezequiel Casas, Juliano Garelo, que sería expulsado cuando faltaban 2 minutos. Facundo Mina, Lautaro Sosa, Gonzalo Gómez, Rodrigo López, Alan Cabrera, Juan Ignacio Amaya, Diego Núñez y Enzo Jiménez. Ingresaron en el segundo tiempo Miguel El Morro López, Alexander Ordóñez, José Fonsalida y David Pereira. Saltaron en el segundo tiempo del campo de juego el equipo del Pampa Rosané, que consigue su primera victoria dirigiendo en este segundo ciclo al equipo albirrojo. El resto de los encuentros de la fecha 3, Atlético Río Tercero y Social Villa Belgrano empataron 1-1. Agrario le ganó a Vecinos 2-1. El Herense perdió con 9 de julio, que es el otro puntero, 1-0. El clásico fue para el Palo Homero. En Tancacha, Huracán perdió con Atlético Ascasubi 3-0. Talleres de Berrotarán, que había empezado perdiendo, lo dio vuelta y ganó 3-1 a Estudiantes de Hernando. Y otro visitante fue el triunfo del último campeón, Belgrano Berrotarán, que goleó a Independiente Hernando 3-0, que perdió los 3 partidos 3-0, el equipo de Gareca Albornoz. Triunfo de los equipos almafuertenses, así está el campeonato, 9 de julio, y Sportivo Belgrano son los líderes con 9, Ascasubi 7, Talleres de Berrotarán 6, Atlético Río Tercero y Villa Belgrano tienen 4, Atlético Almo Fuerte 3. En la tabla anual, donde se suman los puntos de la apertura y de clausura, donde hay 2 descensos y una promoción, lo más complicado, Huracán y las Isletillas con 8 puntos, prácticamente está descendido, ¿no? Atlético Almo Fuerte es el otro que está en zona de descenso con 18, Social Villa Belgrano en promoción con 19. Un punto separa al loro de Social Villa Belgrano. Más arriba el Herense ya zafando de todo con 21 puntos. Talleres de Brotarán e Independiente Hernando suman 22. Los complicados por el descenso. La próxima fecha, la cuarta jornada, Atlético Almo Fuerte visita Vecinos Unidos en Río Tercero. Y Sportivo Belgrano va a recibir la visita del Agrario de Corralito. Ahí estaremos con la transmisión de Corazón Deportivo y Alma Deportiva por aquí por FM Fonola 107.7. 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

Bueno, tenía pedido el tema de Sony. Hay cosas peores. Me queda algo de la conga, algo de Gary, algo de que la oscura. No llegamos, che. Ya viene Seba Gómez con Ritmo de la Tarde.

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Nosotros, como la semana pasada, también esta semanita vamos a estar sorteando entradas por aquí. Vamos con el precio del dólar, 1.520 pesos el dólar oficial en nuestro país, el dólar blue a 1.535 pesos. Escuchamos algo de Gary para el amigo Don Martínez, hincha Belgrano de Córdoba. Si ya al final del programa, reciente conozco y

Bueno, arrancando la semana full, nos decía Romy, en el laburo, escuchando mensajes en la radio. Nosotros nos vamos. Ahí estaba Gary, para el amigo Don Martínez. A ver qué pasa hoy con Mecano Córdoba. Mañana juega Talleres, ¿eh? 13 grados 3 la temperatura, cielo despejado, ¿eh? Para esta tarde se espera cielo parcialmente nublado. Mañana martes mínima 2, máxima de 12, con cielo parcialmente nublado.

0: Bueno, los espero mañana, hora 14, como siempre, para el mundo a través de internet. Con todo esto que es un clásico, en las tardes de Alma Fuerte, mensajes en la radio. Nos vamos con más programados. Elegimos a Qué Locura. Que alguien me diga, se llama esto, el tema que grabó con Luana. Algo de Qué Locura, Nati. Así cumplimos con todos, ¿eh? No, nos vamos. Dios los bendiga. Será hasta mañana. Hasta entonces. Chau, chau.
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Ya 21 minutos, ya de las 17 horas. Ahí vamos, ya puede ser tu temita preferido, pero tu tema. Ya con algo de información también para lo que se viene el Día del Niño. Bueno, el rey del mambo en el Día del Niño. San Carlos ya está listo para la gran fiesta del Día del Niño con Cadena 3 en Córdoba. Será el domingo 16 de agosto desde las 8 de la mañana en una jornada que estará repleta de actividades, sorpresas y también espectáculos. En vivo con entrada libre y gratuita por toda la familia. La grilla está, Simón. Aguirro, Bandín, también Pimpao, el dúo Rosé, los Caligaris, Giancarlos, Caos, Ángela Leiva, y también la Granja del Zenón, y mucho más.

Sí, bueno, ya también con más información, bueno, lo que sucedió en Colombia, ¿no? Bueno, atraviesa una tragedia tras un fuerte terremoto de magnitud 7,4 ocurrido este lunes, a las 7:34, que tuvo epicentro en el departamento de Chocó. El movimiento se sintió en gran parte del país y provocó derrumbe, colapsos de edificios y graves daños en distintas ciudades, Es que lo olvido. El gobierno confirmó 111 fallecidos, mientras continúan la tarea de rescate y la búsqueda de personas entre los escombros. Pereira, Manizales, Cali, Chocó y distintas localidades del Valle, Cauta y también Antioquia, se encuentran entre las zonas más afectadas. Miles de viviendas y también numerosas estructuras resultaron dañadas. También hubo afectaciones en todo lo que son hospitales de escuela, iglesias, también todo lo que es aeropuerto y otras instalaciones públicas.

Bueno, más información provincial, combaten un incendio en Punilla, trabajan 7 cuarteles de bomberos y también el ETAG, y aviones hidrantes. El fuego afecta al paraje La Manga, cerca de Charbonnier, con el riesgo de interfaz con lo que es cercanía de viviendas. Se trabajan en un lugar los cuarteles de bomberos de Capilla del Monte, Cruz del Eje, San Marcos, Los Cocos, La Falda, La Cumbre, Villa Jardino, además el ETAG, también 4 aviones de dirección provincial de aeronáutica. Un incendio afecta esta tarde al paraje de La Manga, próximo a Charbonnier, en una zona de pastizales, Monte

Ajo y caserío también dispersos que representan el riesgo de antifaz. Así que bueno, trabajando entonces en lo que es un incendio en Punilla.

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1: Seguimos con un poquito de información. Bueno, Diego Almada ya firmó su contrato y es nuevo jugador de River hasta el 31 de diciembre del 2030. Ya también información también de la municipalidad de Nueva Fuerte. Ahí vamos también. Nos preparamos para la época de lluvias. De cara a la temporada estival, estamos llevando adelante trabajo y también saneamiento, limpieza y también nivelación de los canales de desagüe de la ciudad. Estas tareas son parte de una planificación preventiva, teniendo en cuenta los pronósticos que anticipan un periodo con importantes precipitaciones en los próximos meses.

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3 minutitos de las 18 y hemos con el bloque de la música de láser. Le tocaba el toro porque se presenta, como te dijimos, Se presenta el toro este sábado en Almafuerte.

Se llama Sinfo también. Bueno, los cinco cambios de Caudede para la llave de octavos, de la Sudamericana ante Independiente de Santa Fe. Otamendi, Correa, Borré, Andrade y Almada, adentro por el pie de por el pibe Jaime, Juanfer, Kendi Páez y también Woski, y de la Cuesta. Lucas Beltrán, Ortega, Arambarri, también Giovanni González, los refuerzos que quedaron afuera. En caso de avanzar, se puede realizar tres modificaciones en la lista para cuartos de final.

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1: Bueno, ya también locura en Italia, por Nahuel Molina.
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1: El lateral derecho llegó a la capital italiana para firmar contrato con la Roma y fue recibido por una multitud de hinchas en el aeropuerto, que le dieron una cálida bienvenida.
0: Es de Trula, bien Trula.
1: La Loba presentó una

Oferta 19 millones de euros más variables de que terminó de convencer al Atlético de Madrid, ya que permitiría recuperar la inversión en 20 millones de euros que realizó por el argentino en el 2022.

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Vamos a mandar el saludito también para mi amigo Rusito. Dice, hola, negro, pasame un temita de Harry D. Dice, mi cuarto. No venga con cosas raras acá, Rusito, ¿eh? Anda la compañera por ahí también. Le mandamos el saludito. Dice, anda mi amiga Alejandrina, anda desaparecida. Desde que se enamoró, se olvidó de los amigos. Fuerte abrazo hoy para mi amigo Rusito.

Sí, por aquí también. Entonces vamos a seguir para los partidos para hoy, Bueno, ya jugó el Boy, por lo que es la fecha 24 de la Primera B Nacional. El Boy igual 1-1 con Central Norte Salta, Al igual también el otro partido, Tristán Suárez le ganó de visitante, Gimnasia de Jujuy, por 2-0, 19 horas.

0: Banfield recibe a Belgrano, y Unión 2015 juega con Central de Córdoba. Así que unos minutitos antes de las 19 vamos a terminar para que arranque, si la suquía con el partido.
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0: Con el equipo que tanto le gusta, mi amigo Rusito, Belgrano de Córdoba. Hola, ciudad, ¿cómo estás? Yo no estoy, dice desaparecida.
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0: Hola, Seba, querido, ¿cómo estás? Poneme un temita, jamón chiquito. Bueno, ya va a estar saliendo también.

Así que bueno, ahí, Rosito, de estar contento acá un ratito nomás. Ya, bueno, pasaron 15 minutos de las 18. Lo va a escuchar junto a su jefe, ¿eh? A su jefe, el partido de Belgrano. Dedícaselo a José, se queda trabajando en el Almacor, haciendo los bizcochos. Fuerte abrazo para José.

0: Bueno, pasaba algo de la conga, ¿eh? Ahí vamos de a poquito. Le mandamos el saludito ahí para Olguita.
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0: A la Rosa también, que estaba pidiendo el tibita del jabón chiquito ahí, ¿eh? Para el panadero. Para mi amigo Josecito ahí, que está trabajando en Almacor.
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0: Bueno, para disfrutar unos buenos matecitos, se recuerda para Río Suede y Alma Fuerte.
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0: Así que le mandamos el saludito, a Juanquita.
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0: Y las mochilitas también, todo de peluche con la manta adentro, que está muy, pero muy lindo.
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0: Llegate a Greyhouse, ¿dónde está el regalito?
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0: Empezamos a estar también con el temite que estaba pidiendo mi amigo, Rosito.

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Bueno, más información, David Romero es cerca de llegar al Parma, el delantero de 23 años que había despertado el interés en Boca, tiene todo encaminado para continuar su carrera en el conjunto italiano, con el que ya habría llegado un acuerdo por 5 temporadas. El club había presentado una propuesta cercana a 10 millones de euros por su ficha, una cifra que habría

Ya que estamos haciendo la previa, le mandamos el saludito para amigo Raúl, que seguro que se va a presentar el sábado, un rato en el baile. ¡Vamos! ¿Qué les parece si lo ponemos? Muy 18 y 30 horas, pero igual. Sé que le encanta, te invita para mi amigo Raúl. Suena el toro, se viene ahora el sábado.

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1: ¡Muchísimas gracias!
2: ¡Está con nosotros! ¡Claro que sí! ¡Juaco Verdes, acá estamos!
1: ¡Bienvenido!

0: playa, amigo. Qué energía esta banda.
1: Ay, boludo, te aplasta, amigo.
0: Y parte de la banda, imagino.
2: Sí, sí, somos 13, 13.
0: Claro, hoy no vino toda la banda completa. Siempre agradeciendo a los artistas ahí que se acoplen al formato de un poco de ruido. Pero qué bien suenan los muchachos. Lo que debe ser con la banda completa.

0: Ahí quedó.
1: Pará, ya me dejaron ahí re caliente con la cumbia. Quiero algún temita más. ¿Puede ser algún temita más de cumbia?
0: ¿Cuál puede ser, che? Ah, bueno, dale. Vamos. Cuando quiera.

0: poquito más de música, lo que quieran.
1: Vamos, quiera. Cuando quiera.
2: Hacer mi infierno vacío,
3: presentado. Bueno, este tema salió hace poco, se llama Infierno Vacío y dice así. Vámonos más.

0: nosotros, claro que sí, Juaco Verde, saca todo.
1: ¡Bienvenido! Entran al barrio, padre.
2: Llegamos al final. Esto fue todo por hoy.
3: 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Chao, muchas gracias.

0: Preparado, suena el silbatazo y ya juegan Banfield y Belgrano por la fecha 4 de esta liga profesional. Larga pelota de Thiago Cardoso buscando a Pasarini. La aguanta el 9, giró y es que se suma al ataque. Ahora es Velázquez, la aguanta Juan, pone el cuervo marcado de cerca, entregó atrás a un rival de que de Esquivel iba saliendo. Ahora Banfield, larga pelota hacia adelante, la aguanta Salazar, giró el 40, quiere ganar por afuera, clava el freno Salazar, engancha el medio, suelta larga pelota para la subida. Ahora de Sepúlveda lo cubre y resta muy bien en el fondo Alexis Maldonado. Vuelve a empezar Belgrano con Thiago Cardoso. Comenzó el partido en el Lencho Sola.
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0: Larga pelota de Sanguinetti cuando buscaba Velázquez por izquierda, Manerito, en el comienzo.
2: Exactamente, y bien recortado por la izquierda Velázquez, Rigoni en la derecha. Veremos cuál de los dos futbolistas de zona media, tanto Metiri como Hernández, es el que está un poquito más cercano a la línea defensiva en estos primeros movimientos. El chino ahí, el chino un poquito más arrancando de atrás los movimientos iniciales de Belgrano.
0: La juega Jacare Morales para la subida de Rigoni. La tiene Emiliano a pie por el costado derecho. Se alcanzó a repetiscar, se fue al lateral. Es de manos que favorece al Pirata en ataque. Primer minuto de juego en el Lencho Sola. Cero para Banfield, cero para Belgrano. Jugará Emiliano Rigoni con las manos. Brunito, ha comenzado el partido.
3: Sebastián Martínez Beligoy dirigió 7 veces a Belgrano. 2 victorias para el CAB, 3 empates, 2 derrotas. La última vez, Belgrano 1, Banfield 0 en Alberdi, en la apertura donde Belgrano fue campeón.
0: Bueno, mire qué particularidad la de Sebastián Martínez Beligoy siendo el árbitro en ambos duelos entre Banfield y Belgrano. Rebotó mal Rigoni, revienta desde el fondo. Ahora Abraham le quedó en la mitad del terreno y campeó bien un hombre. González Metiri soltó para Velázquez, entregó al medio otra vez González Metiri abriendo la pelota. Sigue Sporle, metió bien de Laza dentro de esa, como de Sporle, le dio al arco, débil. Débil el zurdazo, Margarito del 3.
2: Sí, pero el armó muy bien Metiri con Velázquez. Y Metiri la extendió hacia la izquierda. Parecía que cuando enganchaba a Sporle le quedaba para la derecha para pegarle con la cara externa el botín zurdo. Debió acomodarse, no le terminó dando con mucha potencia, pero fue una buena aproximación del celeste.
0: Larga pelota, ganaba arriba Lisandro López, quedó la pelota en la mitad del terreno, entrega atrás, ahora Salazar le pegó al árbitro. Será reposición que favorece al local, 3 minutos de partido, 0-0.
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0: Abren la pelota ahora para Abraham, clava el freno al 27, buscando al medio, gambetea para afuera, quiere ganar la cuerda, se soltó Abraham, se entró al medio, la mató Salazar dentro del área, se acomoda Salazar, levantó la cabeza, le dio al arco, lo trabaron y el rebote le queda a Cardoso, sale lejos de su posición, la toma Thiago dentro del área. Va saliendo Belgrano, comenzó el partido en el Lencho Sola, el resultado en tablas.
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0: Rebotaba Pasarini, terminó perdiendo la pelota, retrega atrás Esquivel, jugando ahora Nicolás Meriano, terminó perdiendo Nico, recupera el Pirata en la mitad del terreno, la tiene Ramiro Hernández, cambia de lado la pelota, le acertó al pecho de Jacare Morales y avanza el Pirata ahora, entrega el medio para Pasarini, llegaron a cortar, de frente a Hernández, recupera Ramiro, suelta para Lucas, giró Pasarini, abrió la pelota para la subida de Sporle, la tiene Adrián, entrega al medio ahora para González Metiri, claro, bueno, finalmente Velázquez, juega el 53, abriendo ahora sí para Francisco, la tiene González Metiri, soltó para Sporle, por el costado izquierdo juega el Pirata, la tiene Adrián Sporle, se apoda el Licha López, la maneja el equipo del ruso Marianito, 4 minutos de partido.
2: Exactamente, intenta darle criterio a cada situación ofensiva. Recién Sporle tiene para darle con la derecha el pase, muy zurdo, ¿no? Controla en dos tiempos siempre.
0: Avanza González Metiri, centro para Pasarini, alcanzaron a sacar con la cabeza, va a completar ahora Rodián, entregando al medio, y el que va saliendo ahora es Salazar, avanza Banfield por el costado izquierdo, larga pelota para subida de Abraham, pone el cuerpo Alexis Maldonado, aguantó bien la posición, la pelota cae por el costado de manos que favorece al Pirata.
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0: Largo lateral, pelea Pasarini, ganó con la cabeza a buscar el número 9, quiere hacerlo por el costado derecho y terminó la cancha. Será salida de manos que favorece al local.
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3: Fue final por la fecha 3 del torneo clausura femenino en el predio Santo Domingo. Belgrano le ganó 6-0 Independiente.
0: Triunfo de la primera división femenina del Pirata aquí en el Lencho Sola. Están empatando 0-0 Banfield y el Pirata. Avanza ahora Morales, caí el

0: Jaré pedía falta, nada, dijo el árbitro. Largo balón, que pica, va por el costado derecho a buscar a Alexis Maldonado, porque la pelota no salió. Entrega atrás para Thiago Cardoso, devuelve ahora para Alexis Maldonado, el número 2, que juega de primera hacia adelante para que la tenga Ramiro Hernández, entrega al medio con el pecho González Metini, controla y juega luego de zurda hacia adelante. Pierde Pasarini con infracción, dice el árbitro. Hay tiro libre en salida para el local. 0 a 0, 6 minutos del primer tiempo.
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0: Saldrá desde el fondo Nicolás Meriano, toma carrera. El número 6, ahora cambia de frente. El balón a posición de Sport, le ganó Adrián con la cabeza. Le va a quedar la segunda bola y avanza Sport. Suelta largo de zurda hacia adelante, termina acertando un rival. Y el que juega ahora es Esquivel. Entrega hacia adelante para Perrota, rebota y trabó muy bien Juan Velázquez. Y avanza el pirata ahora por el costado izquierdo. Velázquez dentro del área, levanta la cabeza, hacia dentro, atrás, va a pasar a trabar. Llega Pasarini, puso el cuerpo, la aguanta Lucas. Entrega atrás, se la rayaron, se la robaron. Ramiro Hernández, amagó, metió, pase al medio, lo trabaron. Pasarini, se la rayaron, Pasarini, pecho al arco, pegó en el travesaño. Pegó en el travesaño, Mariano, lo tuvo Belgrano.
2: La terminó armando muy bien Belgrano, ¿no? Parecía que no le quedaba nunca, pero siempre intentó darle un buen destino a la pelota. Velázquez por la izquierda, el centro, Pasarini que pivoteaba una otra vez y terminó armando un jugadón entre Hernández, el rebote. Pasarini, el chino, estaba totalmente habilitado. Resolvió de buena manera Pasarini, ¿no? Porque parece que le quedó incómodo cuando la baja con el pecho. Terminó definiendo bien, reventó el travesaño clarísima para el celeste.
0: 7 minutos lo tuvo Belgrano, el partido sigue 0-0.
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0: Centro de Abraham, rebotó en el yacaré, se quedó al costado de manos, que favorece al local para hacerlo el número 27, Ignacio Abraham, buscando a quién darle, lo ubicó Ardoyan, giró el número 20 al medio para Esquivel, otra vez para Ardoyan, va Ardoyan, centro, lo sacó con la cabeza, parado de frente, Licha López, le quedó otra vez Ardoyan, va pie a pie Tomás, ganó por afuera, clava el freno, ahora pisa el balón, entregará atrás para que la tenga Esquivel, la aguantó y ahora sí le suelta Barbariano, avanza Nicolás, pinchó para la subida de Abraham, espalda de Morales, Abraham dejó un hombre del camino, se manda rumbo al área, lo cubre Rigoni, le aguantó la posesión Emiliano, lo alcanzaron a petiscar, salió por línea final, rumbo al saque de arco, dice el árbitro, salida desde el fondo para el pirata.
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0: 8 minutos del primer tiempo, Brunito, 0-0 el partido.
2: Bueno, no se movió el ruso, quedó de brazos cruzados a posteriori del intento de Pasarini. Había que cerrar la cancha, va Belgrano de vuelta.
0: Ataca el pirata, la tiene el chino, abre la puerta para Rigoni, busca Emiliano por el costado derecho, pie a pie, se pone de zurdo, entrega atrás, de frente González Metini, amaga Francisco, clava el freno, gira sobre su eje, entrega atrás la pelota ahora para la subida de Morales, abrió para el chino, juega el capitán Lucas, la tiene Celarrazán, buscando a quién darle, clava el freno, encara hacia atrás, ahora sí, retrocediendo metros, terminó perdiendo el chino, y el que recupera alto es Salazar, entrega la pelota al medio, ahora para Dorian, gira el número 20 y lo pone a jugar a Oviedo, Marianito, 9 minutos de encuentro.
2: Sí, la pelota le pertenece a Belgrano, el territorio también, juega en campo contrario, tiene buena circulación, la chance más clara fue del equipo del ruso y por ahora me parece que está mejor plantado que el equipo contrario.
0: Recupera en la mitad del terreno González Metini, lo tumba luego con infracciones, hay pelota parada, jugará Belgrano en tiro libre.
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2: Fue final en la boutique con goles de Eliana Estabil y Yamila Rodríguez. Talleres le ganó 2-1 San Lorenzo.
0: Doble triunfo cordobés entonces en el femenino. Aquí Belgrano Banfield está empatando 0-0. Abre la pelota a Thiago Cardoso para la subida de Licha López, clava el freno Lisandro, buscando a quien darle, encuentra al medio la pelota para que juegue González Metini, controla Francisco, finalmente es Ramiro Hernández quien la tiene, ahora sí, juega para Francisco González Metini, avanza el número 11, pelota pegada en su zurda, va González Metini por lo bajo para Ramiro Hernández, de primera hacia adelante, terminó perdiendo Ramiro, recupera en la mitad del terreno Esquivel, rebota en la bola, juega Rodríguez hacia adelante y da la suelta para Perrota, avanza Tiziano, va pie a pie, suelto larga, bola rumbo al área pirata, Cardoso salió y la tiene, la abraza el arquero de Belgrano, sale entre sus guantes con el partido 0-0.
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1: La aguanta, va a salir suelta ahora para el Chino. Ábrese la Razán para Rigoni. La tiene Emiliano. Por el costado derecho va el Mala. Pie a pie, clava el freno, se pone de zurdo. Entrega atrás ahora la pelota para el Zacaré Morales. Retrocede metros Belgrano, pero igual la tiene. La cuida Zacaré, vuelve a su propio campo para que juegue Alexis Maldonado. Avance número 2, el ex hombre de Banfield, buscando a quien darle. Suelta por lo bajo para Rigoni. Otra vez el ataque por el costado derecho. Emiliano quería gambetear, terminó perdiendo con Abraham. Y puede armar la contra ahora Banfield. Está suelto Salazar atacando, la tiene el número 40. Avanza Salazar,
2: está
1: cambia de lado.
2: Que sí, Banfield sale, espera para salir de contra, ¿no?
3: Sí, señor.
2: Que la pelota es de Belgrano. Recién hace un rato se la rayan. Ahora Rigoni es como que no estuvieron rápidos para resolver. Hay un mérito del rival que se cierra, pero me parece que ante ese movimiento que te hace el rival tenés que estar más rápido.
1: Filtró Oviedo, centro, sacó Lisandro López, completa ahora Sportle, pronto por Rosales, que viene a buscar el Chino. Antes volvió con la cabeza Esquivel, le va a quedar de frente a Ramiro Hernández, de cachetada para Sportle, va saliendo Adrián, largo zurazo de Sportle, acertó un rival, recupera Oviedo, quiere jugar al medio, le robó bien Pasarini, traba Lucas, luego terminó perdiendo, y es que juega abierto por el costado derecho López García, levanta la cabeza el número 24, buscando a quien darle Santiago, clava el freno, entrega atrás la pelota, finalmente sigue con Eddie, juega al medio, ahora sí para Esquivel, tiene el número 5, se apoda en Meriano, la tiene el equipo de Troglio, 0-0 en 11.
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1: Abre la pelota para la subida ahora de Salazar, a pie 40, le robó finalmente Velázquez, que entrega al medio para la subida de González Metiri, levanta la cabeza Francisco, largo zurdazo buscando a Pasarini, la aguanta Lucas, quiere girarlo, alcanzarlo a trabar, le va a quedar a Rigoni el rebote, engancha hacia adentro Emiliano, quiere romper el camino, terminaron trabando al piso Hernández, perdió la pelota Belgrano y avanza ahora Banfield, la tiene Ardoyan cambiando de lado para la subida de Abraham, ataca el taladro por el costado izquierdo, centro, arco de Abraham, Cardoso la tiene Thiago. Pega un par de gritos Mariano, el arquero pirata.
2: Sí, exactamente, ¿no? Como para que el equipo presione y no lo deje llegar al rival. Después de unos primeros 7 u 8 minutos favorables al equipo de Zielinski, como que Banfield se ha adelantado algunos metros.
1: 13 minutos, sale Belgrano, 0-0.
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1: Cambio de lado para salir y suelta Morales. Ahora abrió la pelota para Rigoni. Emiliano de cachetada para Morales. Que va primero el Zacaré. Se acomoda Morales, lo cazaron a trabar. De frente a Hernández, le robaron a Ramiro. Y avanza Banfield, no está Morales. Tiene que retroceder Hernández como un lateral derecho. La tiene por el costado. Lado izquierdo Ardoyan, terminó perdiendo, le robó bien Ramiro, lo camiseteaban luego.
2: Falta.
1: Ahí tiro libre que favorece al pirata. 13 minutos de carjetas todavía, Brunito.
4: No, señor, 13 minutos lo tenían tomado, bien contabas. Arriba casi del cuello Ramiro Hernández, gana la falta y va Belgrano.
1: Largo Sportle Marcelini, la aguanta Lucas, borde de área, entrega atrás para el Chino, la tiene Cela Razán, de cachetada para la subida de González Metilli, amaga pase, filtró para Sportle, la tiene Adrián, se acomoda Sportle, larga para Velázquez, centro de primera, los guantes de Sanguinetti.
2: Terminó siendo forzada la jugada, ¿no? Uh-huh. Pero parecía que podía ser un ataque más peligroso. Se postea mucho Pasarini para pivotear, recibe de espaldas, puede ser importante a la hora de encontrar algún jugador que llegue libre para resolver. Creo que Belgrano es más incisivo que Banfield o tiene más la pelota. Banfield quiere jugar de contra, no hay otra, está planteado así, de ese modo el partido.
1: Llegaron tarde, feo contra González Metilli. Hay tarjeta y ahora sí, Brunito.
4: Amonestado el número 20 de Banfield, Tomás Adorian, el primero del partido.
1: Hay tiro libre en salida para el Pirata, 0-0 en 14.
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1: Saldrá Belgrano, llegando ya al primer cuarto de hora del partido. 0 para el taladro, 0 para el pirata. Larga pelota de Sportle, buscándolo a Velázquez, pone el cuerpo Juan, terminó perdiendo. Jugará de frente el Chino, de cachetada para Pasarini. La aguanta Lucas, caía pidiendo falta, cobró el árbitro. Hay tiro libre para Belgrano, Marianito viene la vez de arriba.
2: Exactamente, se sorprende el jugador de Banfield, como diciendo, che, no fue falta. Yo al principio me pareció como que no era infracción.
4: Y me queda
2: la misma sensación, que retrocedía, que estaba mal pisado, pero que no era falta. Para mí no fue falta, ¿eh? Tiro libre para Belgrano abierto en la izquierda. Digo, porque si hubiese sido al revés, estaríamos por ahí cuestionando al árbitro, sí. ¿No? Buen tiro libre.

0: Belgrano abierto a la izquierda.
1: De arriba el Pirata, 15 minutos, a los gritos, Sanguinetti acomodando la barrera, marca la distancia Martínez Bellón y siguen hablando los jugadores de Banfield por la infracción, Bruno.
2: Queda López, Perrota y el número 40, David Salazar en la barrera, va de tres y Belgrano va por arriba a los pies del Chino.
1: El Chino que conversa a las señas con los que van al área. Levanta la cabeza, será diestro del Chino, zurdo de Rigoni, brazo izquierdo en alto, arriba para Emiliano. Parejas armadas dentro del área, 16 minutos del primer tiempo. Lo va a levantar Rigoni, también está el Chino. Busca Belgrano conectar un cabezazo, va a dar la orden el árbitro de arriba al Verdi. Centro diestro del Chino, la sacaron en el área chica con la cabeza. Le va a quedar ahora salida López García, pone el cuerpo el Chino, recupera el esférico. La terminan trabando y perdió el Chino. Cambian de frente buscando salir, le saltaron al pecho. De frente ahora le dio al arco Morales, lo alcanzaron a trabar. Y le queda en salida finalmente Oviedo, juega al medio para Esquivel. Apuntó un centro arco el Chino, Marianito.
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1: Largo balón, queda en los guantes de Tiago, la tiene Cardoso, sale Belgrano.
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1: Largo Sporle, en esta sí me pareció que lo empujaron a Pasarini, nada dijo el árbitro, juega de cachetada González Metini, la aguanta, ahora el Chino atrás, para Adrián Sporle, otra vez al medio para Licha López, avanzará López, pelota dominada, vuelta finalmente para González Metini, otra vez para Licha López, la tiene Lisandro, de vuelta para González Metini. Marianito, como decías hace un rato, la maneja el equipo del ruso.
3: Exactamente, la tiene el jugador que se mueve más bien cerca de la línea defensiva es González Metini, que toma mucho contacto con el balón.
1: Va Sporle, tira un caño, terminó perdiendo. Míralo, Sporle se soltó y tiró un caño dentro del área,
3: Mariano. Tal cual, exactamente, tal cual, metió un caño, metió una gambeta y cuando le quedaba para la derecha se le tiraron afuera. Veremos si es lateral o punta pie de esquina. Me parece que es lateral para Belgrano.
1: Lo hará Adrián Sporle, ya le acertó a Pasarini, le aguanta Lucas dentro del área, que va atrás para Velázquez, se acomoda Juan, quiso filtrar el pase, le terminaron cortando, me parecía que tenía remate con la diestra, Marianito.
3: Sí, ¿sabes qué pasa, Lichi? Que yo a esta altura del fútbol moderno no entiendo cómo un jugador puede manejar tan solo un perfil, ¿no? Porque Velázquez quiso meter el centro porque no tuvo fe a la derecha. Bueno, si no era para que se volviera con derecha.
1: Quería Pasarini, no podía, revientan la pelota a espaldas del retroceso de González Metini. Quería Sporle, caía, pedía falta, nada dijo el árbitro. González Metini hizo rebotar desde manos que favorece a Belgrano, 18-0-0.
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1: Veíamos recién, Brunito, la conversación del Chino explicándole la jugada de los que iban al área.
2: Sí, señor, y un intento de cabeza de Licha López y no llegaba para Pasarini. Buen arranque de partido de Belgrano.
1: Juega Lisandro atrás para Cardoso, revienta Thiago cuando lo venía a presionar, Sepúlveda a buscarla ahora Pasarini, la quería aguantar Lucas, pasó el balón.
3: Lo ha buscado mucho Belgrano, ¿no? Pasarini, para que pivotee, para que la aguante, es como que por ahí cuando no puede elaborar, elige saltear esa famosa línea de presión del rival. Belgrano ha sido más incisivo que Banfield, ha llegado más peligro, como que también le ha faltado un poquito, ¿no? El último tercio de la cancha. Aunque esto se arranque relativamente, ¿no?
1: 19 minutos del primer tiempo. El partido en Pardas entre Banfield y Belgrano.
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1: La tiene López García, gira el 24 por abajo ahora para Esquivel. El círculo central juega Banfield. Abre la pelota ahora para subir a Salazar y va el 40 por el costado derecho. Levanta casi Salazar. Amaga centro, se pone de zurdo. Salazar le va al arco. Rebotó en Sporle. La pelota va a caer por el fondo, intentó buscarla Licha López, luego vio que iba directamente afuera, Bruno.
2: Sí, señor, otro intento ahora, será el primer gol del partido, Lisandro, en 19 minutos.
1: De arriba vendrá Banfield, sí señor, primera vez que tendremos un puntapié de esquina, lo va a levantar Salazar por el costado derecho del ataque local, a defenderse Belgrano en esta, lo hicieron por lo bajo, jugada preparada, la rebotaron, centro zurdo de primera al segundo palo, cuando atrás Cardoso atrás del arco, Marianito, parecía tenerla custodiada, Cardoso.
3: Sí, pero fue una jugada de riesgo, ¿no? El envío que llegó de David Salazar a la salida de un puntapié de esquina, le dio bien Salazar, ¿eh? Complicada, no sé si bajamos un poquito más, un metrito más adentro, no sé si Cardoso.

0: la tenía tan tan segura.
1: No cayó tan lejos.
0: Ojo, fue el típico centro que se terminó complicando, pero que se fue afuera.
1: Largo, Morales ahora para Rigoni, el que ataca es Belgrano, va Emiliano, la alcanzó a puntear, la busca Rigoni, ahora lo marcaron muy bien, le terminaron robando la pelota, le va a quedar a la salida Sanguinetti, se vuelve a armar el equipo de Pedro Troglio, 0-0.
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1: Toma el lance y va Brand, abrió la pelota ahora para Dorian. Centro de primera, Perrotta controló, fue largo el intento de control de Thiago Perrotta, si no quedaba de cara al arquero, Mariano.
0: Sí, exactamente, Belgrano tuvo que retroceder rápidamente, Rigoni no pudo desnivelar, es como que el movimiento en bloque, no digo que fue malo, pero Banfield se adelantó. Capaz que a Belgrano también le convenga que el rival salga un poco, ¿no? Que no esté tan metido atrás.
1: Gambetea Morales, juega hacia adelante, resalta un rival. Y el que avanza ahora es Abraham, le erró su compañero. Es lateral en salida para el Pirata.
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1: Jugará Morales con las manos, le cuenta el árbitro. Largo lateral del Yacaré, la aguanta Paseini, pivotea, gira. Y el jugador es Ramiro Hernández, que diestra lo pone a correr Sporle. Controla Dián, se muestra Velázquez y para él fue la pelota. Quiere ganar Juan por afuera, se acomoda Velázquez, centro de primera al segundo. ¡Palo! ¡Le erró al arco! ¡Le erró al arco Paseini! Llegó de cara al gol, la tiró por arriba el 9, Marianito.
0: Bueno, la había armado bien Belgrano. Sporle, Velázquez. Impecable lo de Juan. Insólito lo que erró Paseini, casi un penal con pelota en movimiento. Yo sé que llegó algo complicado por la marca, pero es falla absoluta del 9, Un gol casi abajo del arco. Como se dice habitualmente, más fácil hacerlo que errarlo. Las más claras del partido en ese Belgrano, una con el pecho la bajó Paseini y pegó en el travesaño. Y esta que es insólita, Belgrano que tranquilamente podría estar en ventaja.
1: 23 minutos de Banfield, 0-0 lo tuvo Paseini.
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1: Juega Perrotta, rebotó el Licha López, que se queja luego con el árbitro.
0: Sí, hace mucho que también Paseini lamentablemente no convierte un gol de jugada, ¿no?
3: Sí, sí,
0: los últimos que he convertido ha sido de penal. Las chances las tuvo hoy, Hasta ahora las ha tenido, las chances clarísimas. Esta de Velázquez ha sido un centro, pero es como que Velázquez se imaginó la jugada de memoria y lo tiró automáticamente al centro ahí. Le quedó para definir la carrera, no hay excusa,
1: Definió muy bien la que era complicada y muy mal la que era la que parecía más fácil, Marianito.
0: Sí, aunque para el delantero vas a definir bien cuando lo conviertas, pero es cierto, tiene menos, ¿cómo podríamos decir? Tiene menos falla en la primera que en la segunda.
1: Va Perrotta que defiende el pase, lo alcanzó a trabar, sale Maldonado ahora, perdía con Abraham, a buscarla Alexis, giró, Abraham cayó, ganó falta el 27, hay tiro libre que favorece a Banfield, que puede encontrar por arriba Mariano una chance para complicarlo Belgrano.
0: Sí, sí, quedó, a ver, desacomodado, me parece una falta evitable la de Maldonado, ¿no? Salió a espaldas de Morales, cometió una infracción sonsa y es un buen tiro libre para Banfield. Belgrano juega mejor que el rival, ha tenido chances muy nítidas, pero el partido está parda.
1: 24, Brunito 0-0 en el lecho sola.
3: Bueno, la posibilidad ahora para Banfield que va por arriba. Qué cerca que tuvo Belgrano la oportunidad con Paseini. Acomoda la pelota, el número 40 me parece, Salazar, va a tirar el centro.
1: La acomodó David Salazar, Cardoso a los gritos ahora.
0: Es zurdo, o sea que la pelota en teoría se va a abrir, se va a alejar de Cardoso. Porque si le da un diestro de ahí, la situación era distinta.
1: Parejas armadas dentro del área, en realidad, en el borde de la misma. Va a dar la orden el árbitro, lo va a levantar Salazar. Centro, zurdo, segundo palo, Cardoso con el puño. Quedó dentro de la volvió a meter el cabezazo. ¡Cardoso! ¡Cardoso! ¡Cardoso! ¡Emendó su error y se quedó con la pelota, Marianito!
0: Salió muy mal Cardoso en la primera instancia, ¿no? Medio que le dio, a ver, apenas con los nudillos. Falla del arquero, terminó quedándole después con una chance clara para Banfield que fue al menos de balón detenido.
1: para Ramiro Hernández Alto. Quiere avanzar Ramiro, ya que hacer la trabada, la pelota termina reventando. Luego de diestra Daniele a buscarla, irá González Metí, no podía. Y el que juega de frente ahora es López García por el costado derecho. Le abre el 24 al medio para Esquivel. La maneja el equipo de Pedro Troglio. El partido 0-0 en el Lencho Sola. Esquivel le roba la cancha, es lateral que favorece a Belgrano.
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1: 25 minutos del primer tiempo. El partido 0-0 en la noche del sur de Buenos Aires. Por ahora no hay goles entre Banfield y Belgrano. Avanza Sportle, levanta la cabeza Adrián buscando a quien dar, terminó perdiendo. Trabó luego, falta antes, lo tuvieron que camisetear al número 3. Hay pelota parada que favorece al Pirata Sadera B.
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3: Le pegaba un ojo a lo que era el dato de Pacerini y me había comentado recién. Le marcó de penal Atlético Rafaela a Boca, a Huracán y a Defensores de Belgrano. La última vez que hizo un gol de jugada, propiamente dicho, 864 días atrás, el 29 de marzo del 2024, contra Tigre, cuando Belgrano le ganó 2-1.
0: Claro, destacando que tuvo mucho tiempo sin actividad oficial.
3: Sí, señor.
0: Lesión, pero le está costando, obviamente, resolver. Hasta ahora, me parece que la responsabilidad ahora es de él, ¿no? Digo, porque tuvo dos chances clarísimas. Sobre todo la segunda.
1: ¿No es el día que se lesiona ese con Tigre, perdón, Marianito?
0: No, se lesiona con Tigre de Porto Alegre.
1: Ese día Ulises, se lesiona Ulises Sánchez. Ulises Sánchez se lesiona ese día con Tigre. Es verdad, bueno, la pelota larga, ganó falta ahora, Perrota. Será posición para el conjunto local, 27-0-0.
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1: Meriano jugará con tiro libre en la mitad del terreno. Entrega hacia adelante ahora para Esquivel, giro número 5, abriendo para Salazar. Controla de López García, se refiere el 24, soltó de cachetada para que la tenga Esquivel. Gira Esquivel, terminó perdiendo con Ramiro Hernández. Juega largo Ramiro ahora, le va a quedar la pelota a Abraham a buscarle el número 27. Vuelve a venir Banfield, esta vez por el costado izquierdo. Entrega pelota al medio y el que gira es a Dorian. Soltó a Dorian, larga pelota para Abraham por el costado izquierdo. Centro de primera, resta Maldonado. Igual le va a quedar de frente ahora a Dorian. Clave el freno el número 20. Quiere cambiar de lado. Levanta la cabeza, no la suelta. Aún así lo hace para Esquivel. Avanza el número 5. Ya tiene Esquivel. Buscando a quién darle. Levanta la cabeza Esquivel, entregando para López García. Vincula el juego el 24. Abrió la pelota para Salazar. Encara hacia adentro Salazar. Replegado ahora Belgrano esperando. La tiene el equipo de Troglio, 0-0.
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1: Va saliendo Sportle por lo bajo para Velázquez. Se entregó al medio y es que sube ahora González Metini. Suelta para Pacerini de primera para el chino. Gira, se la rayan, marcado de cerca Lucas, buscando a quien darle. El capitán Pirata se apoya ahora en Sportle. La tiene Adrián para que la juegue el chino. Le acertó un rival, la perdió Belgrano en salida. Y avanza Banfield, va hacia adentro Salazar, clavó el freno, buscando a quien darle. Pero por el costado derecho, ataque el taladro. Pone el cuerpo Salazar, marcado de cerca por Sportle. Entrega atrás, al medio jugaron, pedían falta. El árbitro da ley de ventaja porque la tiene aún a Dorian. Clava el freno, buscando a quien darle. Belgrano ha perdido la pelota, Marianito.
0: Exactamente, la maneja Banfield en estos últimos minutos. Poquito del chino, prácticamente nada hasta ahora, en casi media hora. Y también me parece que se necesita más de los que pueden acompañarlo, de González Metil y de Ramiro Hernández. Sigue siendo Velázquez aquel jugador que marca la salida por la izquierda, y sigue siendo Pacerini el que más cerca estuvo el gol, aunque con una falla garrafal.
1: La tiene Daniele abriendo la pelota ahora para Oviedo.
0: Rigoni también, ¿no? Digo, hasta ahora poquito, media hora.
1: Buscando Oviedo, abre la pelota para López García, va hacia adentro el 24, entrega atrás otra vez para Oviedo, la busca el número 13, entregó de vuelta para López García, el 24 que busca quién darle, no encuentra todavía Santiago, hacia adelante la pelota, y que quiere girar ahora, marcó de cerca a Dorian, terminó pariendo con Licha López, va saliendo el Pirata, entrega por lo bajo, Licha López se la pellizcaron, lateral en salida para Belgrano. Brunito, ¿qué hay para contarle el fútbol argentino?
3: Que River Independiente Santa Fe queda suspendido por el sismo en Colombia. Conmebol toma la decisión de que el encuentro correspondiente a la ida de los octavos de final de la Copa Sudamericana no se dispute el próximo miércoles en Bogotá, como estaba estipulado. La Liga Colombiana también toma la decisión de frenar toda actividad futbolística.

0: ahora entre semana.
1: Bueno, la noticia que River no va a jugar su encuentro a Sudamericana. En el Lencho Sola, Banfield y Belgrano están igualando 0-0.
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1: Juega Mariano, entrega atrás. De pronto para Daniele. Mariano, media hora del primer tiempo se nos ha ido.
3: Sí, ahora Belgrano lo espera, ¿no? Lo espera Banfield, maneja la pelota, se repliega el equipo de Zielinski. Tramo en donde el rival maneja el balón.
1: Avanza Tiziano Pierrota, bien digo. Abre el brazo para Salazar. Se acomoda el 40, centro al segundo palo. Rigoni con la cabeza. Le queda Ramiro ahora en salida. Al piso Hernández, trabó. Perdió Ramiro. Y avanza Banfield nuevamente. Pie a pie, dejó un hombre en el camino. Esquivel, metió otro más. La alcanzaron a pellizcar. Y juega ahora el chino. De frente a Rosales, metió otra vez para Celarrazán. Avanza Lucas por el costado derecho. Quiere meter un hombre. Se terminó el terreno de juego. Es de manos en la mitad de la cancha que favorece al local.
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1: Juegan atrás para que tenga Daniele parado de último hombre, el número 34, abriendo ahora para Oviedo. Avanza Brandon, el brota al medio para Esquivel, rebote número 5, la tiene otra vez Brandon, larga pelota de Oviedo y la subida de Salazar por el costado derecho. Avanza el 40, centro de Salazar, nosotros del área, la tiene que sacar luego Morales. Le apuntaron a la cabeza de Sepúlveda, Marianito.
3: Sí, pero decididamente Banfield se ha adelantado. Veremos si Belgrano lo aprovecha.
1: Largo Rigoni, y a buscarle el chino ahora. Nosotros agarramos a Belgrano por el costado derecho. Levanta con ese chino, centro para Pasarini. Le alcanzaron a sacar cuando lo buscaban al 9.
3: Claro, el adelantamiento de Banfield le dejó espacios a Belgrano. Fue el chino por la derecha. Intentó encontrarlo a un Pasarini que no llegó tan libre como para resolver.
1: Larga la pelota para Perrotto. Tuvo que jugar con la cabeza Cardoso. Brunito, no respiró nadie en el banco de Belgrano.
4: Pero bien el arquero de Belgrano, anticipando lo que había sido una mala salida de los defensores. No sé si estaba inhabilitado el hombre de Banfield.
3: No, me parece que el jugador de Banfield que recibió estaba en offside, pero por las dudas Cardoso lo hizo bien.
1: 32, tuvo que jugar con la frente. Thiago levantó la bandera en línea 1 finalmente,
4: sí,
1: Brunito.
4: Sí, señor, no valía nada en 32. Por lo menos estos últimos minutos recuperó la pelota Belgrano.
1: Saldrá desde el fondo Thiago, el partido 0-0.
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1: Pelea pasa ahí, le quedó González Metil, le da al arco. Sanguinetti desactivó el peligro, Margarito, el intento de González Metilli.
3: Parece que se apuró un poquito, ¿no? ¿Tenía para hacer otra cosa González Metilli? Parece.
1: Avanza, ahora Banfield de golpe por golpe, centro, Maldonado con la cabeza. La busca Francisco González Metilli, me parece que tenía espacio Margarito para avanzar.
3: Tenía espacio para resolver, se apuró, le dio, no fue tan malo el remate. Sanguinetti le tiró el costado, es como que ahora, no sé si el partido decir que se rompió, pero al menos se anima más que antes, sobre todo por el lado del local, ¿no? Ha salido y eso genera que haya espacio.
1: Solto largo Salazar y al ataque va Banfield ahora, centro diestro, Licha López con la cabeza sacando el peligro del área. La mandó al lateral, lo hizo rápido López García, le devuelven la pelota, trabó López García, le queda Salazar de frente, se acomoda Salazar, centro de David al segundo palo, muy pasado, muy pasado, muy pasado. Las dos fuera de la cancha, salida de arco para Belgrano.
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1: 34 minutos, Brunito con el partido todavía 0-0.
4: Bueno, Russo de brazos cruzados, el intento y la televisación que se queda con la imagen de Metilli. ¿Cuántas ha tenido Marianito? ¿Dos, tres chances importantes Belgrano en el primer tiempo?
3: Sí, no, bueno, las dos de Pasarini fueron clarísimas las dos. Una remate de travesaño, otra que regola abajo del arco. Después de un gran centro de Velázquez, tras el pase de Sporle. Y esta también la podemos contabilizar como una aproximación, ¿no? De riesgo. Quizás el remate de González Metilli no llegó con toda la potencia, pero fue bien Sanguinetti contra el caño izquierdo.
1: Larga pelota, ganó falta Pasarini, busca de arriba ahora Belgrano. 34 minutos, lo han golpeado también mucho el 9, Marianito.
3: Es que Pasarini, desde el esfuerzo, desde lo táctico, está haciendo un buen partido. Ahora, para un 9 es clave aprovechar las chances, ¿no? Y al 9 se lo mide por los goles. Entonces, hasta ahora Pasarini ha sido más productivo para el trabajo en equipo que para lo que el equipo necesita de él, que son los goles.
1: Ganó pelota parada y ahora irá Belgrano de arriba para levantarlo otra vez. Con la diestra el chino, con la zurda Emiliano Rigoni. 35 minutos, lo va a hacer Celarrazán, centro, el segundo palo, la bajó Licha López. Cae otra vez para Pasarini, no pudo controlar Lucas.

0: vuelve a buscar el número 9. Levanta la cabeza, maga centro. Quiere gambetear, le robaron el balón. Pelea Pasarini, le alcanzó a recuperar. Maldonado dentro del área, levantó la bandera en línea. No, cobró falta. Finalmente de Pasarini. Será salida en tiro libre para Banfield.
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2: Aunque el argentino sigue en el radar del departamento de scouting, la evaluación interna es que su llegada no figura como una prioridad inmediata. La respuesta de los medios de Brasil sobre Alex Luna, atacante de Instituto.
0: Va saliendo Sanguinetti, la baja Tiziano Perrote, la Alex Luna de Banfield. La aguanta ahora el chino atrás Rigoni para que la tenga Licha López. Abre la pelota por el costado derecho para atacar a Morales. Levanta la cabeza Leonardo buscando a quien darle. La tiene Morales por lo bajo para Emiliano. Gira la Rigoni, lo pone a jugar ahora Licha López. Apoya en Cardoso. La maneja el equipo del ruso, el partido 0-0.
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0: Clava el freno Velázquez, entrega al medio González Metiri, que juega ahora es Ramiro Hernández. Gira el número 8 en el círculo central. Clava el freno nuevamente y lo pone a jugar otra vez el número 11 González Metiri para que la tenga Ramiro Hernández, abriendo la pelota y retrocediendo para Licha López de primera hora para Sport. Le pega la línea, avanza Adrián, control Sport, le juega de zurda hacia adelante, le erró a los compañeros, le erró a todos, le erró a la cancha. Salida desde el arco para Banfield.
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0: Comentarista, nos quedan 8 del primer tiempo.
3: Sí, en un primer tiempo aceptable, ¿no? Me parece que tampoco lo vamos a bajar la nota. No es un gran primer tiempo hasta ahora, quedan algunos minutos, pero ha tenido chances el encuentro. Me parece que por lo menos Belgrano tuvo esa doble intención de jugar bien a la pelota cuando pudo, y cuando se le complica lo ha buscado por arriba Pasarini para que la aguante.
0: Larga pelota, le volvía con la cabeza y queda ahora Pasarini. Rebotó bien para el chino, llévanse la ratán por el costado izquierdo. Quiere ganar la cuerda el chino, le pone en el cuerpo. Pelea hacia la ratán, se la llevó de guapo nomás. Gambete en el chino luego, se acomoda de zurdo, centro, Rigoni, control Emiliano. Atrás para Velázquez, se acomoda de zurdo, le va al arco, rebotó, quería Rigoni, le terminaron sacando. Le queda Sportle, que de primera juega para González Metiri. La soltó ahora para Ramiro Hernández, controla Ramiro. Amaga remate, al medio para Pasarini. No llegó la pelota al 9, Marianito, cuando buscaba Belgrano.
3: Es como que no le quedó cómoda nunca, ¿no? La chance Velázquez, después de una buena jugada de chino por la izquierda, la pivoteó Rigoni. Pero Belgrano sigue siendo ese equipo que se muestra mucho más peligroso que el contrario. Por ahora está 0-0, pero ha merodeado, ha tenido chances y no ha podido capitalizarlas.
0: 38 minutos del primer tiempo, sale Banfield, el partido 0-0.
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2: Bueno, le dijo basta Martínez Beligoy a Pasarini, no acepta más reclamos el árbitro del 9 de Belgrano.
0: Va saliendo el taladro, 38 minutos, la tiene Meriano, larga pelota, buscándolo a Tiziano Perrota, fue largo el balón, recupera el pirata, entrega atrás para Cardoso, que tuvo que reventar con la diestra, le acertó un rival, por eso recupera Esquivel, le dio al arco rápido, ya había vuelto Cardoso, la tiene en dos tiempos, Thiago, sale el pirata.
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0: La pone en el piso para jugar Thiago Cardoso, abriendo la pelota para Licha López, entrega el medio ahora para Ramiro Hernández, controla Ramiro atrás para que la tenga Cardoso, tiene que reventar Thiago, le acertó a Adrián Esporre, controla con el pecho Adrián, ya juega con Licha López de cachetada al medio para la subida de González Metiri, controla Francisco, lo pone a jugar Pasarini, rebotó bien para González Metiri, larga pelota para Galdo, buscarla Velázquez al piso, fue cerrando López García para mandarla al lateral, vuelve pidiendo marca junto pase Belgrano, Mariano.
3: Exactamente, no, me parece que lo más interesante Belgrano ha sido por el lado de Velázquez. Cuando abrió la cancha por el sector izquierdo, ha encontrado grietas en un Brandon Oviedo que por ahí ha tenido que laburar más de la cuenta.
0: Licha López, filtro para el chino, cuelga Marcelino, otra vez para el chino, de frente se la rayan, fue malo el control de Lucas, por eso recupera ahora la pelota Banfield, larga pelota que roba Licha López, juega Velázquez, entrega medio, terminó perdiendo, la recupera igual Juan, avanza Velázquez, soltó para el chino, rebota para González Metiri, de primera para Velázquez, llegó a cerrar Meriano y le va a quedar la salida ahora Oviedo, levanta la cabeza Oviedo, controla el balón con la diestra, quiere ganar por afuera, clava el freno y entrega al medio para la salida de Daniel, tuvo que reventar con la diestra, le acertó al pecho de González Metiri, que suelta para Licha López, de cacheta. Sportle para Ramiro Hernández con la frente para el chino. Juega Belgrano por el costado izquierdo.

0: Viene ahora Juan Velázquez, quería al medio, rebotó y se fue al lateral. Es de mano, que favorece a Belgrano.
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0: Larga pelota, quería ganar Perrota, lo hizo, lo tuvo que voltear Sporle. Cambio libre Tiziano.
2: Ahora me parece que acá se equivoca Pasarini, porque la banca bien al balón y era para jugarla. Y termina siendo motivo de una mala decisión de Pasarini que lo amonesta en Sporle. Porque genera la contra del rival. Me parece que empecinado en dar la vuelta y resolver el Pasarini, no la jugó para el lado de Velázquez.
3: Lo tumba Sporle, en consecuencia, segundo molestado del partido, el primero en Belgrano, el 3 del Cava.
2: Y nada que reprocharle a Martínez Beligoy, está perfectamente amonestado. Y Sporle hace la falta porque si no se le iba el contrario.
0: 41 minutos del partido, 0-0 en el Lencho Sola.
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0: Pelota al área, Cardoso, Belgrano se complicó, casi lo paga caro, Marianito lo tuvo, sí, Banfield.
2: No defendió bien la pelota larga, Belgrano la tapó Cardoso con un jugador que llegaba ahí como para resolver la arremetida.
0: Avanzó de ese taladro, se acomodaron, derechazo, Tiago, la tiene Cardoso, lo tuvo que sostener por momentos a Belgrano el arquero.
2: Sí, tal cual, en esta última me parece, ¿no?, que fue la más clara del rival. Bueno, Belgrano que tuvo muchas chances nítidas, o varias, ahora debió ser salvado por su arquero.
0: Juega González Metiri, suelta para Velázquez, ya avanza el pirata ahora por el costado izquierdo. Otra vez por lo bajo para González Metiri, juega Francisco, buscando a quien darle, le encuentra al medio para Ramiro Hernández. Otra vez para que tenga González Metiri, entrega atrás para Licha López, jugando Lisandro, levanta la cabeza López en el círculo central, buscando algún compañero, ya lo ubicó a Sporle por el costado izquierdo, contra el Adrián, levanta la cabeza, va Sporle de cachetada al medio para el Chino, por largo el control, le queda cerrado de frente, pegó en el palo, un guiño del destino, le dejó la pelota al Chino y reventó el palo, Mariano.
2: Bueno, otra chance clara para Belgrano, ¿no?, que debería estar ganando tranquilamente este primer tiempo. La había armado bien Sporle, cuando parecía que al Chino se le iba, le quedó la pelota a merced de la definición del 10. Le hizo bien el Chino, le quiso ubicar el palo más lejano, pegó en la cara de adentro y no se metió, porque fíjate que le pega en la parte interna del caño izquierdo y en vez de meterse la pelota salió hacia el medio. Clarísima, otra más de Belgrano. Tres muy, muy, muy claras de Belgrano, que debería estar ganando el primer tiempo, pero que por ahora está igualado.
0: 43 minutos, Brunito, antes Trivela de Sporle para hacer al Chino.
3: Inmejorable la posibilidad que tuvo Belgrano. Qué cerca estuvo el Chino de marcar el primero, no lo puede creer, ¿eh?, el capitán y 10 de Belgrano.
2: Mejor de un sentido, ¿no?
0: Fue fuerte la entrada de Tiziano Perrota sobre el hombre pirata que no alcanzo a ver quién es.
3: ¿Es Sporle?
0: Me parece que sí, vuelve una tarjeta, bueno, para el pibe.
3: Sí, claro. Demoró un par de minutitos y fue amonestado.
2: Claro, cuando se desprende 17. La pelota, cuando se, perdón, Brunito, sí, cuando sí. Se desprende la pelota Sporle, me parece que le comete la falta.
3: Sí, llega tarde, Tiziano Perrota, es el segundo amonestado en Banfield, el número 17, un chico que hace muy poquito estaba sonando en Tigre y que no le veo mucho futuro en Banfield.
0: Lo golpeó a Sporle.
2: Ahora, sí. Al igual que contra Tigre, Belgrano perdona mucho en el primer tiempo, ¿no? Estas fueron mucho más claras que el otro día en Victoria. Tenés dos remates en los palos. Porque la de Pasarini es prácticamente dentro del área chica. Un poquito más afuera, ¿no? Del área chica, la que pega en palo. Pero abajo del arco erra Pasarini. Y esta del Chino desde el punto del penal. Prácticamente pega en el palo. O sea, tres chances, pero recontra claras, en las cuales Belgrano perdonó.
0: 44 minutos, le duele Sporle, lo pisó Perrota, el partido sigue 0-0.
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3: Camina con dificultad Sporle, en este tiro libre va a quedar con 10 jugadores en el campo, Belgrano.
0: Hablaba el ruso con Pasarini, conversa también Rigoni con González Metiri. Veremos si Belgrano lo mete al área, al tiro libre, ya con el tiempo cumplido a seguir el cartel. Brunito que levanta el cuarto árbitro. Finalmente avanza metros el Chino para jugarlo Licha López a este tiro libre. Sanguinetti da órdenes con las manos para acomodar a su defensa. Jugará Lisandro López, la pelota parada, Belgrano avanza metros a partir de este tiro libre. Aún no lo hace Licha, que pida que se muevan. Larga pelota buscando a la Pasarini.

0: dentro del área, la bajó Lucas. A los guantes, Sanguinetti, que la abraza y sale.
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0: Larga pelota, la aguanta Maldonado. Quería robar a Alexis, terminó cayéndose por el costado desde manos que favorece al pirata Brunito.
2: Dos minutos más hasta los 47, vamos.
0: Marcó finalmente para Banfield, Martínez Belimoy. Será de manos para el taladro, ya lo hicieron. Había dos pelotas en el terreno de juego. Tendrá que volver a jugarlo Abraham. Es lateral que favorece al local.
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0: A buscar a Ramiro Hernández, la puntió para Pasarini. Gira, la aguantó cayéndose Pasarini. Soltó para Ramiro. Se quiere llevar a Hernández. Terminó perdiendo la pelota. Y el que juega ahora de frente es Meriano. Ya lo pone a jugar Nicolás atrás a Sanguinetti. La tiene su arquero. Va saliendo Facundo. Juega Sanguinetti por lo bajo para la subida. Vida de Oviedo, ya soltó la pelota para López García, controla el 24, buscando a quien darle, marcado de cerca, López García se le cayó la pelota por el costado, desde manos, que favorece a Belgrano frente a su banco.
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0: La aguanta Pasarini, cae pidiendo golpe, nada dijo el árbitro, y hay que recuperarse el chino, la tiene Celarrayán, cambiando de lado para la subida de Morales, controla la por el costado derecho, al medio para Rigoni, gira Emiliano, marcado de cerca, pone el cuerpo Rigoni, lo va a marcar, entre dos terminó perdiendo la pelota, y avanza ahora Dorian, entregó la pelota al medio, para subida de Perrota, de primera para Sepúlveda, gira Bruno, marcado de cerca, lo aguantó la pelota, y lo pone a correr ahora López García, controla el 24, se muestra Salazar, avanza López García, fue finalmente para Salazar, la aguanta David, centro al segundo palo, muy pasado, cayó afuera. Será salida de arco para Belgrano cuando se va el primer tiempo, Mariano.
2: Exactamente, y Rigoni que no completó una buena primera mitad, ¿no? Pierde una pelota clave recién, que si Banfield la puede aprovechar, otra podría ser la historia. Belgrano que se va al descanso con la sensación de que tendría que estar ganando, pero por la cantidad de chances claras que erró, se va a ir en paridad.
0: Marca Sebastián Martínez Beligoy que no da más tiempo, ha finalizado la primera etapa. En el Lencho Sol están empatando Banfield y Belgrano 0-0.
4: Estamos en el entretiempo. En minutos, seguimos con más. 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
18: Bueno, ha sido final del primer tiempo en el Lencho Sola. Están igualando 0-0 Banfield y Belgrano. Un primer tiempo que tranquilamente debería haber tenido goles y que encuentra a Belgrano perdonándole la vida al rival en tres ocasiones muy, muy claras. Arranque del partido con un doble volante central novedoso entre González Metil y Ramiro Hernández. Y más allá de esta situación de no tener a un 5 clásico, un volante de corte, Belgrano y las chances, Belgrano y el manejo de la pelota y la claridad, y en el minuto 6 de la etapa inicial una recuperación de Velázquez, una jugada que quedaba ahí dando vuelta, la pelota terminaba boyando y cuando Ramiro Hernández trató de meterla al área, le quedó Pacerini, que lo buscó el chino, y cuando el chino de cabeza se le devolvió al 9, prácticamente en el área chica, abierto sobre la izquierda, remató y reventó el travesaño. Y ahí Belgrano tuvo su primer gran chance de la etapa inicial. Era un equipo corto, era un equipo que lo presionaba arriba al rival y que manejaba criteriosamente la pelota, que siempre la abría por el sector izquierdo con un Velázquez, que fue una pieza importante, ¿no? Dentro de la estructura ofensiva del equipo. Y si bien es cierto que Banfield no se adelantaba, no se animaba, aunque después de los primeros 8 minutos, 12 minutos aproximadamente, empezó el equipo de Troglio a intentar tener un poquito la pelota. Pero siempre fue Belgrano el más incisivo, el más peligroso. Y esa sensación de peligrosidad se notó nuevamente cuando Sportle abrió la cancha, lo encontró a Velázquez, que suelto, y en una línea defensiva que quedó abierta, Velázquez casi de memoria tiró la pelota para que la carrera Pacerini se encontrara con el gol. Y cuando queda esa sensación de que fue o era más fácil hacerlo que errarlo, aunque tenía la marca encima, Pacerini la tiró por arriba del travesaño. Y ahí se fue otra de las grandes chances de Belgrano. El rival, es cierto que a partir de la movilidad de Adorian, que con el intento permanente de David Salazar con pelotazos cruzados, es como que quiso arrimar algo de riesgo. Perrota intentó moverse en ofensiva, pero prácticamente no gravitó. El balón nunca le llegó a Sepúlveda y Belgrano seguía siendo más que el rival, aún con alguna pausa en el juego, aún sin tener a Celarrayán en su mejor versión, sin que Rigoni pueda ser ese jugador desequilibrante que por velocidad y hasta por manejo de ambos perfiles puede llegar a ser. Por eso destacamos lo de Velázquez.

0: Pasarini, importante para pivotear, para bancar la pelota, pero errático a la hora de resolver, y para un 9 es clave. Y con la chance después que tuvo en un remate de media distancia Metile, que tapó bien Sanguinetti, y con alguna aproximación de Banfield, en una buena intervención de Cardoso, cuando un balón largo, que no fue bien resuelto por la defensa de Belgrano, encontró a un atacante que llegó para definir, y se adelantó Cardoso, mérito del arquero pirata, llegó otra chance, y uno puede decir, che, fue la más clara del Chino. Y pero la de Pasarini abajo del arco, la de Pasarini cuando la baja con el pecho y revienta el travesaño, también fueron muy nítidas. Claro, esta vez le quedó al 10, de frente al marco, tras una combinación con Sporle, y una pelota que parecía un guiño del destino. Quizás no le tenía que quedar, pero el despeje quedó corto, y al Chino le quedó casi como un penal con pelota en movimiento. Y yo no le caería tanto al 10 en esta, porque intentó buscarle el palo izquierdo, el caño más lejano, y cuando el balón se ajustaba, bien bien esquinado, rebotó ahí, en el caño izquierdo, y en vez de pegar en la parte de adentro y meterse, dio en la parte de adentro, pero terminó saliendo hacia adentro del área. No quiso el destino que fuera gol. No creo que la definición del Chino haya sido mala, pero claro, cualquiera puede caer en el facilismo de decir, si hubiera resuelto bien, hubiese sido la apertura del marcador. Así se fue el 0-0 con un Belgrano que cuando manejó la pelota lo intentó, fue más que el rival, dio sensación siempre de ser más peligroso. Banfield por ahí merodeó. Banfield por ahí no terminó de generar, de elaborar, pero quizás intentó agarrarlo Belgrano mal parado, con alguna jugada en la cual recuperaba e intentaba encontrarlo con campo abierto, ¿no? Poquito de Rigoni, lo decíamos hace un rato, esperando mucho más del Chino, y me parece que Hernández ha jugado por ahí contenido, no con esa sensación de que se puede soltar y que puede lastimar, aunque tácticamente yo creo que también debe tener esa idea de ser inteligente para no moverse hacia arriba de manera de que el equipo quede desequilibrado. Siempre destacando que Belgrano no tiene hoy ni Sánchez, ni Longo, ni una referencia como para encontrar aquel que corte el circuito del rival. Debería estar ganando sin ningún lugar a dudas Belgrano, pero por ahora, por la impericia en la definición, el Celeste está igualando 0-0 contra el Taladro.
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5: Ha vuelto Banfield al terreno de juego. Estamos esperando por Belgrano. El taladro que volvió con 10 de los 11 que habían comenzado el partido. Brunito, el 10 parado al lado de la cancha.
6: Sí, señor, se prepara Lautaro Gómez para el ingreso. Está pegado a la línea de cal, ahora charlando con uno de los colaboradores de Banfield. Vamos a ver a priori quién se fue sustituido en el elenco local. Pero Pedro Troglio prepara una variante de cara al segundo tiempo.
5: A la espera del pirata Marianito, a la espera de que Belgrano saque a jugar el segundo tiempo.
7: Sí, y una particularidad, ¿no? Vos no podés regalar también tantas ocasiones, ¿no? Claras, porque fueron ocasiones muy, muy nítidas las de Belgrano. Digo, en un fútbol tan parejo, en un fútbol en donde por ahí el rival no te otorga tantas oportunidades y vos tenés tres o cuatro, ¿no? Fundamentalmente. Yo creo que es un pecado el que ha cometido Belgrano, ¿no? De errar tanto. Pero bueno, ya preparado para jugar el segundo tiempo, me parece que hay una sola variante, ¿no? En el rival.
6: Sí, señor, se va el 20, Tomás Adorian, uno de los amonestados en Banfield. Preparaba el ingreso, como lo contábamos, el número 10, Lautaro Gómez, que va a jugar el segundo tiempo.
5: El cambio en Banfield, Belgrano que ha vuelto, nos vimos 11. Moverá el taladro y presentamos por Suquía el segundo tiempo de Banfield y Belgrano.
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5: Con los comentarios de Mario Borges Aportes, de Bruno Bono, con Gede Vaca poniéndonos al aire y todo el equipo de Sport 965 detrás de este partido. Cambio en el entretiempo también, Brunito, adentro Charly Lazarte, afuera Jeremías Vaca. Metimos cambio también en Suquía, ya juega en el segundo tiempo de Banfield y Belgrano. La tiene ahora por el costado izquierdo Velázquez, resta en el fondo Meriano, brota por los aires, que va a caer en los pies de Sporle, la cubre Adrián, la aguanta Sporle, la posición y entrega atrás ahora para Licha López. Vuelve a empezar con Cardoso, comenzó el complemento en Lencho Sola.
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6: Este chico Tomás Adorian, el que se fue hace un ratito, en su momento compartió plantel, fue convocado a la selección de Armenia, al igual que el chino Zelarradán.
7: Claro, exactamente, bueno, y se fue y estaba amonestado, ¿no?
6: Así es.
5: Avanza, ahora Belgrano terminó perdiendo la pelota en la mitad de la cancha, trabajo González Metilli, le queda en salida Oviedo, que ya los pone a correr López García por el costado derecho, y avanza Banfield, toma la lanza el número 24, va pie a pie con Sporre, lo trabó Adrián, pelea López García, se cae el balón por el costado desde manos, que favorece al local, ya lo hizo y entrega atrás para Salazar, juega Salazar por abajo para López García, la ubica atrás a la pelota para Oviedo, contra el número 13 de cachetada, entrega ahora para Nicolás Meriano, mueve la pelota el equipo de Troglio, 0-0 en el comienzo del segundo tiempo.
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1: Nicolás Meriano, la tiene el número 6. Larga pelota, saltó al pecho de Sepúlveda. Giro por uno, entrega por lo bajo la pelota ahora para Esquivel. Por lo bajo, la pelota la tiene el número 5. Avanza Esquivel, cambia de lado la pelota y avanza Abraham. Controló Abraham, centro zurdo al segundo palo con lo justo a Sporle. De frente controla Esquivel, levantó la cabeza, abrió para López García por el costado derecho. La tiene López García, centro, rebota y al lateral arrancó atacando Banfield, Mariano.
2: Exactamente, Banfield adelantado en campo rival. Sporle, el rebote al lateral, se adelanta el equipo de Troglio. Bueno, veremos si Belgrano, si es que se sostiene esta tónica, ¿no? Puede jugar de contra. Me parece que la idea del equipo del ruso va a ser tener la pelota.
1: Larga pelota y el que juega ahora es el chino. La aguanta, se la rayan, gira el capitán. Atrás para Maldonado, largo Alexis para Vaselini, rebotó para Rigoni. Se la llevó con el taco para Velázquez. Quiere ganar Juan por afuera, lo hizo con la cabeza. Va Velázquez, se va a poner uno contra uno. Velázquez dentro del área, levantó la cabeza, centro al medio. Se rebalaron, quedó el rebote, Vaselini de frente. ¡Gol! ¡Gol!

0: Lucas Pacerini. Armó la jugada del Pirata por el costado izquierdo. El centro de Velázquez. El despeje a medias porque le quedó de frente a Lucas. Pacerini cambió zurdazo por gol. En el comienzo del complemento pega Belgrano. En el comienzo del segundo tiempo el zurdazo goleador de Pacerini. Díaz y convertir gol de jugada. Cero, dice Lucas. Gana Belgrano por el 9. Gana el Pirata por Pacerini. Por su número 9 gana Belgrano 1-0.
1: Y la tercera fue la vencida para Pacerini, ¿no? Como dice el refrán, definió de zurda, salió rápido el celeste. La importancia, más allá de que Rigoni terminó participando positivamente de la acción, la importancia de Velázquez, ¿no? Que si bien lo buscaba a Emi Rigoni y no llegaba para resolver, pero creo que parte importante del gol de Pacerini, al cual no le vamos a quitar mérito por la definición, tiene que ver con la corrida de Velázquez. Se saca la mufa el 9, gana Belgrano y lo merecía.
0: 4 minutos de arriba Banfield porque ganó córner rápido luego de sacar del medio a defenderse Belgrano, que está en ventaja 1-0. Lo va a levantar Salazar. Parejas armadas dentro del área. Vendrá el centro zurdo del número 40. Tuvo carrera David. Centro de Salazar al primer palo. Pacerini con la cabeza. Le va a quedar el rebote ahora a Abraham. La aguanta con el cuerpo. Abre otra vez el balón. Caía Salazar. Pedía falta. Cobró el árbitro.
1: Sí, pero Pacerini se lo llevó puesto. En una falta en donde el árbitro dice, es tan solo un choque. Pero un rival como Banfield, que no tiene hasta ahora muchos argumentos, darle ese balón detenido es claramente una falla, ¿no? Se lo llevó. Es más, yo creo que tranquilamente podría haber sido tarjeta, ¿no? Porque que, después viendo un poquito más, ¿no?
2: Sí, salió.
1: Porque no es que lo chocó, le metió la rodilla.
2: Es más fuerte,
1: no
2: sé, donde duele, Marianito.
1: Sí, fuerte, fuerte. Ahí fue Pacerini. Bueno. Tiro libre para el equipo de Troglio.
0: De pie, Salazar, que no va a poder silbar por un buen rato. Cardoso acomoda la barrera. Va a acomodar luego los defensores. Otra vez Banfield de arriba luego del gol de Belgrano. 6 minutos del complemento con el Pirata 1-0. Luego levantar Salazar a defenderse la marea roja de Belgrano. Centro zurdo de Salazar al segundo palo. El cabezazo desviado. Desviado, hay que ver el gol que perdió Daniel Mariano en el área chica.
1: Sí, no salió Cardoso, amagó, se quedó y no había defendido bien la pelota. Sí, está bien que quedó incómodo porque Pacerini lo le hacía como una especie, no sé si de cortina o le bloqueaba el remate, pero fue muy nítida para Banfield sin que haya sido un remate al arco.
0: Va saliendo Belgrano, gana 1-0 el Pirata.
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0: Giro y cayó Pacerini, y avanza ahora por el costado izquierdo Banfield, que no parece haber sentido el cimbronazo del gol. Larga pelota, rebotaron de taco, le va a quedar en salida al Pirata. Larga pelota de Maldonado, quedó el rebote, queda el Chino en el círculo central. Quiere ser Arrayán de primera para González Metini, de taco para el Chino. Juega Lucas, por lo bajo tuve con Ramiro Hernández. La tiene

0: Ramiro, gira para su diestra, clava el freno ahora, otra vez para el capitán, la tiene el chino, abriendo para Rigoni, la quiere tener el equipo de Zielinski, porque no había sentido el puñete, Banfield, Marianito.
1: No, no, exactamente, porque Belgrano se ha puesto en ventaja por intermedio de Lucas Pacerini, el 9 ha convertido, y como que Banfield se fue adelante, como tratando de asimilar rápidamente el golpe.
0: La mueve Belgrano, está ganando 1-0 por el gol de Pasarini.
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3: Parece ionizado, teníamos que repetir el dato en la transmisión para que pasara. Después de 2 años, Pasarini vuelve a convertir un gol de jugada.
0: Larga pelota, hay que borrar ese dato. Pasaron solamente 4 minutos, Brunito, de un gol del 9.
3: Sí, imagínate cómo lo gritó él con sus compañeros.
1: No, bueno, pero es que no dejaba de ser un dato de la realidad. Y lo merecía mucho pasar. Y si hay algo que, independientemente de que por ahí juegue Ubita o de que el titular ahora es Ubita, cuando Zielinski tuvo que elegir el que se quedaba o el que compartía la ofensiva con el Ubita, lo eligió por encima de Jara, ¿no?
0: Sí.
1: No olvidemos que en diciembre no renovó Jara en Belgrano porque el club además le compró un porcentaje del pase que ya tenía.
0: Hay falta ahora en la mitad del terreno que favorece a Banfield. 8 del complemento gana Belgrano 1-0.
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0: La tiene Daniel parado de último hombre en su propio terreno. Avance 34 ahora, pelota pegada a su diestra en el círculo central. Abriendo el balón para Oviedo. Controla y avanza Oviedo.
1: Está un poquito más retrasado es Hernández más que Metilli, ¿no? Por momentos.
0: Avanza, larga, pelota por derecha, centro, cae por línea final directamente al saque de arco. Repone Cardoso, gana Belgrano 1-0.
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0: Largo, es por la aguanta, Lucas por el pecho, Pasarini. Quiere girar, terminó perdiendo y va saliendo ahora Daniele. Brunito no ha hecho cambios todavía el ruso. ¿Qué tiene en el banco?
3: Bueno, lo tiene Vicentini, lo tiene a Federico Rica, está Agustín Griwol, varios de los pibes, Thiago Cortés en categoría 2006, Joaquín Flandes, Bono, Gonzalo Celarrayán, Santino Gatti, Marcos Ortiz, Ramiro Tulián, Julián Núñez y Lautaro, el Pico y Gutiérrez.
0: 12-3 Marianito con minutos reales en primera, el chino, Tulián, el chinito, perdón.
1: Exactamente, ¿no?
0: Tulián y Gutiérrez.
1: Exacto, tal cual, ¿no? Con un Belgrano que tiene, salvo Rica, que los jugadores de campo, todos casi chicos, ¿no? O todos, jugadores juveniles.
0: Larga pelota, trababa, luego en salida Morales, con lo que decía Marianito de Ramiro hundiéndose por ahí un poco más en defensa entre el doble 5, ¿por qué no uno de los chicos a cancha?
1: Sí, a ver, yo por ahí pensaba, o lo decían casi todos, ¿no? Entre ellos me incluyo, que por ahí imaginó la chance para Santino Gatti. Digo, porque es aquel que más se mencionaba que juega en reserva de 5 y por ahí que podía ser la oportunidad para él contra, a ver, por el tema de que no estaba Sánchez y Longo, que no están.
0: Juega el taladro, entregaron atrás para Oviedo, control el 13 de primera, juega ahora finalmente por López García, la tiene el 24, levanta la cabeza, amaga pase, quiere ganar por afuera, baila sobre el balón, clava el freno ahora, retrocede metros, lo pone a jugar a Esquivel, la tiene el número 5, se tiene que apoyar de cachetada en Daniele, vuelve a empezar el equipo de Troglio, defiende Belgrano que está ganando 1-0.
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0: Mateo Fiero, Cardoso y le queda ataque a Banfield. Abrió una pelota para Abraham, va por el costado izquierdo, pifió Abraham, terminó trabando luego con Morales, le pone el cuerpo el yacaré, cae Morales, ganó tiro libre en salida. Juega desde el fondo Belgrano con una pelota parada.
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3: Se equivoca Abraham, que es nacido en Arroyito, acá en Córdoba, pero que juega para la selección de Siria.
0: Bueno, uno de los tantos casos de jugadores nacidos en Argentina, juega para una selección exótica. Hay tiro libre en salida para Thiago Cardoso. Larga pelota del uruguayo que devuelve con la cabeza ahora Esquivel. A pelear la Pasarini, le va a quedar a López García. Avanza el 24, quiere ganar por el costado derecho. Va a buscarla por aquel lado, González Metini terminó perdiendo. Y avanza ahora Salazar. Va pie a pie, levanta cabeza finalmente Perrota.

0: para la subida de López García por el costado derecho, centro del 24, primer palo, Sportle. Sportle tuvo que desactivar el peligro, se equivocó en salida González Metilli, vuelve a atacar, ahora Banfield, entrega al medio para Esquivel, la tiene Esquivel, pinchó el segundo palo, espalda de Rigoni, tuvo que sacar Emiliano con la cabeza, se viene Banfield, Mariano.
1: Sí, se adelanta y Belgrano por ahí cometiendo alguna falla no forzada.
0: Va Gómez, pie a pie, quiere ganar por afuera, la pisa Gómez, se metió dentro del área, dejó López el camino, centro atrás, con lo justo, González Metilli primero y Ramiro Hernández luego.
1: Sí, va empujando, pero va el rival, va. Se adelanta y va acompañando la acción ofensiva con muchas ganas.
0: Centro de Salazar a los guantes de Thiago, la tiene Carlos y sale Belgrano.
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0: Cambian de lado la pelota para Rigoni. Ataca el pirata ahora por el costado derecho. Se pone de zurdo Emiliano para Ramiro, otra vez para Emiliano. Juega Rigoni de primera atrás para González Metilli. Al medio Francisco para el chino. La tiene Celar Rayán. Marcado de cerca Lucas. Quería filtrar para Rigoni y terminó perdiendo el balón. Y el que va saliendo ahora es Meriano, la deja para Abraham, la tiene el 27, toma la lanza y avanza por el costado izquierdo, va Abraham, pinchó la pelota para la subida de Perrota, la tiene Tiziano, la aguanta Perrota, se le cayó por el costado,
1: se le fue Perrota,
0: es de manos que favorece a Belgrano en salida 13 del segundo tiempo.
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0: 13 minutos, habla el ruso con su equipo, Brunito.
3: Sí, señor. Después del gol ha sufrido Belgrano, se le vino Banfield. Ojo que no ya esté pensando en variantes el técnico del CAB.
0: Devuelven con la cabeza, la pone hacia arriba. Ahora Abraham la juega hacia adelante. Maldonado no podía, buscándola. Ramiro Hernández la tiene. Emiliano Rigoni entrega atrás. Larga pelota de Jacaré Morales, acertó al pecho de Gómez. Entrega el brota al medio, recupera por uno y por dos Ramiro. Jugó Hernández para Pasarini, el aguante número 9. Cayó, pedía falta, la consiguió y tiro libre para Belgrano.
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0: 14 minutos del segundo tiempo, un bonito, un solo cambio en el partido.
3: Sí, señor, cuando ingresó el número 10, Lautaro Gómez, por el jugador Tomás Adorian en el entretiempo.
0: Pedía el ruso que se adelante un par de metros.
1: Exactamente, al equipo que salga, ¿no? Que salga.
0: La pincha, González Metilli para Morales, un rival, Pérez el Jacaré, retrocede y juega de zurda hacia adelante, le queda Rigoni, controló hacia adentro Emiliano, se pone de frente al arco ahora y avanza tres cuartos de cancha, baila sobre la pelota y abre para Sportle, controla Adrián con la diestra, quiere jugar atrás para Velázquez, la tiene Juan, por lo bajo para Ramiro Hernández, avanza Ramiro, lo soltó de cachetada larga para Pasarini, la aguanta Lucas, pone el cuerpo y atrás para Ramiro, la tiene Razo otra vez para Pasarini, la aguanta al medio para Celar Rayán, terminó perdiendo, Velázquez para el chino, la tiene Celar Rayán, otra vez para Velázquez, centro, lo traba y al córner, Brunito.
3: Es el tercero del partido, el primero favorable a Belgrano.
1: La habían armado bien, ¿no? Parecía que se diluía la jugada. Terminó siendo pase del chino para Velázquez, que pedía centro. Antes había participado positivamente Pasarini de la acción, bancando la pelota. Cuando Belgrano se adelanta con criterio y con convicción, es más que el rival.
0: Van los centrales, en busca de conectar un cabezazo. Lucas de la Rayán para levantarlo con la pierna diestra. Sanguinetti abrió los brazos. Lo va a hacer el chino. Amaga jugar la corta con Rigoni antes. Lo reten árbitro. Parejas armadas dentro de una montonera, en realidad cerca del punto del penal. Lo va a hacer Celar Rayán. Centro, el primer palo, el cabezazo. ¡Gol! ¡Gol! ¡Licha López! Primer palo del chino y apareció Licha más alto que todos para cambiar cabezazo por gol. Pelota al segundo palo y al fondo de la red. En 17 López pone el segundo. En 17 del complemento. Licha López dice Belgrano 2, Banfield 0.
1: Centro del chino, cabezazo de Licha López, cambió el palo, gol impecable de Belgrano y a seguir de cerca a Sanguinetti, que me parece que le quedó la rodilla clavada contra el

0: césped. Mucho dolor en el arquero de Banfield. Belgrano gana 2-0. Mete un gol clave en un momento en donde el rival se había adelantado. Eficacia, contundencia en el complemento que no tuvo en la primera mitad cuando dispuso de chances muy nítidas. Lo gana bien Belgrano en el global. Con el tanto de López establece la diferencia con respecto al taladro.
1: 17 minutos, cabeceó Nicha López. Había sido fea la imagen de Sanguinetti que quedó clavado, no pudo saltar, Brunito no pudo estirarse hacia la pelota.
2: Recién ingresaron los médicos para atenderlo a Sanguinetti. Muchas señas de dolor por parte del arquero de Banfield. Me parece que se puede poner de pie a continuar el partido 2-0 arriba.
0: Sí, yo me quedé observándolo porque primero digo, che, ¿fue algún choque con alguien? No. Se le trabó la rodilla izquierda, pero al parecer, porque hizo un movimiento como que quiso girar o quiso estirarse y no pudo, más allá que el cabezazo fue buenísimo, ¿no? De López para el gol. Pero bueno, menos mal que pareció que solamente fue eso.
1: 18 minutos del complemento, gana Belgrano 2-0.
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2: Dos cambios en Banfield, se fue el 13, Brandon Oviedo para el ingreso con la camiseta número 33 de Neider Moreno. Se fue el 40, David Salazar, a la cancha el 7, Lisandro Piñero.
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1: Peleaba Pasarini, no podía. Bueno, Trovio tuvo que mover el banco, Marianito, porque se comió otro golpazo.
0: Exactamente, pero bueno, al margen de eso, me parece que hay una realidad. Belgrano tuvo esa practicidad en el complemento que no dispuso en la etapa inicial. Porque creo que fueron estas dos chances, ¿no? Las que convirtió Pasarini y Licha López. Contra un primer tiempo en donde dilapidó varias y muy nítidas.
1: Avanza, ahora el taladro, centro, el primer palo, Lisandro con la cabeza, la busca el chino, la bajó José Larratán, terminó perdiendo, y el que recupera ahora la mitad del terreno es Esquivel, entrega atrás para Daniele, avanza el número 34, ya lo pone a correr a López García, va a López García, entrega pelota por lo bajo para Gómez, la tiene Gómez, gira y busca quién darle, lo encontró a Abraham, soltándose por el costado izquierdo, hacia adelante ahora para Piñero, se acomodó Piñero, le da al arco Cardoso. Cardoso,
0: me parece que no la tocó.
1: No la tocó el uruguayo, se había estirado cuán largo es, pasó por arriba Marianito.
0: Exactamente, Piñero que juega recostado en la izquierda, que arrancó por ahí y que metió un buen intento, ¿eh? Me parece que fue un movimiento interesante del recientemente ingresado. Yo creo que es especialidad también que meten a alguien picante en uno contra uno, o que lo intentará hacer contra Morales, ¿no? Sabiendo que, bueno, que Jacaré Morales ya no tiene su oficio para ser marcador de punta.
1: 20 minutos del complemento, gana Belgrano 2-0.
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2: El 17 de septiembre del 2025, en el Estadio Único de La Pedrera, Licha López había convertido un gol clave para que Belgrano se metiera en las semifinales de la Copa Argentina. Hoy, 327 días después, vuelve a marcar con la remera del Pirata.
1: Avanza, Banfield ahora, centro, zurdo, al segundo palo, el cabezazo por arriba el testazo. Llegó de frente López García, le erró al arco Mariano.
0: Sí, pero tiene que tomar nota Belgrano, ¿no? Porque un pelotazo cruzado lo dejó prácticamente cara a cara, ¿eh? Al futbolista de Banfield, no tomó bien las marcas Sporle. Me parece que hay un par de llamados de atención, ¿no? Para un Belgrano que todavía no realiza modificaciones.
1: 21 minutos del complemento, gana el Pirata 2-0.
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1: Pelota en la mitad de la cancha, terminó perdiendo. No pudo ni en la primera, en la segunda, González Metilli. Y avanza ahora Perrota, Batiziano. Levanta la cabeza Perrota, Gambetti, ya fueron, lo marcaban bien. Le robaron finalmente, cometió falta. Luego Tiziano, que además está amonestado, Brunito.
0: Y me parece que lo perdona.
2: Sí, le perdona la vida, Sebastián Martínez. Beliboy fue fuerte abajo.
0: Ahora, tranquilamente, poder ser de doble amarilla y roja. No para quedar bien con el árbitro. Mira para el costado y lo mejor, viste, lo dejás.
1: Hay faltas, Mariano, que por ahí no son de segunda amarilla, la tiene esa contemplación.
0: Claro, si no hubiera estado amonestado, capaz que sea la primera. Ojo, si quería lo echaba, ¿no?
1: Sí, sí, sí.
0: Si quería lo echaba por doble amonestación a Tiago, a Tiziano Perrotto, perdón.
1: Larga pelota, devuelve Lisandro con la diestra, pelota por los aires, y a buscarle irá Pasarini, pone el cuerpo el 9. Gana Mariano, las alturas le va a quedar a Abraham. Sale el equipo de Troglio, gana el de Zielinski 2-0.
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1: Juega el chino, la aguanta Juan Velázquez ahora por el costado izquierdo. Gira Velázquez hacia adentro, lo voltearon, pedí infracción, cobró el árbitro. Hay pelota parada que favorece a Belgrano. Se han ido 23 del complemento.
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1: 23 minutos, largo, Licha López para Pasarini. La juega con el taco para Velázquez, controla Juan, juega ahora para Pasarini, suelta por bajo para el chino de primera, para que la tenga Velázquez, hacia adentro para González Metiri, juega el número 11, la tiene el chino, otra vez de primera para González Metiri, avanza, soltó para Pasarini que la pivotea, la aguanta, Lucas giró del piso, protege el balón, la tiene Pasarini, se acomodó, filtró para Rigoni, lo tiene Emiliano por arriba, pegó en el arquero, le queda el rebote al chino, se acomoda, se la Razan, la aguanta el número 10, vaya sobre la pelota, giró, se pone de zurdo, cayó, lo tuvo Rigoni, Mariano.
0: Ahora, la pelota que le metió Pasarini, ¿no? La pelota, porque parecía que se le disolvía la chance, que se diluía el ataque, pelotón de Pasarini, definió, creo que exigido Rigoni, y después el chino no le quedó cómoda.
1: La tiene Pasarini, avanza Lucas, levanta la cabeza, no suelta el pase ahora, la cambió para el chino, a buscarla se la Razan, controló Lucas dentro del área, pie a pie se la Razan, acomoda la pelota, la protege ahora el número 10, Marco cerca tiene que dejar atrás para Velázquez, la tiene Juan, soltó de cachetada, malo el pase, recupera igual Ramiro Hernández, por lo bajo para González Metiri, la tiene Francisco, dejó uno para el camino, se pone de diestro, va González Metiri, le dio al arco, alto,
0: buen intento,
1: alto, bueno Marianito.
0: Buen intento de Metiri que terminó la jugada, ¿no? Bueno, Belgrano cuando pisa el acelerador demuestra que es mucho más claro que el rival, ¿no? Con acción elaborada, pelotón de Pasarini, reitero, pelotón de Pasarini, una bocha filtrada, definió muy encima del arquero Rigoni y no le quedó cómodo nunca, se la Razan.
1: 24 minutos del segundo tiempo, gana Belgrano 2-0.
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1: La tiene Moreno por el costado derecho, centro, rebotó, le queda Ramiro. Juega hacia adelante Hernández ahora para Pasarini. La aguanta el goleador, quería girar. Le queda Chino, se le Razan, las pisa el Chino contra dos. Pierde, se le Razan, pelea. Terminó perdiendo la pelota, va al piso y roba al chino. Recupera Belgrano y sale ahora Rigoni. Levanta la cabeza y cambia de frente con la diestra para Ramiro. Demasiado largo el intento de Emiliano, no llegó Hernández. Saldrá con las manos Banfield.
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2: Qué lástima la jugada de recién de Rigoni. Era un momento de su partido súper discreto, ¿no? Del 24 de verano.
0: Sí, exactamente, ¿no? Más allá de que tiene pinceladas de su jerarquía, no está redondeando un buen partido o un gran partido. Y me parece que también el chino no termina de estar fino, ¿no? A ver, tiene la asistencia en el centro para el cabezazo de Licha López, el tiro de esquina. Sí. Pero me parece como que el chino, lo hemos visto en infinidad de ocasiones, más participativo, más claro a la hora de resolver.
1: Va saliendo Banfield por el costado derecho, 26 del segundo tiempo, gana Belgrano 2-0.
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1: Juega Licha López por lo bajo para Rigoni, no pudo controlar Emiliano. Pelea Luis, le queda ahora Velázquez por lo bajo para el chino, entrega atrás para que la tenga Adrián Sporle. Va saliendo Sporle por lo bajo para González Metiri. 26 minutos, cambia de lado ahora para el Yacaré Morales. Brunito, los de Córdoba terminan de jugar mañana martes con Talleres.
2: Sí señor, momento donde se cerrará definitivamente esta fecha número 4. Armamos la fiesta del fútbol a las 20 horas. Talleres de Córdoba frente a Lanús.
1: Ataca Banfield ahora, centro, la sacó con la cabeza y de frente Maldonado. Le va a quedar el rebote ahora para que venga Esquivel. Abre por el costado izquierdo para Abraham, se acomodó, centro, Alexis Maldonado de vuelta. Y le queda

0: Viene salido Ramiro Hernández, va saliendo Ramiro, reventó, rebotó y otra vez le queda Abraham, lo pone a correr ahora Sepúlveda, centro, zurdo de primera, borde de área, la mató Gómez con el pecho, erró luego el pase, erró la patada, Marianito.
1: Sí, tal cual. Ahora, la cantidad de errores no forzados que tiene también muchas veces Belgrano, ¿no? Digo, porque me parece que está a merced de liquidarlo.
0: Pasarini, largo para Emiliano, va Rigoni por medio del chino, levanta la cabeza Rigoni, centro, rebotó, no llega el chino, luego se apuró, me parece, Emiliano.
1: Un poquito fino, Belgrano, este partido ya lo tiene resuelto hace rato.
0: Igual viene Banfield, corta Ramiro, otra vez el pase para el costado izquierdo, al piso el Yacaré Morales, para ponerlo a jugar Hernández, y da la suelta por lo bajo, ahora va Pasarini, la aguanta Lucas, entrega atrás para Ramiro, la cuida el equipo de Zielinski, al medio para González Metini, gira y lo pone a jugar a Velázquez en el círculo central, la tiene Belgrano, que gana 2-0.
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0: Morales, González, Metile, deja tenerla ahora Belgrano, Marianito.
1: Exactamente, maneja la pelota Belgrano. Hasta ahora con una victoria que es inobjetable.
0: La tiene González Metini por lo bajo para el chino, la suelta para Pasarini, quedó la pelota de frente para Ramiro Hernández, de tacó ahora para el chino, sonda para Pasarini, gira muy bien el 9, se acomoda Pasarini, le robaron la pelota dentro del piso y va saliendo ahora Banfield, la tiene Piniero, quiere ganar por afuera Lisandro, levanta la cabeza Piniero, lo pone de zurda a correr, ahora Sepúlveda, va Bruno por el costado izquierdo, su ataque clava el freno, buscando a quién darle, lo frena el árbitro, dice no se puede jugar, pues una adelantada del número 9, será salida en indirecto para Belgrano.
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1: Bueno, una modificación en Belgrano. Se va con la 10. Lucas el chino se la rayan. Ingresa con la camiseta número 37. Lautaro Gutiérrez.
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1: Se va el número 9, Bruno Sepúlveda. En su lugar ingresa con la camiseta número 30, Federico Anselmo. Ya te cuento la segunda variante, me parece que se vino el número 35, Ignacio País. Ya te cuento quién se fue en Banfield.
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0: Va saliendo Banfield.
1: Bueno, elige meter otro tanque arriba, junto a Pasarini, que es el Pico Gutiérrez, y sacarlo el chino, ¿no? Calculo que obedece a cansancio de Serrazán, un futbolista que... sin haber hecho un gran partido, todos sabemos de la tremenda importancia que tiene el 10.
0: Va saliendo Belgrano ahora por el costado derecho, entregan para Rigoni, rebote Emiliano de cachetada, suelta hacia adelante, muere la pelota en el pecho de Gómez y avanza otra vez Banfield abriendo la pelota ahora para Piniero, pie a pie, dejó 2-3 en el camino, Pizzi deja el cuarto, va Piniero, soltó por abajo, le rebotaron, la tiene Piniero, filtró la pelota dentro del área, gira Anselmo, la aguanta el número 30, entrega atrás para Abraham, centro zurdo de primer, el cabezazo, salida de Morales, le quedó de frente a Piniero, amagó remate, se terminaron robando, le va a quedar Abraham otra vez, viene Banfield, abre para que la tenga Piniero, se acomoda el número 7, pie a pie, entrega atrás para Abraham, amaga pase, abrió para País, terminó perdiendo la pelota con Licha López, clava el freno, va saliendo Belgrano, media hora, quedan 15, Marianito.
1: Sí, pero es que yo creo que Belgrano le da vida al rival, me parece, ¿no? Me parece que la vida, un poquito Piniero ha hecho bastante más, ¿no?
0: Centro arriba, ganó Anselmo, Cardoso por uno y por dos, en dos cuotas se la quedó el arquero. Sale el pirata en los guantes del uruguayo.
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1: Bueno, simplemente para terminar de cerrarte la información, quien se había ido era el 5, Santiago Esquivel, al igual que el 9, Bruno Sepúlveda. Te contaba, ingresó el 30, Federico Anselmo, y el 35, Ignacio País. Se queda sin variante Banfield.
0: Muchas gracias, Brunito. Belgrano hizo solamente la del Picuí por el chino.
1: Solamente la del chino.
0: Va saliendo Banfield.
1: Hubiese imaginado que si sale el chino podía tener que estar Julián, ¿no?
0: Sí, o el chinito, o Gonzalo.
1: O Gonzalo, que tiene más movilidad que Gutiérrez.
3: Apuesta el 4-4-2.
1: Sí. Y para que alguien la acompañe arriba a Pacerini.
0: La tiene, la aguanta Pacerini, gira, cae, pide falta, cobró el árbitro, tiro libre que favorece a Belgrano.
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1: Cambio en Belgrano. Se va con la camiseta número 53. Juan Velázquez en su lugar. Ingresa con la 30. Gonzalo Celarrayán.
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2: Marianito, un futbolista que fue clave, ¿no?, para Belgrano, Velázquez. En el primer tiempo, con varias chances que generó. En la segunda mitad, bueno, el gol de Pasarini nace de una contra que encabeza él con Rigoni. Y fundamentalmente, Juancito Velázquez. Bueno, sale para que entre el Chinito Celarrayán, por la izquierda.
3: Larga pelota, la aguanta Pasarini, borde de área, se la terminaron robando. Recupera igual alto González Metilli, suelta de cachetada ahora para Pasarini. La aguanta el 9, giró, se pone de frente, levanta cabeza Pasarini, abagó, remate, juró por el camino. Dejó el otro, va por el tercero, Pasarini dentro del área, es un golazo, Pasarini, el arco lo trabaron. Le queda de frente a Gutiérrez, le dio Sanguinetti. Sanguinetti, todo Belgrano pide mano, Mariano Vich, un jugador en 9.
2: Sí, parecía que se la llevaba, viste, a los ponchazos, pero Pasarini terminó armando un jugadón. Después el Picú Gutiérrez le quemó las manos al arquero local.
3: Brunito pedía mano dentro del área.
4: Sí, señor, cuando remata Pasarini, a mí en primera impresión me da lo mismo, me da la misma sensación, ya lo vamos a ver.
3: Y atacaban fiel ahora, abrieron por el costado derecho, la tiene por aquel lado Gómez, centro arriba con la cabeza Maldonado, va a completar Gutiérrez, igual le queda Abraham, quiebra la pelota para Piñero, ve el número 7, pie a pie, soltó largo para la subida de Abraham, centro zurdo, el cabezazo, ganó el segundo palo, Cardoso. Rebotó luego en Moreno y se fue al saque de arco, Mariano.
2: Es que Piñero le ha cambiado la cara a Banfield, ¿eh? A ver, le ha cambiado la cara. Para lo que venía produciendo el equipo de Troglio, es el que por lo menos intenta con un pase, con una gambeta, encarando. Otra pelota cruzada fue buena para Banfield, ¿eh? Buena y muy buena de Cardoso, ¿eh? Achicando el ángulo de remate, saliendo rápido para resolver. Otra vez, uno de los jugadores del taladro no pudo resolver, López García. Bien Cardoso. Nos quedamos también con la chance que tuvo el Picú Gutiérrez, ¿no? Uh-huh. Fue una jugada en donde me parece que si era gol ya se bajaba la persiana definitivamente.
3: Brunito y lo llamaron al árbitro desde el VAR.
4: No, pero todo se revisa. A Vivi Bresba entienden que la pelota se ve que le pegó en el costado. Es que
2: yo noto más allá de que está haciendo un buen segundo tiempo.
4: Sí.
2: Pasarini, porque es cierto, ¿no? Hace el gol, ha bancado, ha generado VAR y le metió un pase bárbaro a Rigoni. En esta también la armó bien. Yo noto que ya el 9 está con la reserva, ¿no?
3: Juega Piñero al medio, se acomoda Gómez, abrió la pelota para la subida de López García, le dio al arco, alto, alto el remate. Será salida desde el arco para Belgrano, 35, gana el Pirata 2-0.
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4: Buena fecha desde el rendimiento para Cardoso, ¿eh? La verdad, hasta el momento, impecable el arquero de Belgrano.
3: ¡Cómprenlona, Cardoso! ¡Cómprenlona, Cardoso!
2: En una salió medio flojo en el primer tiempo, ¿no?
4: Se quedó torridado, sí, la única.
2: Pero después termina siendo, creo que un arquero que cuando le ha tocado responder lo ha hecho, no hay dudas.
3: Avanza Banfield por el costado derecho de Tino López García. Larga pelota, corta Sporle. Va saliendo Tenaza, suelta por lo bajo para la subida del Picú y puso bien el cuerpo. Dejó de taco ahora, la pelota al medio para Calda Gonzalo. El silbatazo porque cayó la pelota por el costado. Es de manos que favorece a Banfield.
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3: La tiene Meriano, entrega la pelota al medio ahora para que vaya saliendo Daniel. Ya abrió ahora para López García, por lo bajo lo pone a jugar a Moreno. La tiene Neider Moreno, va hacia adelante, centro, diestro, arriba, el cabezazo, quedó el rebote. De frente el derechazo, el intento de Piñero, el desvío y el córner, Brunito.
4: Bueno, milagro, se acercó Piñero de vuelta, que es el mejor jugador de Banfield hasta el momento de que ingresó. Cuarto córner del partido, es el tercero favorable a Banfield.
2: Le duelen las pelotas cruzadas a Belgrano, le han dolido las pelotas cruzadas a Belgrano. En esta quiso la fortuna que lo encontrara un jugador del Pirata para rechazar.
3: Centro rápido a los guantes. A los guantes de Cardoso, la tiene y sale el Pirata.
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1: Lo golpearon a Pasarini, le duele mucho, igual cobró infracción de su parte el árbitro. A mí me parece igual que a vos, Mariano, que Pasarini no le queda más resto físico.
2: Yo para un equipo que tranquilamente puede hacer espacio de control, lo imaginaba Tulián, ¿no? Digo, Tulián un jugador rapidito, vertical.
1: Sí, sí, sí.
2: Que ya tiene algunos minutos. Lo han colocado el Chinito Serrarayán para que se abra en la izquierda y que tácticamente también marque o que cumple esa función que hacía Velázquez. Pero bueno, me parece que ha sido un buen partido para Serín, no hay duda, que ha redondeado un buen partido, ¿no? Más allá de los goles errados en el primer tiempo, sobre todo en la segunda chance, ¿no? Que tiene abajo el arco tras el centro de Velázquez, está redondeando un buen partido para Serín, pero ya se nota que está al límite del esfuerzo físico.
1: 38, Brunito, quedan tres cambios en Belgrano, ¿verdad?
3: Sí, le quedan tres modificaciones. Agotó dos ventanas de cambio en cuatro minutos prácticamente.
2: Sí, pero le quedan tres cambios para una sola ventana.
3: Claro, exacto. Así es. Sí, señor.
1: Exacto,
3: pero
1: bueno, conversa
3: está
1: ahora.
3: Me parece el cambio de Pasarini por lo que le duele el 9 de Belgrano.
2: No, pero porque además no solo que le duele, sino que el esfuerzo físico que ha hecho. Ha bancado, soportado, ha convertido, ha asistido. Me parece que está redondeando un muy buen partido.
1: 38 minutos. Gana Belgrano 2-0 en el Lencho Sola.
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1: Quedan 7 minutos. Bueno, entiendo yo que Piñero va a ser titular, no nos compete a nosotros, pero entiendo que va a ser titular la fecha que viene con Banfield. Marianito, el número 7. Lo ha complicado a Belgrano desde que entró desde el banco.
2: Sí, sí, sí, sí, exactamente. Y no es casualidad que juega bien recotado por la izquierda, ¿no? En donde Belgrano no tiene marca con Morales, porque la verdad, a favor del jugador de Banfield, ha ingresado muy bien.
1: 39, Brunito, afuera Pasarini por ahora, pero tuvieron que atender.
3: Sí, momentáneamente con 10 Belgrano.
1: Ataca Banfield por el costado derecho. Gabriel López García marcado cerca por el Chinito. Avanza López García, radar rumbo hacia la mitad del terreno. Termina perdiendo el balón. Juegan de primera ahora y el Chinito lo pone a correr por el costado izquierdo. Es Porres adelante para el Picuí. La aguanta Gutiérrez. Terminó perdiendo la pelota. Entrega atrás para Daniel y va saliendo Banfield. 39 minutos del complemento. Gana Belgrano 2-0 por los goles de Pasarini y derecha López. Y avanza Banfield ahora por el costado izquierdo. La tiene Piñero. Va pie a pie el 7. Quiere ganar por afuera. Le alcanzó a pellizcar la pelota. La aguanta Piñero. Marcado de cerca. Trabó, peleó, se cayó por el costado desde Belgrano, dice el árbitro. Sale el pirata con las manos, que gana 2-0.
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3: Correspondiente a la próxima fecha, el encuentro entre Central Córdoba e Instituto cambia de horario de 3 de la tarde a 20:15 en el Madre de Ciudades.
1: Va saliendo desde el fondo Belgrano. Reventó Rigoni. Larga pelota que devuelve. Vuelve con la cabeza el yacaré, cae al costado, es de manos para Banfield.
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1: Larga, pelota, espaldas de Sporle, vuelve. Ahora Gonzalo Serrarayán, va pie a pie, López García, robó el Chinito. Igual le queda Moreno, se acomoda, centro, corta, González Metini en el vértice del área, quiere reventar, no podía, lo presiona alto Anselmo, la aguanta González Metili, sale como no dominado, lo golpearon fuerte atrás.
2: Me parece que tarjeta, ¿no?
1: Sí. Será tiro libre en salida para Belgrano. Brunito no lo amonestaron al 30.
3: No, y se guardó todo el segundo tiempo. El último amonestado que tengo anotado es Perrota al 44 el primer tiempo.
1: Sí, no amonestó más el árbitro. 41 del complemento. Gana Belgrano 2-0.
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1: Larga pelota, la peinaron, se va al lateral. Me sorprende, Marinito, que habiendo jugado el miércoles Belgrano, y solamente dos modificaciones el ruso.
2: Sí, exactamente. Veremos si en esta ventana que le queda hace algunas más, ¿no?
1: Juega González Mentini para Sport, le enganchó hacia adentro, va Adrián, dejó un hombre en el camino, avanza Sport, le terminó perdiendo, pero le queda el Chinito, se la Rayán, juega, entrega mal atrás y recupera Banfield en la mitad del terreno, Dan metió hacia adentro, ahora País terminó perdiendo la pelota, y es que juega otra vez el Chinito, la aguanta, se la Rayán, atrás para Sport, le de primera para Ramiro Hernández, Dan metió Ramiro, trabó luego, la pelota quedó en la mitad de la cancha, volando para el juego, González Mentini, de frente ahora juega Maldonado, no podía pasar y ni quería González Mentini, terminó perdiendo y avanza.

0: Gómez, ahora va el número 10, abrió la pelota para la subida de Piñero, la tiene el 7, pie a pie, soltó para Abraham, centro zurdo, Maldonado. Tuvo que cerrar Alexis y mandarlo al lateral.
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2: Se prepara una doble modificación en Belgrano, la presentamos.
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2: Se va con la camiseta número 24, Emiliano Rigoni. En su lugar ingresa el 58 en su debut, Agustín Bono. Se va el número 8, Ramiro Hernández. Ingresa con la 29, Marcos El Rulo Ortiz.
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2: Dos debuts.
0: Bueno, dos debuts, vete el ruso. A la cancha los chicos, Marianito en Belgrano.
3: Exactamente, Marcos Ortiz, del cual se habla muy bien. Jugador de selección argentina sub-17.
4: Placente.
3: Y Agustín Bono, ¿no? Para entrar por Rigoni y Ramiro Hernández.
0: Jugará Licha López, últimos dos minutos reglamentarios de partido. Larga pelota para el Picuí. La aguantaba Gutiérrez, terminó perdiendo. Revienta desde el fondo ahora Abraham. La mata con el pecho Anselmo. Recupera en la mitad del terreno Bono. Quería de Barcelona y terminaba perdiendo finalmente Ortiz. Y avanza ahora Banfield por el costado izquierdo. Tiene Abraham. Suelto de cachetada para Piñero. Pie a pie, larga pelota. Caía, cobró falta el árbitro.
3: Sí, necesaria falta, ¿no? Digo, necesaria falta porque ya se había desprendido el balón el rival.
0: Ganó tiro libre, Piñero, viene de arriba Banfield, 44 del complemento.
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0: Acomodará la barrera, Thiago Cardoso, viene Banfield en busca de un descuento, 44 del complemento. Parejas armadas dentro del área para levantarlo, está Piñero con la diestra. Un solo hombre en la barrera pirata, el resto a defender cerca del punto del penal. El árbitro ya marcó la distancia, ahora va a revisar que nadie se agarre, que nadie se empuje. Da la orden, centro de Piñero al segundo palo, cabezazo por arriba. Por arriba el testazo. Llegó de frente Moreno, le erró al arco Marianito.
3: Sí, y le erró al cachetazo Cardoso, ¿no? Hoy la falla de Cardoso ha sido a la hora de los centros. Una de la primera etapa y esta fue garrafal, ¿no? Porque salió con un puño, le erró Banfield. Yo creo que ya podría haber descontado, ¿no? Gana bien Belgrano el partido, sí, pero Banfield con alguna chance podría haber descontado.
0: Larga Cardoso a buscarla ahora, el Picuino llegaba, le va a quedar en salida ahora Banfield, larga pelota para que devuelva Morales, al medio para Ortiz, que viene el Rulo, y avanza Agustín, larga pelota para Bono, se suelta Bono, levanta la cabeza, centro, el segundo palo, controla el Chilito dentro del área, se acomoda Gonzalo, se la radan, terminó perdiendo la pelota y le va a quedar de frente ahora para el juez Porle. Tiempo cumplido, Brunito.
2: Se van a jugar 4 minutos más hasta los 49, vamos.
0: González metía entrega atrás la pelota, la juega Licha López ahora por lo bajo para Thiago Cardoso, la tiene el Pirata, que está ganando 1-0. Juega Thiago, largo Cardoso buscando a Pasarini, pone el cuerpo Lucas, caía, pedía falta, nada dijo el árbitro. La tiene Banfield en salida, gana Belgrano 2-0.
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0: La tiene Piñero, marcado de cerca por Bono, enganchó hacia adentro Piñero, gana la partida esta, abrió ahora la pelota y entregan por el costado izquierdo, centro de Abraham al segundo palo, muy pasado con el pecho, el Chino al lado del arco, le apuntó a Cardoso y le mandó el córner, Brunito.
2: Sí señor, bueno, se confió en Cardoso, Cardoso volvió a salir mal, en consecuencia es el quinto córner del partido, el cuarto para Banfield.
0: De arriba el taladro, Marianito, quedan 3 minutos.
3: Sí, arriba de riesgo Banfield, ¿eh? Hay que ser justo con lo que hemos dicho. Independientemente de del merecimiento de la victoria de Belgrano, Banfield ha arrimado riesgo con muchas ganas, más que con fútbol.
0: De arriba el taladro, centro zurdo contra el primer palo, quedó ahí la pelota, le entregan atrás, la puede volver a meter, gambetió Moreno, otro centro, llovido, muy pasado, sale desde el arco, Cardoso gana Belgrano 2-0.
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0: 47 minutos.

0: de Pasarini, jugará desde el fondo Thiago Cardoso. Le quedan 2 minutos al partido que está ganando Belgrano 2-0 en el Florencio Sola. El Pirata que se vuelve a meter entre los 8 con este triunfo, directo a la zona de clasificación de su zona. Larga pelota para buscarlo a Pasarini, no podía, pelea Ortiz, terminó perdiendo Marcos. Igual le queda en salida ahora Maldonado, ahora Alexis para el Yacaré, amaga, pase, no lo suelta, y ahora sí por lo bajo para Bono, de cachetada para Ortiz, junto a los pibes de Belgrano. Belrulo hacia adentro, entrega para Celarrayán de primera, abrió para Bono, la tiene Bono, amaga Agustín, quiso gambetearse, la pellizcaron al lateral.
1: Pero hubo una buena sociedad, ¿no? En esta acción, Bono, Ortiz, Celarrayán, bueno, de poquito también hay pibes, ¿no?, que van apareciendo en Belgrano, y que la situación los mete en cancha.
0: 47-30, le queda 1 minuto y medio al partido. Está ganando Belgrano 2-0 en el sur de Buenos Aires.
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0: Sale López García, aguanta la pelota, el número 24, engancha hacia adentro, marcaba cerca, tiene que apodar, ahora en Daniele, vuelve a empezar el equipo de Trovio, le queda 1 minuto, Marianito, el partido.
1: Sí, y Belgrano se queda con una victoria por la cual hizo todos los méritos y lo gana bien al partido, no hay duda.
0: Avanza Ortiz, ahora lo camisetearon, la pelea el pibe, cobró falta el árbitro y Brunito por una tarjeta.
3: En consecuencia amonestado, el pibe que había hecho un buen partido en el segundo tiempo, hablamos del 7, Lisandro Piñero.
0: Otro amonestado más, queda 1 minuto, gana Belgrano 2-0.
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0: Rebotaron la pelota a Piñero, clava el freno, el número 7 en la mitad del terreno. Entrega atrás ahora para Gómez, largo balón a espalda del Yacaré. Y ataca Banfield ahora, quería llevarse la pelota, terminó perdiendo. Quedó el rebote, revienta Lisandro. Le va a quedar en la diestra. Ahora Abraham que entrega al medio. Se suelta y la sueltan ahora para Piñero. La tiene el número 7. Piñero clava el freno. Entregó al medio para que la tenga País. Va a ganar Belgrano. Ganó Belgrano. Ganó Belgrano. Ganó Belgrano. ¡Ganó! ¡Belgrano! ¡Ganó el Pirata! ¡Ganó el Verdi! ¡Ha ganado Belgrano en el Lencho Sola! El gol de Pasarini en el comienzo del complemento. Luego el cabezazo de Licha López a los 17 para marcar los 2 goles de diferencia respecto al rival. Ha ganado Belgrano, que vuelve a meterse entre los 8. Ganó el campeón del fútbol argentino. Suma su primera victoria como visitante en el Clausura. Quiere revalidar la estrella, le ha ganado a Banfield. Un triunfo Pirata en el Lencho Sola. Marianito, ganó el equipo del Ruso.
1: Sí, lo ganó bien, ya vamos a ampliar el comentario. Lo ganó bien Belgrano. ¿Pudo haber hecho un gol Banfield? Sí. Pero me parece que si vamos al famoso ping-pong, puede haber sido un 3-1, ¿no? El partido. Porque las 3 que tuvo Belgrano en la primera etapa, las 2 de Pasarini, 1 del Chino, 2 remates en los palos. Me parece que ha sido una victoria inobjetable de Belgrano, que pese a las ausencias de Sánchez, de Longo, de Vázquez, de Benítez, fundamentalmente la de Ubita, impuso una tarea colectiva que, salvo en el último tramo del partido, porque también el rival juega, no admite discusión alguna. Muy bien Pasarini, creo que termina siendo el hombre destacado, ¿no?, del partido, abre el camino al triunfo. Ya ampliamos conceptos, pero hoy una muy buena victoria de Belgrano para acomodarse en la tabla.
0: Brunito, llegar a 7 unidades, decíamos, y a zona de clasificación Belgrano.
3: Sí, señor, momentáneamente se vuelve a meter entre los primeros 8. Vamos a repasar cómo queda Belgrano con este resultado. 6.º en el grupo B con 7 unidades, producto de 2 victorias, 1 empate y 1 derrota. El dato a contar, relator, la última victoria de Belgrano visitando a Banfield en este estadio había sido el 3 de marzo de 2012, por la fecha 4 del torneo clausura de aquel año. En aquella ocasión, el Pirata ganó 3-1 con goles de Andrés Silvera, Marcos Pérez y Lucas Parodi.
0: Los goles de Belgrano, el Cookie Silvera. ¿Qué pasó? ¿Me te pusiste de pie, Manito?
1: Dijeron...
0: Con el segundo gol te pusiste de pie, Marianito.
1: Ah,
0: con Marquito Pérez te pusiste de pie, Mariano.
1: Me hace acordar a John.
3: ¿Cómo a John Cordo?
1: Ojalá. Ojalá, digo, que sea distinto lo de John acá.
3: Totalmente.
1: Con respecto a lo que fue lo de Córdoba.
3: Bruno,
1: perdón, lo de Marco Pérez.
0: Lo de Marco ya se...

0: cruzan, Mariano.
1: Sí, ya me mareo. Me sacó el dato. Me había olvidado de Marco Pérez.
0: Brunito, Belgrano el próximo sábado. Jugar la fecha 5.
2: Sí, señor, para arrancar lo que será la fecha que viene. Será momento de pensar, como bien contabas, en el día sábado de las 19. Momento donde en Alberdi reciba Independiente Rivadavia.
0: Decíamos que hacemos la fiesta del fútbol mañana con Talleres.
2: Sí, señor, a las 20 arranca nuestra previa. Momento de ver a Talleres en el Mario Alberto Kempes frente a Lanús.
0: Va Bruno Espinosa a relatar ese partido, Bruno.
2: Qué responsabilidad.
0: No le queremos meter presión, pero venimos 9 de 9. Marianito, no vaya a hacer cosa, ¿no?
1: Sí, se ve venir la sabache.
0: No se lo puede mancar mañana, por favor, se lo pido.
2: Se va acomodando el quincho, Damián Piazzi.
0: Por favor, bueno.
1: Quincho para comer algo.
0: No, para que juntarnos, Mariano. Esperamos para ver si habla algún protagonista de Pirata.
1: Seguramente en un toque va a hablar. Está hablando Sepúlveda, ¿no? El jugador de Banfield.
0: Uh-huh. Está hablando Sepúlveda.
2: Bueno, levantando la cara en un momento complicadísimo de Banfield.
1: Pero yo creo que la gente también, hinche Banfield, sabe. Yo siempre destaco esto. En el fútbol argentino hay algunos que cuentan las monedas, otros que directamente no tienen nada y otros que, aún teniendo millones, no juegan bien.
0: Uh-huh. Sí, lo que hablamos.
1: Y Banfield, la gente, ¿qué le puede decir a Troglio? Hace lo que puede.
0: De la exigencia respecto al contexto, Marianito, de cada uno de los equipos.
1: Sí. A ver, el hincha puede exigir, sí, porque para eso está, aguanta, va, paga la entrada. Pero cuando vos decís, che, ¿y hasta dónde te da? Igual, bueno, a Banfield capaz que le da para esto.
0: Escuchamos ahora sí a quien abrió el triunfo, escuchamos a Lucas Pacerini.
3: Primero, felicitaciones por el triunfo, lo necesitaban para empezar a sumar en el torneo, pero felicitaciones por el gol desde 2024 que no convertías de jugada.
4: Bueno, muchísimas gracias. Nada más que nada, rescatar el esfuerzo que hizo el equipo. Vinimos acá a una cancha difícil, contra un rival por ahí muy intenso, entonces, bueno, rescatar que pudimos sumar a 3, lo necesitamos para seguir metido ahí. Entre los 8, entre los primeros 4. Así que nada, feliz por eso y bueno. Después, hacía bastante, no me tocaba convertir de jugada, por ahí los últimos goles fueron de penal, así que nada, contento también por eso. Estamos para revertir la situación, para trabajar y seguir metiéndole.
3: Se habló mucho en cuanto a este mercado de pases de Belgrano, de no incorporar, de tomar esa decisión. Justamente también se habló de una salida tuya a Boca. ¿Qué pasa por tu cabeza en estos momentos de quedarte en el club, de saber que el año que viene hay una Copa Libertadores y que también empezás a sumar minutos nuevamente?
4: No, obvio. Por ahí las últimas semanas fueron por ahí un poco intensas en ese sentido, ¿no? Por lo que se hablaba, por lo que se decía. La verdad que el club a principio de año me mostró esa cuota de confianza en extenderme el contrato, así que nada. Después a mitad de año pudimos conseguir el campeonato, que nos dio por ahí la clasificación a Libertadores. Así que nada, hoy tengo la cabeza puesta en Belgrano. Por suerte hoy pudimos ganar. Creo que el equipo se merecía un triunfo, así que nada, feliz por eso.
3: Lucas, lo último, hoy tuvieron la oportunidad de debutar dos chicos del club. Ortiz es uno de ellos. ¿Qué se le dice quizás a estos futbolistas que empiezan a sumar minutos, que tienen la oportunidad, sabiendo que Belgrano tiene un 2027 bastante interesante por delante?
4: No, obviamente, los necesitamos por ahí a los chicos. Ya venían entrenando con nosotros, hicieron la pretemporada. Ortiz venía de la selección. Así que nada, apoyarlo, meterle que el fútbol es muy intenso, que siga metiendo, nada, nosotros necesitamos a ellos porque por ahí tenemos un plantel corto, nos faltaron hoy 5 o 6 jugadores por expulsiones, por esta gripe que hubo, así que nada, hoy le tocó debutar, así que nada, felicitarlo a ellos, así que nada, seguir metiéndole para seguir sumando puntos y bueno, ahora el sábado de local tenemos otra final con Defensa.
3: Gracias, felicitaciones, ¿a quién le dedicas el gol?
4: No, para mis hijos que son muy fanáticos, siempre están mirando el partido, así que nada, para Santino y Vitoria, así que para ellos siempre son los festejos y el gol.
3: Gracias, Lucas, lo mejor.
0: La palabra de Lucas Pacerini, quien abrió el partido, hablando y valorando ese voto de confianza que le dio Belgrano.
2: La cuota de Luis fue a principio de año, que después de una lesión tan larga le volvió a dar la posibilidad de sumar minutos. No se fue, no te dio prácticamente mirar, pero bueno, tuvo sondeos en el último mercado de pases y hoy pagó esa cuota de confianza que contaba en principio de año con este gol.
0: Así es, Pacerini, que abrió el resultado, que marcó el primero de los goles. Bueno, a dar la cara también Ignacio País, Marianito.
1: Yo calculo que puede hablar algún jugador más de Belgrano, ¿no?
0: Sí, lo podemos esperar para ver qué nos...
1: Nos acomodamos un poquito, Charlie.
0: Que nos cuentan.
1: Si quieren, nos acomodamos con un poquito de tanda y cuando haya jugador de Belgrano,
0: nos acomodamos un poco y volvemos con alguna otra declaración.
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